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1: En Nostalgica te indicamos la hora.
0: Las 20 horas y 29 minutos.
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1: Las 20 horas y 59 minutos.
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1: Las 21 horas y 28 minutos.
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1: Las 21 horas y 55 minutos.
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1: Las 22 horas y 25 minutos.
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1: En Nostálgica te indicamos la hora.
0: Las 22 horas y 56 minutos.
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1: Las 23 horas y 28 minutos.
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0: Gracias. Gracias.
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1: Son las 0:08. 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

Hola, hola, hola, ¿qué tal? ¿Cómo le va? Gusto de saludarles. Bienvenidas y bienvenidos, señoras y señores. Comenzando un nuevo día, comenzando una nueva semana. Hoy estamos allá, lunes 10 de agosto. Saludos para todos y todas. Y por supuesto la invitación a que pase la noche con nosotros. A partir de este instante y hasta las 7 de la mañana tenemos la más entretenida programación para acompañarles, para estar ahí junto a usted, principalmente usted que está trabajando, está en la carretera, está descansando, no puede dormir. Bueno, para todos es nuestra compañía. Estaremos toda la noche en vivo, así que cualquier cosita, ahí estaremos atentos al teléfono 522-230315, nuestro WhatsApp más 569-93-44-6010. Bueno, estamos ya día lunes 10. Hoy fíjese que es un día muy especial, ¿eh? Especialmente para nuestra zona. Hoy en Chile es el día del minero y la minería se celebra como Dios manda y se celebra oficialmente cada 10 de agosto. Además, coincidiendo con la festividad religiosa de San Lorenzo, el patrono de los trabajadores mineros. Esta fecha le rendimos un homenaje a la labor esencial de quienes impulsan la principal industria del país, como es la minería. Así que reciban todo nuestro saludo, nuestro reconocimiento por la gran labor, por el gran trabajo a los mineros y las mineras en este día tan importante para ellos. Así es que feliz día del minero y nuestra portada, nuestro comienzo dedicada a todas ellas, a todos ellos, los mineros, las mineras de Atacama.

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Oiga, nuestra portada dedicada ahí a todos los mineros y mineras en este día tan especial. Recuerde que la minería es una de las actividades industriales de mayor desarrollo acá en Atacama y, por supuesto, en nuestro país, tanto en el pasado como en el presente, ¿eh? Así que una vez más reciba nuestro saludo, nuestro reconocimiento a la gran labor de los mineros y las mineras de nuestro país, especialmente de la región de Atacama. Hoy nuestra programación estará dedicada a ellos y ellas en este día, día también de San Lorenzo, el patrono de todos los mineros y mineras. Felicidades ahí para todos ellos en el Día del Minero.

0: homenaje en este día tan especial como es el Día del Minero y las Mineras. Saludo para todos ellos y ellas. En el Día de San Lorenzo también. Patrono ahí de los mineros.
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2: Son las 0 horas y 25 minutos.
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0: Bueno, seguimos avanzando, señoras y señores, hasta que salga el sol.

hasta que salga el sol, señoras y señores. Somos Nostálgica, la radio de Atacama. Estamos recién comenzando. Estaremos toda la noche junto a usted en vivo y en directo hasta las 7 de la mañana. Hoy están llegando ya mensajes. A ver, que han llegado. A ver, vamos con un par de mensajes. A ver, dice por acá: buenas noches, Juanito, por favor, un tema. Me puede tocar el tema Bella sin alma, de Ricardo Cocheante. Muchas gracias a la señora Silvia. El Martín del Puerto de Guasco: hola, maestro, por favor, un tema del dúo dinámico. El tema se llama Tú vacilándome. Que tenga muy buena jornada. Muchas gracias, saludos. Martín del Puerto de Guasco, por acá. Hola, amiguito, dice: buen día, espero que estés bien. Te extrañé en familia, espero que todo esté bien, cariño. La Carmencita, saluda ahí a la Carmencita, que también está a esta hora en la sintonía. Ya, luego seguimos ahí con los mensajes. Recuerda que la primera parte está dedicada a los saludos, a las solicitudes. Después, a la 1:30 tenemos el ranking. A las 2 tenemos el mini especial con el ganador del ranking. A las 12:30 volvemos con algunos saludos y solicitudes pendientes. A las 3 tenemos los mitos y leyendas. A las 4 conversamos de fútbol. Colo Colo sigue ganando. Imparable ahí Colo Colo. A las 5 jugamos un ratito a la hora de la adivinanza. A las 6 estaremos revisando las informaciones, el informe del tiempo y mucho más para compartir junto a usted en este día lunes 10 de agosto, día de todos los mineros y mineras. Bueno, saludamos a la señora Silvia, que quería escuchar a Ricardo Cocheante. Nos ponemos románticos también.

Bueno, ahí está don Ricardo. Don Ricardo Cocheante. Hasta que salga el sol, señoras y señores, toda la noche en vivo, toda la noche junto a usted. Saludos a todos los mineros, a todas las mineras. Mujeres también esforzadas y sacrificadas que trabajan en este rubro, que las enorgullece. A ver, ¿qué más tenemos acá? La señora Irma dice, buenos días Juanito, qué gusto de escucharlo. Una semana más con Hasta que salga el sol, que tenga una linda jornada y una muy buena semana. Con el cariño de siempre, la señora Irma. Por acá, buenas noches Juanito, soy Lupe. Lo estaba esperando, lo extrañamos mucho a las 10 de la mañana. Domingo pasado tampoco, pensé que estaba resfriado. Y hoy tampoco. Ya, no, nada que ver, ¿eh? Nada que ver. Dice, se extraña tanto, nadie tiene paciencia con los auditores. Se la hacen cortita y poco agradable, dice, lejos usted. Ya, muy bien, Lupe. Gracias, señora Lupe, por sus comentarios. Buenas noches, señor Juárez. Espero que se encuentre bien de salud usted y su familia. Maravilloso programa, como siempre. Me complace con el tema de los Vázquez. Me cansé. Por favor, gracias. Dios lo bendiga. Hoy y mañana también siempre, dice. ¿Eh? Oiga, tenemos línea habilitada. Por si nos quiere llamar, 52-223-0315. Estamos atentos también a sus llamadas. Están llegando varios mensajes ahí a través del WhatsApp. Pero igual también nos puede llamar al 52-223-0315. Estamos en ese día lunes 10 de agosto, Día de los Mineros y las Mineras. Oiga, bien. Bueno, estamos atentos. Recuerde que luego a la 1:30 tenemos el ranking para que nos ayude a buscar quién serán los invitados o invitada a nuestra programación de las 2 del mini especial.

Oiga, 13 minutos para la una de la madrugada en este día lunes 10, día del minero. Hasta que salga el sol, señoras y señores. Toda la noche junto a usted, toda la noche, la mejor compañía para toda Atacama. A través de nuestras 15 estaciones. Para nuestros amigos de Chile y el mundo también, que nos escuchan en nuestra señal online. Oye, vamos con un par de mensajes para que no se vayan ahí juntando. A ver, dice, buenos días. El amor de una familia es la fuerza que nos impulsa a seguir adelante cada día. Buenos días, dice la señora Adriana Miranda. Saludos para todas y todos. Buen inicio de semana hasta que salga el sol. Bendecida jornada. La señora Adriana Miranda. La señora Ruth Munizaga dice, hola, muy buenas noches, Juanito. Lo extrañé en el programa En Familia. Gracias, señora Ruth. Un abrazo ahí a la distancia. Por acá, Juanita González. Hola, Juanito, muy buenos días. ¿Se puede tocar una canción de Los Vázquez, por favor? ¿Por qué no? Pues con mucho gusto, ¿ah? Bien. Ya, luego seguimos ahí en el WhatsApp. Están medio flojonazos con el teléfono, ¿ah? No creo que tendremos problemas, ¿no? Vamos a hacer la prueba, ¿eh? A ver. Vamos a ir revisando. Estamos en vivo y en directo. Así que no hay problema. Estamos toda la noche ahí en vivo y en directo, ¿eh? A ver. 52 0315. Parece que tenemos problemas, ¿eh? Parece que tenemos problemas. Me da la impresión. Ya, vamos a revisar. Oye, mientras tanto vamos con el dúo dinámico para saludar ahí al amigo Martín ahí del puerto de Huasco.

0: 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Son las 0 horas y 55 minutos. Ya es la 1 de la madrugada y en Hasta que salga el sol, retornamos con saludos y llamados al aire. Nuestro teléfono es el 522-23-0315.
1: Oiga, seguimos con Lola y Lolita Flores.

Oye, al parecer tenemos algunos problemillas ahí con la 52-223-0315, ¿ah? Bueno, nos escribe o nos manda un audio ahí a nuestro WhatsApp, más 569-9344-6010. Hasta que salga el sol, señoras y señores. Oye, vamos al WhatsApp, siguen llegando mensajes acá. A ver, Eslan de Domeico. Buenos días, amigo Juanito, que tenga buen inicio de semana. Saludos. Hasta que salga el sol, igualmente ahí don Slam. Buenas noches, señor Juan. Espero se encuentre bien, de salud, usted y su familia. Maravilloso programa, como siempre. Me complace con un tema de los Vázquez, me cansé. Por favor, gracias. Dios lo bendiga hoy y siempre. Pero no tenemos remitente, ¿ah? Raúl Sepúlveda Ardile, buenos días Juanito, esperando que haya tenido un buen descanso junto a la familia, desearle una buena programación junto a todos los auditores y un saludo a todos los mineros de Chile. Raúl Sepúlveda Ardile desde Chuqui, saludos ahí también a don Raúl que trabaja ahí en la minería. Claro que sí, pues. Vamos revisando más mensajes. Gracias, Juanito. Saludos ahí a Zula Irma. Gracias ahí por sus palabras, ¿eh? Y gracias por la compañía. Gracias, maestro, dice Martín del puerto de Huasco. Buena ahí por su un zorrito ahí de cobre loa. Martín ahí del puerto de Huasco. Bueno, seguimos avanzando.

0: Oiga, si nos quiere llamar o comunicarse con nosotros, recuerde que tenemos un pequeño problema ahí con el teléfono, pero nos escribe ahí a nuestro WhatsApp o nos manda algún audio al más 569-934-4610. En la una de la madrugada con 9 minutos. Toda la noche junto a usted, toda la noche, la mejor compañía. Estamos en vivo, estamos en el Día del Minero, 10, lunes 10 de agosto. Oye, vamos con un par de mensajes, siguen llegando por acá. A ver. Dice, hola, buenas noches para todos, saludo a todos los colegas mineros que están en faena. Especialmente saludos al Techorero, dice, ¿eh? Tal cual, Techorero. Ya, pero ¿quién es? No hay remitente, ¿eh? Tira la piedra y esconde la mano, el brazo. Ya, doña Vilma, a ver, doña Vilma Núñez, vamos a ver qué es lo que dice ahí doña Vilma, lo escuchamos atentamente.
1: Juanito, le saluda a Vilma desde acá de Iquique. Para desearle que tenga una bonita jornada, Juanito, y un buen inicio de semana, bien bendecido. Y quiero aprovechar de saludar a todos los mineros en su programa, para a todos los mineros de Chile y mujeres mineras también que hay. Y también saludar a mi niño, a mi hijo Jorge, que se encuentra trabajando en la minera Golfin, ya mañana termina el turno, para que se venga a casita a descansar. Que lo quiero mucho, lo amo a mi niño. Y Juanito, si es posible, una canción para los mineros.
0: Uy, ¿qué pasó ahí? A ver, ¿dónde tengo a Caracela Vilma acá de nuevo? A ver. ¿Qué es lo que decía?
1: Minero, que la canción de los Viking 5, sí que se puede. Bueno, que tenga una buena jornada, Juanito, hasta que salga el sol. Gracias.
0: Ya. Bien, el tema de los Viking 5 ya lo tocamos ya. Pero saludamos ahí a la señora Vilma de Iquique, Vilma Núñez, que saluda ahí a todos los mineros y mineras en este día tan especial. Oiga, la 1:12, 1:12. Alguien quería escuchar a los Vázquez, no había remitente. Pero el tema se llama No Me Quería.

Oye, la 1:19, a 1:19. Hasta que salga el sol, señoras y señores, toda la noche, en vivo, toda la noche, junto a usted. Hoy estamos solucionando un problema con la línea telefónica con el 52-223-0315, ¿ah? Pero si quiere comunicarse con nosotros, lo puede hacer a través del WhatsApp, más 569

pero se está solucionando. Vamos a ver qué pasa. Bueno, estamos en vivo y en directo, señoras y señores. Estamos en el Día del Minero. Estamos junto a usted hasta las 7 de la mañana, con toda la buena onda y toda la buena música. Luego, pasadito ahí de la 1:30, recuerde, tenemos el ranking para que nos ayude a buscar quién nos va a acompañar. Luego a las 2 en el mini especial, parte ahí de nuestra programación.

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1: Es la 1:27 a.m.
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2: Oiga, mientras tanto vamos con Pedro Fernández, ¿ah? Luego tenemos el ranking.

Bueno, ahí estaba Pedro Fernández. Oye, vamos a los mensajes que están llegando por acá. Primero, a ver, vamos a ver esto. A ver. Saludos a la señora Adriana, a la señora Adriana Miranda. Dice Juanito, es una invitación, ahí nos manda una invitación ella. Dice, es una invitación a una obra de teatro, La Bajada del Minero. Esta se va a presentar en el Centro Cultural de la Cámara. Centro Cultural, ahí en la Alameda, a las 5:30 de la tarde. Lo presentan los adultos mayores Raíces de Plata. Este evento es gratis, dice, y nos manda la invitación. Ahí dice Guillermo Tapia Moya, presidente del Taller Folclórico Adulto Mayor Raíces de Plata, tiene el agrado de invitar a usted a la presentación de la obra de teatro La Bajada del Minero, obra escrita por la escritora atacameña Adriana Alcota Alcota. La convocatoria es para el día 11 de agosto, o sea mañana, a las 5:30 de la tarde, en la sala de cámara de la ilustre Municipalidad de Copiapó. Presidente de Agrupación Folclórica Adulta Mayor se sentirá muy honrado contar con su presencia, lo que dará mayor realce a esta actividad artístico-cultural. Ya pues, muchas gracias por la invitación y, por supuesto, están todos invitados para este martes a las 5:30 para la obra La Bajada del Minero, obra escrita por Adriana Alcota Alcota y presentada por el Taller Folclórico Adulto Mayor Raíces de Plata.

0: Oiga, saludamos ahí a la señora Lupe, gracias ahí por sus palabras, ¿eh? Saludamos a la señora Vilma, que saludaba ahí a todos los mineros. Por acá dice, buenas noches Juanito, hasta que salga el sol, buena jornada. Le quiero pedir un tema dedicado a mi padre que está en el cielo descansando con una pala y un sombrero, Rolando Ardiles Rivera, que en paz descanse. Lo amo hasta el infinito y más allá. Yo estoy en Carrizal Bajo. Dice, cómo me encantaría que estuviera conmigo mi padre, dice. Saludos al cielo para don Rolando Ardiles Rivera, que en paz descanse. Más tardecito le vamos a buscar el tema, porque ahora viene el ranking, ¿eh? A ver, María Cristina Vargas Reyes. A ver qué es lo que dice María Cristina. Ella es hija de una gran amiga. Ah, no, pues ella es la mamá. La estaba confundiendo ahí por la foto. A ver, pero vamos a revisar qué es lo que dice la vecina ahí, pues, María Cristina Vargas Reyes. ¿Le escuchamos?
1: Hola Juanito, buenas noches, soy María Cristina Vargas. Sería tan amable, lindo, de tocar el tema de los Vázquez. ¿Qué tienes tú, por favor? Bendiciones y hasta que salga el sol. Hola Juanito, la canción se llama ¿Qué tienes tú? De los Vázquez. No la que tocaron recién, es otra. Juanito, soy María Cristina Vargas. Por favor, ¿podría ser tener la gentileza de colocar el tema ¿Qué tienes tú? De los Vázquez, lindo, por favor.
0: Ahí mandó tres veces ahí el mensaje. Saluda ahí a María Cristina, ¿eh? Ya le vamos a buscar el tema después del ranking, después del mini especial. Ahí le vamos a buscar el tema. Hola Juanito, buenos días, un saludo desde la minera Sierra Gorda. Quisiera un temita de American Sound, gracias Juan el Cacique. 11 de 14, dice, ¿eh? Saludamos también ahí a Juan el Cacique en el Día del Minero. Por acá, doña Adriana dice muchas gracias, la señora Adriana Miranda. Saludamos a Tami, que está trabajando a esta hora en el hospital regional. Extrañándolo, dice por ahí. Ya, muchas gracias. Bueno, que disfrute de la familia, aproveche el tiempo con los suyos. Solo quería decirle que lo extrañamos los domingos. Gracias, señora Tami. ¿Qué más? Bueno, luego ahí seguimos con los mensajes y los audios que nos están llegando a esta hora a nuestra programación. Bueno, ahora vamos con el ranking. Tres intérpretes en competencia. Uno será el ganador, elegido por ustedes. Las votaciones en esta oportunidad solamente ahí en el WhatsApp, a través de mensajes y a través de audio, ya que tenemos un problema ahí con la línea telefónica. ¿Ya? Bien, ¿quiénes participan en el día de hoy? Atención.

0: Bueno, aquí está el número uno, a cargo de Leo Dan. Número uno para Leo Dan.
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0: 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Este es el número dos con Natalino. Natalino en el número dos.
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0: Número tres para Emilio José. Emilio José en el número tres. Estamos en el ranking buscando que nos va a acompañar luego a las 12 en el mini especial. Las votaciones solamente a través del WhatsApp. Ahí nos manda su votación, nos escribe o nos manda un audio. Ya que tenemos algunos problemas ahí con la línea telefónica. Se está trabajando ahí para arreglar eso.
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0: Este es el número uno con Leo Dan. Toda la noche la mejor compañía, somos Nostálgica. Estamos en el ranking. Bueno, están llegando ya votaciones ahí al WhatsApp. No nos llame, ¿eh?, porque no le va a contestar nadie. Tenemos algunos problemillas.
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0: Este es el número dos con Natalino. Número dos para Natalino.
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0: Número tres para Emilio José.

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1: Oye, parece que ahí se arregló la situación ahí con el teléfono. 52 2 23 03 15, más 56 993 44 60 10. Número uno para Leodán.
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1: Natalino en el número dos. Número dos para Natalino.
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1: Estamos en el ranking, señoras y señores.
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1: A ver, vamos al teléfono. Aló.
2: Aló, Juanito, buenas noches.
1: Hola, ¿qué tal? ¿Con quién?
2: La señora Dulca.
1: Ya, cuénteme.
2: Gusto saludarlo, Juanito.
1: Ya.
2: Una bonita madrugada.
1: Gracias.
2: Y también voy a votar por la 1.
1: Por la 1. Muy amable, que esté bien.
2: Igual,
1: chao,
2: Juanito.
1: Chao.
2: Chao.
1: Emilio José en el número 3. Hola. Perdón, no le escucho nada.
3: ¡Aló!
1: Sí, aló.
3: Buenos días, Simón.
1: Buenos días, don Reinaldo. ¿Cómo estamos?
3: ¿Cómo ha estado, Juanito?
1: Bien, pues, ¿y usted qué me cuenta?
3: Aquí está mucho frío, Juanito. Está fresca.
1: Mucho viento en Huasco, ¿no?
3: No, frío.
1: Ah, ya. Es que usted está en la altura, pues, oiga.
3: Sí.
1: Ya.
3: Aquí estamos poniéndole bueno, Juanito.
1: Me parece, pues, ¿eh?
3: Ya, por la uno, Juanito.
1: Por la uno, listo, don Reinaldo.
3: Ya, estamos al habla.
1: Vale, gracias.
3: Chao, chao.
1: Don Reinaldo Rivera, el hombre que plancha con las manos.
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1: Este es el número uno, número uno, número uno. Con Leo Dan en el número uno, señoras y señores. Seguimos por acá. ¿Aló?
4: ¿Aló?
1: ¿Aló? Sí, hola.
4: ¿Juanito?
1: Sí, hola.
4: ¿Aló?
1: Le estoy escuchando fuerte y claro.
4: Ah, ya, yo lo escucho bajísimo.
1: ¿Ya?
4: Número uno, Juanito, por favor, soy María Cristina Vargas.
1: María Cristina Vargas Reyes, ¿ah?
4: Amigo, sí, Vargas
1: mía.
4: Reyes.
1: Amigo, ¿ah? Mío. Amigo, amiga mía.
4: Amigos de la infancia.
1: Eso, nuestra querida
4: vecino.
1: Vecina. Nuestra querida vecina. Gracias, María Cristina.
4: Claro, y los papás y los abuelitos, todos se conocían mucho.
1: Claro que sí, pues cómo no recordar a la señora Isla, que en paz descanse.
4: Claro, tu mamita también.
1: A la señora Ida también.
4: También a Rotilio.
1: Muy buenos recuerdos. Gracias.
4: Muy lindo. Gracias, mi amor. Muy amable. Buenas noches. Hasta que salga el sol.
1: Chao, chao.
4: Chao.
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1: Natalino en el número dos. Número dos para Natalino.
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1: Faltan 15 minutos para que sean las 12 de la madrugada.
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1: A ver. Hola.
5: Aló, Juanito.
1: Sí, hola.
5: Tenga usted muy buenos días, Juanito.
1: Nenita, ¿cómo le va? Gusto de saludarla.
5: Igualmente, Juanito, aquí estoy escuchándolo.
1: Qué bueno, nenita.
5: Que tenga un buen inicio de semana, Juanito, una buena jornada.
1: Igual usted, pues, oiga, que la pase bien.
5: Sí, gracias, Juanito.
1: Que sea lentadita.
5: Muchas gracias, Juanito. Voto por la número 3. Ojalá ya. Que gane.
1: Por la número 3. Listo, gracias.
5: Ya, Juanito. Buenas noches. Hasta que salga el sol.
1: Bueno.

0: Número 3 para Emilio José. Oiga, ya vamos a ir al WhatsApp. Estamos en el ranking, estamos en el Día del Minero, en el Día de San Lorenzo. Soledad.
1: Soledad.
0: Emilio José en el número 3.

0: Bueno, ya vamos a saber en definitiva quién será. Los invitados por ustedes, ¿ah? Al mini especial, luego a las 2. Este es el número 1. Leo Dan. Número 1. Faltan 12 minutos para las 2 de ese día lunes 10 de agosto. Número 1 para Leo Dan.
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0: Número 2 para Natalino.

0: Número 3 para Emilio José. Bueno, 52-223-0315 es nuestro teléfono, nuestro WhatsApp, más 569-9344-6010.
1: Soledad.
0: Emilio José.
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0: Número 3 de hoy.

0: 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Estamos de lunes a viernes desde las 0 horas hasta las 7 de la mañana, hasta que salga el sol. Leodán.
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0: Este es Natalino. Siguen llegando votaciones ahí al WhatsApp.
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0: Estamos buscando quién serán los invitados, la invitada o el invitado. En este caso, el invitado. Leodán, Natalino, Emilio José. Bueno, usted tiene la última palabra.
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0: Emilio José en el número 3. Número 3 para Emilio José. Hasta que salga el sol, señoras y señores, trasnochadores y trasnochadoras.
1: Soledad.
0: Emilio José.
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0: En el número 3.
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0: Bueno, vamos con más votaciones. ¿Aló?
3: ¿Aló?
0: Sí, hola.
3: Buen día, habla Mirna.
0: Señora Mirna, bienvenida, cuénteme.
3: Gracias, mi voto es para Leodán.
0: Para Leodán, listo, gracias, señora Mirna.
3: Gracias a usted, chao, chao.
0: Chao, chao. Leodán.
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0: Número uno de hoy.
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0: Natalino. En el número 2. A ver. Hola.
4: ¿Aló?
0: ¿Qué pasa?
4: ¿Aló?
0: Si le baje el volumen a su radio, lo voy a escuchar mejor.
4: Lo que hubo entre los dos. Ya va.
0: Enchúfese. Oiga. Juanito Gómez, Juanito Gómez como siempre.
4: ¿Sí?
0: Juanito Gómez como siempre dando la hora.
4: ¿Aló?
0: ¿Ya? ¿Te escucho?
4: Ah, ya. Juanito, la número uno.
0: ¿Ya? ¿La número uno?
4: Sí, Juanito.
0: Ya, chao, machucao.
4: Chao, enchúfese, Juanito.
0: Juanito Gómez. Dando la hora y Juanito Gómez. Igual cuando se pone a hacer las marraquetas. Emilio José en el número 3. Número 3 para Emilio José. Estamos buscando que nos va a acompañar luego a las 12 en el mini especial. Será Emilio José en el número 3.
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0: Número 1 para Leodán. Hasta que salga el sol, estamos en vivo hasta las 7 de la mañana. Número 1 para Leodán.
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0: Últimas votaciones de la jornada.
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0: Natalino.
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0: Este es el número 2.

Emilio José en el número 3. Número 3 para Emilio José. Estamos en el ranking.

0: Bueno, estamos buscando ahí nuestro invitado. Luego a las 2 será Leodán, puede ser Natalino, ¿por qué no Emilio José? Usted tiene la última palabra, ¿eh? Ya, vamos ahí al WhatsApp. Acá. Dice la señora Adriana que vota por la número 1. Ya está. Después Juan el Cacique de la minera Sierra Gorda por la 1. Saludamos a don Juan el Cacique. La señora Irma de Copiapó. Juanito, yo voto por la 1. El querido Leodán. Gracias, Juanito, dice la señora Irma. Por acá, la Juanita González dice por la 1. La Juanita González. Por acá, hola Juanito, buenas noches. Escribe Oscar Varas de Maipú, región metropolitana. Espero que se encuentre bien. Un gran saludo a todos los radioescuchas. Voto por Natalino, dice. Ya. Saluda ahí a Oscar Varas, allá en la región metropolitana. ¿Aló?
1: Buenos días, Juanito. ¿Cómo está usted? Gusto saludarlo.
0: Igualmente, señora Ida. Muy bien, gracias.
1: Voy a votar por la número 1.
0: Por la número 1. Listo. ¿Cómo está Caldera? Sí. ¿Todo bien?
1: Sí, todo bien. Ya. Hacía bastante frío, sí, pero... Ya. Estamos acostaditas ya.
0: Abrigadita ahí.
1: Sí.
0: Para descansar y a iniciar una nueva jornada.
1: Sí, voy a escucharlo a usted también.
0: Ya, pues un abrazo grande, que tenga feliz sueño.

0: Ya, seguimos por acá. ¿Qué más tenemos? Don Raúl Sepúlveda Ardiles, por la número uno, Leo Dan, desde Chuquicamata. Oiga, también ahí a don Raúl, muchas felicidades en el Día del Minero, ¿eh? Estamos en el Día de San Lorenzo, el Día del Minero. Acá, a ver qué es lo que tenemos acá. Vamos a ir revisando. Acá tenemos un audio. Aquí, a ver.
1: Hola Juanito, buenas noches. Soy María Cristina Vargas. Leo Dan me gusta, el número uno, mi amor.
0: Ah, ya, recién había llamado María Cristina. Camil dice. Buenas noches Juanito, un saludo para usted y a todos los mineros en su día. Y aquí con mi pareja votamos por Natalino. Por Natalino. Ya, muy bien. Dice, igual si se puede un temita de Elvis Presley. Can't help falling in love. Ya. Yo estudié en la Academia de Lucho Jara. Bien. Martín del Puerto de Guasco, excelente los tres, pero me quedo con la uno. Que tenga muy buena jornada. Martín del Puerto de Guasco. Doña Claudia Ardiles por la número uno. Ya. La señora Vilma. Juanito, mi voto es por la número uno, Vilma. Desde Iquique. Gracias. Hasta que salga el sol. Buenos días, Juanito. Por la uno, gracias, Elena. De Copiapó. La Jovi de Paipote. Hola, dice. Juanito, mi familia y yo votamos por la número uno. Son cuatro votos para la número uno. Ya. Que tenga una bendecida semana. Gracias, Juanito. Hasta que salga el sol. Saludamos a la señora Tami, que está trabajando a esta hora en el hospital regional. Gracias también ahí por sus palabras. Que tenga una buena jornada. Eslan de Domeico, el Platini, por la uno. Ya. La señora Silvia, Juanito, dos votos para Leodán, de mi madre y yo. Gracias, Silvia. Oiga, Leodán arrasó, por acá. Por la número uno, Alfonso Morales. Ya. ¿Qué más? Seguimos avanzando. Mónica dice, buenos días, mi pareja y yo votamos por Leo Dan hasta que salga el sol, Juanito, la señora Mónica y su marido, y no hay más. Ya está. Oiga, van a ser las 2 de la mañana. A ver, 1, 2, 3, 4, 5, 6, 7, 8, 9, 10, 1, 2, 3, 4, 5, 6, 7, 8, 9, 10, 20, 22, 24, 26. 26 votos para Leodán, 2 para Natalino, 1 para Emilio José. Ya, por lo tanto, acá viene llegando otra votación. 2 votos para Leodán, mi padre, mi madre y yo, Juanito. Bendiciones. Ah, pero ¿quién es? Ahí está escribiendo, Ya, pero en todo caso, Leodán ganó. Aquí le vamos a poner para mis estadísticas más 2. Hasta que salga el sol, dice, no sé quién es, Olave. Ronald, ya. De Chañaral, me imagino. De Chañaral, muy bien. Ya, señoras y señores, porque usted lo ha querido así, hoy Leodán estará presente en nuestra programación. Después de este breve alto y volvemos.
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3: Son las 2 de la madrugada y un minuto.
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Bien, señoras y señores, trasnochadores y trasnochadoras, presentamos el mini especial. 30 minutos con el ganador del ranking. Y porque usted lo ha querido así, hoy recordamos a Leo Dan.

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Estamos en el mini especial con Leopoldo Dante Tevez Coronel, nacido en la estación de Atamisqui, Santiago del Estero, un 22 de marzo del año 1942. Muere en Miami un 1 de enero del año 2025. Leopoldo Dante Tevez Coronel es más conocido artísticamente como Leo Dan. Fue un cantante, compositor y actor argentino. Leo Dan, hoy en el mini especial.

Estamos con Leo Dan. Estamos en el mini especial. Leo Dan, apodado como el León de las Pampas, desarrolló una exitosa carrera musical entre Argentina y México, donde, mediados de los años 60, a la par de su exitosa carrera musical, y al igual que otros colegas suyos en Argentina, como Leonardo Fabio, Sandro y Palito Ortega, inspirados en la carrera de Elvis Presley y los Beatles, inició una carrera en el cine y ya con su popularidad consolidada, también se convirtió en una celebridad en la televisión. Estamos en el mini especial hoy con Leo Dan.

Estamos en el mini especial, porque usted lo ha querido así, hoy la presencia de Leo Dan. Leo Dan, a partir de la década de 1980, comenzó a trabajar alternadamente entre Argentina, México y los Estados Unidos, país donde se radicó. En la década siguiente, incursionó en la política de la mano del peronismo y, a pesar de su éxito y apoyo popular, no logró llegar al gobierno local de su provincia, Santiago del Estero. Leo Dan. La verdad es que, con profundo pesar, el mundo lo despidió un 1 de enero del año 2025. Murió en Miami, Estados Unidos, a la edad de 82 años de edad. Estuvo casado desde el año 1966 con Marieta Tevez, con quien procreó 3 hijos, Mariana, Vanessa y Nicolás Laszlo Tevez. Leo Dan, en el mini especial de hoy.

Bueno, así hemos disfrutado alguna de las tantas y tantas canciones de Leo Dan. Hoy le recordamos en el mini especial porque usted lo ha querido así. Siga con nosotros, aún tenemos mucho más hasta que salga el sol.

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1: Son las 2 de la madrugada y 39 minutos.
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2: Bueno, seguimos con Natalino. Oiga, luego a las 3, los mitos y leyendas.

0: Oiga, 14 minutos para que sean las 3 de la mañana. Estamos en el Día del Minero y las Mineras.
1: Saludos para todos y todas. En el Día de San Lorenzo, patrono de los mineros. Oiga, ¿qué es lo que nos falta por acá? Tenemos algunos temas pendientes, parece. A ver. Saludamos ahí al amigo Ronald de Chañaral. ¿Qué más? Bueno, y a todas las personas que participaron en el ranking. No tenemos temas pendientes, parece. Aquí tenemos un audio. A ver, vamos con este teléfono. ¡Aló!
2: ¡Aló! Buenos días, don Juan, ¿qué nos gusta?
0: Sí, hola, buenos días.
2: ¿Cómo está usted, don Juanito? Gusta saludarlo.
0: Muy bien, pues, don Manuel, ¿qué me cuenta?
2: Por aquí lo llamaba para pedir un temita, don Juanito, si se puede, si se alcanza, ¿no?
0: A ver, cuénteme nomás, pues.
2: Me gustaría escuchar un temita de Roberto Carlos.
0: ¿Ya?
2: Cualquiera nomás, por favor.
0: Vamos a buscar algo ahí, don Pirinole. Gracias.
2: Y un saludo, Juanito Hinojosa, a todos los mineros de todo Chile.
0: Ya, pues, en su nombre, don Manuel, muchas gracias.
2: Hasta que salga el sol, don Juanito. Gracias a usted.
0: Vale, chao, chao.
2: Chao.
0: Desde la Casa Rosada.
1: Decíamos que íbamos a escuchar un audio de Eduardo Luengo, que nos escribe o nos manda este audio desde la cuarta región. A ver qué es lo que dice Eduardo. Bienvenido.
3: Hola, Juanito. Aquí Eduardo de La Serena. Juanito, primero quisiera dedicar un feliz día a toda la gente. Feliz día del minero. A toda la gente de Atacama, de Serena, de todo el norte. Que la pasen bien hoy día, que se cuiden. Especialmente que se cuide la gente. Una actividad donde se corre mucho riesgo, hay muchos peligros. El autocuidado es lo principal. Juanito, también un saludo a mis viejitos de la panadería Esperanza. Mis viejitos también. Le va a llenar. Juanito, un tema de los 500. Lágrimas de escarcha. Por ahí, ¿cómo es? Sí. Lágrimas de escarcha, parece que se llama. Por favor, Juanito. Saludos a todos, lo estamos escuchando.
0: Ya fue, muy bien. Estaban llamando y cortaron. Bueno, hay que tener un poco de paciencia para poder atender a todos. Ahí nos pueden llamar de nuevo ahí al 52-223-0315. Por acá, dice, sí tiene tema pendiente. Con una pala y un sombrero. Claro que sí, pues. Claro. A ver si lo tengo por acá. A ver. La verdad es esa que teníamos pendiente ahí. Un tema ahí de Gervasio. Pero este tema tiene una dedicatoria especial. Doña Claudia Ardiles Alfaro nos escribió hace poquito y quería saludar a su padre, que está en el cielo, descansando, con un tema de Gervasio, que el papá se llamaba Rolando Ardiles Rivera, que en paz descanse. Dice, lo amo hasta el infinito y más allá. Desde Carrizal Bajo, Claudia Ardiles Alfaro recuerda a su padre, Rolando Ardiles Rivera, que en paz descanse. Ya.

Para María Cristina Vargas Reyes, de Freirina, mi querida vecina, ¿eh? El tema de Los Vázquez. Oiga, ya vienen los mitos y leyendas. Luego, en un ratito más. Estamos en el Día del Minero, hasta que salga el sol, toda la noche en vivo. Luego, los mitos y leyendas.

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1: Son las 3 de la madrugada y 2 minutos.
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2: Enseguida las primeras historias en los mitos y leyendas.

como siempre, la invitación a que participe con nosotros. Como siempre, también agradeciendo a quienes ya han participado y están participando enviándonos sus historias. Si usted no lo ha hecho, lo puede hacer. Si tiene alguna historia, algún mito, alguna leyenda que quiera compartirla, lo puede hacer escribiéndonos a nuestro correo juan@nostalgica.cl o a nuestro WhatsApp +569 9344 6010. La primera historia de hoy es enviada por Michael y nos cuenta lo que dejaron las cenizas del avión. La historia dice: Mi vuelo tenía ya más de una hora de demora. Y cuando por fin nos pidieron que nos formáramos para subir, la mayoría de las personas ya estaban de mal humor. Fue entonces que, estando arriba, me encontré con dos señoras sentadas en la fila de asientos donde yo iba. Ellas venían cubiertas con un manto y estaban viendo hacia el suelo como si estuvieran rezando. Velo oscuro y tapadas con una manta que no debe. Mi boleto indicaba que me tocaba al lado de la ventana y una de esas señoras estaba ahí sentada. Decidí calmarme y no pelear. Simplemente me senté en el asiento del pasillo y no dije nada. El avión despegó y cuando estuvimos en el aire, intenté dormir un poco. Cerré los ojos y comencé a tener un sueño muy raro. En mis sueños veía a unas hermanas, las cuales me llevaban caminando hacia la orilla de un barranco, pero había algo raro en ellas, ya que iban flotando. Fue entonces que dentro del sueño estábamos muy cerca de caer y en ese momento una de ellas me sujetó del brazo con fuerza y me jaló. El dolor en mi brazo se hizo intenso. Podía sentir cómo esa mano me apretaba con mucha fuerza al grado de encajarme sus uñas en la piel. En ese instante abrí los ojos. Quise moverme, pero no podía. Solo podía ver la mano blanca y delgada de esa mujer presionando mi brazo. Recordé aquel consejo de mi abuela y comencé a rezar en mi mente y a pedirle a Dios que me ayudara. Después de algunos minutos pude moverme y en ese instante me zafé de la mano de la mujer y le grité. Esa mujer no me dijo nada, ni siquiera se movía. Como era de esperarse, las personas se acercaron y al darme vuelta noté que todos me veían espantados. Una de las sobrecargos se acercó a mí y me pidió que la acompañara. Antes de levantarme del asiento, intenté explicarle lo que había hecho esa mujer, pero al darme vuelta me quedé congelado al ver que no había nadie. Me di vuelta y me impresioné al ver que no había nadie. En ese momento se me bajó la presión.
La sobrecargo me pidió que la acompañara. Y estando los dos solos, me ofreció una bebida. Pensé que estaba loco, pero al mirar en mi brazo noté que tenía las marcas de las uñas marcadas en mi piel. Ahí fue que la sobrecargo me explicó que hace algunas semanas habían transportado las cenizas de una persona y que por una turbulencia dentro del avión las cenizas se cayeron y se regaron. Que a partir de ese día habían estado experimentando sucesos extraños que ella les había recomendado. Les había recomendado llamar a un sacerdote, pero los dueños eran de otra religión y no creían en esas cosas. Al final me cambiaron del asiento por uno más atrás y no dormí en todo el camino. Pensé que todo se había terminado, pero al bajar, justo cuando pasé por el asiento donde habían estado esas mujeres, sentí un rasguño en la mano. Por reflejo, volteé y me quedé helado al mirar el rostro de esa mujer, un rostro blanco, con los ojos sumidos y apagados, pero con una enorme sonrisa. Me quedé ahí parado hasta que otro pasajero me gritó que me moviera. Desde ese día me compré un crucifijo y nunca tomo un avión si no lo traigo puesto.

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1: Son las 3 de la madrugada y 29 minutos.
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2: Enseguida otra interesante historia en los mitos y leyendas.

La siguiente historia. La mujer que no envejecía por un hechizo. La historia dice: en un pequeño pueblo escondido entre montañas y caminos de tierra, donde las noches eran oscuras y los ancianos todavía contaban historias junto al fuego, vivía una mujer llamada Doña Elena. Desde que llegó al pueblo, todos notaron algo extraño en ella. Había pasado más de 30 años viviendo en aquella comunidad, pero su rostro seguía igual que el primer día. Piel joven, cabello brillante y una mirada profunda que parecía guardar secretos de muchos años. Los habitantes comenzaron a murmurar. Esa mujer tenía algo raro. Nadie puede verse igual después de tanto tiempo, decían algunos. Pero Doña Elena siempre respondía con una sonrisa. El tiempo pasa para todos, aunque a veces deja marcas que no se ven. Nadie sabía de dónde venía realmente. Algunos decían que había llegado desde un pueblo lejano donde practicaban antiguos rituales. Otros aseguraban que una noche, cuando era joven, había buscado a una vieja hechicera para pedirle que nunca, nunca perdiera su belleza. Y aunque muchos no creían esas historias, había algo que todos recordaban. Cada cierto tiempo, cuando la luna llena iluminaba el pueblo, Doña Elena desaparecía durante 3 noches completas. Una noche, un joven llamado Mateo decidió descubrir la verdad. Desde pequeño había escuchado los rumores y sentía curiosidad por aquella mujer que parecía desafiar al tiempo. Esperó escondido cerca de la casa de Elena y vio cómo ella salía con una vieja bolsa de tela y caminaba hacia el bosque. Mateo la siguió hasta llegar a una cueva escondida entre los árboles. Desde afuera escuchó una voz antigua. Han pasado muchos años, Elena, pero el hechizo tiene un precio. El joven se acercó lentamente y vio algo que nunca olvidaría. Dentro de la cueva había una anciana sentada frente a una fogata. Era una mujer de aspecto misterioso que tenía libros viejos y objetos extraños alrededor. Te di juventud eterna, dijo la anciana, pero a cambio debes entregar un recuerdo de tu corazón cada década. Doña Elena bajó la mirada. Lo sé, pero cada vez olvido más a las personas que amé. Mateo quedó sorprendido. El hechizo no le había regalado una vida perfecta. Le había quitado poco a poco sus recuerdos más importantes. Al día siguiente, Mateo enfrentó a Elena. ¿Por qué hizo ese pacto?, preguntó.
La mujer guardó silencio durante mucho tiempo, porque tenía miedo. Era porque tenía miedo, joven. Cuando yo era joven, perdí a mi esposo y pensé que si nunca envejecía, nunca volvería a sentir dolor. Pero me equivoqué. Con lágrimas en los ojos, confesó. He visto morir a todos los que he querido. He visto generaciones completas desaparecer mientras yo igual. Mateo comprendió que detrás de aquella apariencia joven, había una mujer cansada de cargar un secreto durante siglos. Esa misma noche, Elena decidió regresar a la cueva para romper el hechizo. La anciana le advirtió: si rompes el encanto, recuperarás todos los años que te fueron quitados. Prefiero vivir una vida corta siendo yo misma que una eternidad sin recuerdos, respondió Elena. La hechicera encendió la fogata y pronunció palabras antiguas. Un fuerte viento sacudió el bosque y la luna desapareció detrás de las nubes. Cuando todo terminó, Elena cayó al suelo. Al amanecer, los habitantes del pueblo vieron algo increíble. Doña Elena salió de su casa con el cabello completamente blanco y el rostro marcado por los años, pero por primera vez en mucho tiempo sonreía con tranquilidad. Pasaron los meses y Elena comenzó a contar historias de su vida. Recordó amores, pérdidas y momentos que había olvidado durante el hechizo. El pueblo dejó de verla como una mujer misteriosa y comenzó a verla como alguien que había aprendido una gran lección. Antes de morir, reunió a los jóvenes del pueblo, a todos los jóvenes que habitaban en el pueblo, y les dijo: hijos, hijas, nunca tengan miedo de envejecer. Las arrugas son las páginas de la historia que hemos vivido. La verdadera maldición no es perder la juventud, es perder la capacidad de disfrutar cada momento. Desde entonces, en aquel pueblo se cuenta la leyenda de la mujer que no envejecía por un hechizo. Una historia que recuerda que la vida no vale por los años que tenemos, sino por los recuerdos que dejamos en el corazón de quienes nos conocen.

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1: Son las 3 de la madrugada y 54 minutos.
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2: Bueno, seguimos con los 500, saludando ahí a don Eduardo Luengo, ahí a la

Oiga, Colo Colo está imparable, ¿eh? Colo Colo no tiene ni pinta de perder un partido, ¿eh? No detiene su racha de victoria en el campeonato nacional, donde es sólido líder tras 18 fechas disputadas. Ayer el cacique remontó un partido muy difícil ante el colista Unión La Calera, el que terminó ganando por 2-1 en el estadio Nicolás Chaguán. Pese a mostrar algunas dudas defensivas, los salvos supieron dar vuelta una historia complicada y lograron su noveno triunfo consecutivo en el certamen. Por ahora, lideran por 15 puntos a la espera de lo que hará su escolta Universidad de Chile. Bien, no dicen nada de Bocinha, si fue al estadio o no fue al estadio. Dijeron en la transmisión de que no había ido, pero que por qué no he andado buscando esa información, pero eso es lo que podemos contarles de lo que pasa en Colo Colo. Hoy a 4 de la mañana con 2 minutos.

Oiga, y otro que sigue creciendo, creciendo y creciendo es Universidad de Chile, ¿eh? Sigue a gran nivel, al menos dentro de la cancha, y al margen de los líos que tiene fuera de ella, que todos sabemos. Y ayer logró su quinta victoria seguida, contando todos los torneos, lo que la reafirma como escolta del líder de Colo-Colo en el campeonato nacional. La U derrotó 2-1 a Palestino en el Estadio Nacional y mantuvo la canasta limpia en esta segunda rueda del certamen, donde ganó sus tres encuentros, manteniendo la distancia a 12 puntos con el cacique, que sigue como puntero sólido. El elenco de Fernando Gago jugó a gran nivel, sometiendo por gran parte del duelo a un conjunto árabe que sufrió por el excelente rendimiento de los universitarios, hay que decirlo, los cuales contaron con el debut como titular del refuerzo argentino Tobias Reinhardt, de excelente actuación. Desde el arranque fue todo de los laicos y por eso no sorprendió la ventaja de 2-0 con goles de Agustín Arce a los 17 y Eduardo Vargas a los 25. En la próxima jornada los laicos visitarán Limache, mientras que el elenco tetracolor será local ante Huachipato. Hoy a 4 de la mañana con 11 minutos. Este es Roberto Carlos.

0: Oiga, y quien la está rompiendo en Brasil es Eric Pulgar, ¿eh? Fíjese que Eric Pulgar anotó un golazo en la victoria de 2-0 del Flamengo ante el Vitória ayer por el Brasileirão. Iban apenas 13 minutos y el chileno abrió la cuenta. Recibió fuera del área y desde larga distancia clavó el remate en el ángulo. El remate del chileno fue magnífico, dijo el medio UOL Sports. Un zapatazo desde muy lejos y aún así muy preciso, señaló. Gol antológico, dijo Lance. Absurdo, mencionó Globo Sport. El otro gol de Mengao en esta jornada lo hizo Bruno Henrique a los 80. Pulgar estuvo todo el partido en la cancha. Flamengo está en el segundo lugar de la tabla con 42 puntos a 6 del líder Palmeiras. Oye, recordemos ahí el momento preciso cuando hizo historia este chico Eric Pulgar. A ver, vamos a escuchar.
1: Ronaldo, pra D, pra GD, pra curtir, na gaveta, no ângulo, por vários ângulos, Eric Pulgar, bola na rede, não deu pra canjo, de chute, e foi do meio da rua, foi de muito.
0: Muy bonito dicen ahí los brasileños, ¿eh?
2: Evidentemente, um Vitória todo recuado. Ayrton Lucas, Jorginho. Eric Pulgar, de muito longe! Gol!
0: Bien ahí, ¿eh? A ver, otro por acá. A ver si podemos escucharlo. Vamos a ver. Ahí. Aí não?
2: E não
0: aí
2: chegou.
0: Sim. A ver.
2: Eric Pulgar de muito longe. Gol! É do Flamengo! É golaço de Pulgar. Na veia, da intermediária, do meio da rua. Levantando a torcida, Eric Pulgar. Um chute indefensável para Lucas Arcanjo. O goleiro saltou e não chegou. Que pancada!
0: Felizes los brasileños.

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1: Son las 4 de la madrugada y 30 minutos.
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2: Bueno, seguimos con la ley

Oiga, se disputó la fecha 19 de la Primera B y el colista Ranger de Talca no tiene su pesadilla, no detiene su pesadilla en el torneo. Sigue ahí con problemas, oiga. Los de Talca igualaron ayer con Curicó y siguen sin ganar en todo este campeonato. Tiene 6 puntos, llevan 3 empates seguidos y se mantienen como golistas absolutos a 7 del penúltimo Santa Cruz 13. Por su parte, los curicanos están 12º con 20 unidades, lejos de la pelea por la liguilla por el segundo ascenso. También empataron Copiapó y San Luis, resultado que mantiene a ambos en zona de la postemporada, o sea, zona de liguilla. La lucha por la cima está al rojo vivo. Cobreloa es el puntero con 34 puntos, pero Wanderers es el escolta con 33, en una batalla que asoma emocionante de acá al cierre del certamen. Oiga, 25 para las 5. ¿Cómo pasa el tiempo, ah?

Ahí estaba la Combo Tortuga. Faltan 18 minutos para que sea las 5 de la mañana. Estamos en el Día del Minero, hoy 10 de agosto. Saludos para todos y todas.

Oiga, fíjese que el Barcelona en plena pretemporada viajó hasta Italia para jugar un triangular amistoso. En el estadio Friuli se enfrentó al local Udinese y a Nottingham Forest de Inglaterra. Y fíjese que hasta allá llegó Alexis Sánchez para presenciar fútbol y ver a dos de sus ex equipos. El chileno brilló en el Udinese y también en el Barça. La gran sorpresa de la noche la protagonizó a Alexis Sánchez, el chileno ídolo absoluto del Udinese, donde el Museo de Leyenda del estadio exhibe multitud de sus camisetas. Vio el torneo desde la zona noble, palco VIP, quien estuvo ahí acompañado de otras figuras, y lo destacan todos los medios de España. Sánchez está resolviendo su futuro tras su salida del Sevilla. Aún no tiene club para la próxima temporada. Al parecer, su intención es seguir en Europa. Durante los últimos días se le ha vinculado a un equipo de Turquía. El gigante turco armó un equipazo para pelear la liga y está compitiendo en las fases previas de la Champions League. Estamos hablando del Fenerbahce. Se espera que Alexis tome una decisión muy pronto. Bien, hasta que salga el sol, señoras y señores, ahí toda la noche acompañándoles con mucho gusto, ¿eh? Luego, pasadito de las 5, jugamos un ratito en la hora de la adivinanza.

Oiga, se sigue jugando la fecha 18 del torneo nacional de Primera A. Fíjese que anoche, la noche del domingo, la Universidad de Chile venció a Palestino y sigue como único escolta de Colo-Colo. Con la victoria, el conjunto azul se ubica en el segundo puesto con 33 puntos, 3 más que la Universidad Católica y 6 más que el cuadro árabe. El líder Colo-Colo también en esta jornada venció a La Calera y llegó a 45 unidades. Los cementeros, en cambio, siguen en el fondo, suman solo 13 puntos. Limache ayer obtuvo una valiosa victoria frente a O'Higgins en Rancagua. Con la victoria, el cuadro tomatero subió al octavo puesto con 24 puntos. Está cerca de la zona a clasificación a torneos internacionales y hay que recordar que tiene un partido pendiente. Deportes Concepción, al igual que O'Higgins, registran 23 positivos o 23 puntos. En esta jornada, el cuadro lila venció por la mínima a la Universidad de Concepción. El Campanil sufre en la parte baja, acumula 19 puntos, solo 2 por sobre la zona de descenso. Así va la tabla de posiciones de la Primera A. Oiga, luego la hora de la adivinanza.

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1: Son las 5 de la madrugada, en punto.
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2: Seguimos con Luis Miguel y le damos la bienvenida a la hora de la adivinanza.
3: A esta hora jugamos un ratito.
2: Ya sabremos la pregunta de hoy.

Oiga, bienvenidos a la hora de la adivinanza, pero antes vamos a registrar acá el WhatsApp. A ver, buenos días, don Juan. Soy Jorge Campos y quisiera saludar a mi amada esposa, Luz Eliana, con un temita de Marco Antonio Solís, Mi Eterno Amor Secreto. Gracias a don Juan y hasta que salga el sol. Por acá, Andrés. Hola, Juanito, buenos días. Quería pedirle un temita de Los Temerarios o Los Buki. Ya en la ruta serena, saludo a usted y la audiencia de Nostálgica. Andrés de Vallenar, hasta que salga el sol. Ya. En un ratito más, chiquillo, ya le complacemos. 5:06 a.m. Vamos con la adivinanza de hoy. A ver, por acá la tengo. Dice, no es árbol, pero tiene hojas. Tiene tapa, pero no es una olla. ¿Qué es lo que se da? Oiga, ya más fácil no puede ser, ¿eh? Es para jugar un ratito, echar el pelo un rato. Para que se nos pase la hora volando. Pero no sabía equivocar, ¿eh? No es árbol, pero tiene hojas. Tiene tapa, pero no es una olla. ¿Qué es lo que será? No es árbol, pero tiene hojas. Tiene tapa, pero no es una olla. Bueno, usted ya lo sabe, tiene el plazo hasta las 6:00 a.m. Las respuestas solamente a nuestro WhatsApp.

Bueno, estamos esperando su respuesta. Estamos jugando ya a la hora de la adivinanza, 5 de la mañana con 15 minutillos. A ver, ponga mucha atención, ¿eh? No es árbol, pero tiene hojas. Tiene tapa, pero no es una olla. ¿Qué es lo que será? ¿Qué se le ocurre a usted? Ya. Esperamos su respuesta hasta las 6 de la mañana. La envía ahí a nuestro WhatsApp, más 569-9344-6010. No es árbol, pero tiene hojas. Tiene tapa, pero no es una olla. ¿Qué será? Ya está. Oiga, don Jorge Campo saluda a su señora Luz Eliana con esta canción de Marco Antonio Solís.

Hoy son las 5 de la mañana con 23 minutos. A 5 de la mañana con 23 minutillos. Estamos en la hora de la adivinanza. Estamos esperando su respuesta ahí en nuestro WhatsApp. No es árbol, pero tiene hojas, tiene tapa, pero no es una olla. Más fácil dónde, ¿eh? ¿Qué es lo que será? No es árbol, pero tiene hojas, tiene tapa, pero no es una olla. Estamos en la hora del acertijo. Esperamos su respuesta, tiene el plazo hasta las 6. No es árbol, pero tiene hojas, tiene tapa, pero no es una olla. Ya, saludamos a Juan el Cacique de Sierra Gorda, que está...

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1: Son las 5 de la madrugada y 31 minutos.
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2: Bueno, seguimos, estamos en la hora de la adivinanza. No es árbol, pero tiene hojas, tiene tapa, pero no es una olla. ¿Qué es lo que será? Esperamos su respuesta. Vamos con Maná.

Oiga, 23 para las 6, estamos en la hora de la adivinanza. A ver, vamos a echar una miradita si han llegado respuestas. A ver, han llegado poquitas, ¿eh? Pero todavía queda cuánto, como 23 minutos todavía. 1, 2, 3, 4, 5, 6, 7, 8, 9, 10 respuestas han llegado. Esperamos tener más, por supuesto. Tiene plazo hasta las 6, faltan 23 minutos para que sean las 6 de la mañana. Es la hora del acertijo, la hora de la adivinanza. A ver, ¿dónde tengo la adivinanza? Se me perdió, aquí está. Dice, no es árbol, pero tiene hojas, tiene tapa, pero no es una olla. ¿Qué es lo que será? No es árbol, pero tiene hojas, tiene tapa, pero no es una olla. ¿A qué nos estamos refiriendo? ¿Qué será esto, oiga? Es la pregunta de hoy. No es árbol, pero tiene hojas. Tiene tapa, pero no es una olla. Ya está. Esperamos su respuesta. Estamos en la hora de la adivinanza, señoras y señores. Tiene plazo hasta las 6 para que nos envíe su respuesta al WhatsApp.

Oiga, ya quedan pocos minutos, ¿ah? Faltan 13 minutos para las 6, 13 minutos para que sea las 6. 13 minutos para que nos envíe su respuesta ahí al WhatsApp de la adivinanza de hoy. Hasta que salga el sol, señoras y señores, saludando a todos los trasnochadores y trasnochadoras. Saludando en esta oportunidad a todos los mineros en el día de la minería, en el día del minero. Hoy 10 de agosto, día de San Lorenzo también. Así que saludo a todos los mineros, damas y caballeros que trabajan en esta importante actividad, pilar fundamental de la economía de nuestro país. Esta es la adivinanza de hoy. No es árbol, pero tiene hojas. Tiene tapa, pero no es una olla. Entonces, ¿qué es lo que es? ¿Qué es lo que será? Oiga, le quedan 12 minutos ahí para que nos envíe su respuesta, ¿eh? No es árbol, pero tiene hojas. Tiene tapa, pero no es una olla. Ya. Se la dejamos ahí. Todavía tiene tiempo para que nos envíe su respuesta. Vamos con los Jaivas.

0: Bueno, me llegó la hora de la verdad. Bueno, vamos a saber cuál es la respuesta de la adivinanza y también vamos a saber quiénes participaron en el día de hoy. No es un árbol, pero tiene hojas. Tiene tapa, pero no es una olla. Esa era la pregunta de hoy. Ya, vamos a ir a la respuesta. A ver, vamos a dejar esto listo ahí para recibir ahí las respuestas. Vamos entonces al WhatsApp. Vamos al WhatsApp. Partamos por dónde, por acá. Luis dice el cuaderno. Saludos, Luis. Ya, por acá. Hola, buenas. Es el libro cuaderno. La respuesta. Chloe. C-L-O-E. Ahí está la cosa. Por acá. Buenos días, la adivinanza es el cuaderno. Saludos. Vanessa desde Vallenar. Gracias, Vanessa. Por acá. La respuesta es el libro. Que tenga un excelente inicio de semana, Doris, desde Bélgica. Por acá el Memo 13. Buenos días, Juanito. Creo que la respuesta a la adivinanza es un libro o un cuaderno. Espero estar enchufado. Saludos cordiales del Memo 13. Que tenga un buen término de turno y un buen descanso reparador, el Memo 13. Por acá la Juanita González. La Juanita González dice, es el cuaderno del libro, Juanito, dice. Saludamos a la Juanita. Raúl Sepúlveda Ardiles, desde Chuquicamata. Hola, Juanito, la respuesta es el libro. Saludamos a don Raúl. Danisa Alfaro. Buenos días, Juanito. La respuesta es el libro. Muy bien. La señora Nilda. Buenos días, Juanito. Acá estamos. Acá estamos disfrutando de vuestra agradable compañía, música y la buena adivinanza. Creo que la respuesta es el libro. Bendecida semana. Gracias por hoy. La señora Nilda de Dinamarca, que siempre participa ahí de tan lejos. Por acá, Jorge Raúl.
1: Buenos días, don Juan Hinojosa. Buenos días. Será el libro, pero está hecho mao. Saludos.
0: Ya, gracias, don Jorge. Por acá, Juanito dice, buenos días aquí, Copiapó, por la calle Los Carreras con Sorraindo y Torre Blanca. Porfa, para que pase este aviso a los conductores para que tengan precaución. Porfa, porque está pasando camioneta de empresa a más de 30 kilómetros por hora. Ya, gracias, que tenga buen, excelente día. Estoy leyendo tal cual. Gracias, Oriel Freddy. A ver, ¿qué es lo que dice don Oriel? ¿Qué es lo que inventó hoy día, don Oriel?
2: Bonito, buenos días, soy Oriel Freddy, sobre la adivinanza. Espero estar enchufado. El cuaderno, Juanito. El cuaderno, que tenga un buen día, gracias, chao, chao.
0: Gracias, don Oriel. Don Luis Fernando Marchán.
3: Buenos días, don Juan. Espero que esté bien, que haya tenido un buen trasnoche. Don Juan, creo que la adivinanza es el libro o el cuaderno. Ojalá de achunte. Que tenga un buen retorno a su hogar. Que mi Jesús le bendiga. Nos vemos.
0: Bien, don Luis Fernando Marchán. Por acá la María de Caldera, hola, buen día, mi respuesta es el libro, que tenga un excelente comienzo de semana, abracitos, gracias María, igualmente para usted. Por acá dice Guillermo Sierra, don Juan, buenos días, la respuesta para la adivinanza de hoy es el libro, espero estar enchufado, tenga usted un merecido descanso y un buen regreso a la casita. Por acá Claudio Ardiles. O Claudia Ardiles, mejor dicho. Claudia Ardiles Alfaro. Juanito, un saludo en estos momentos. Estoy compartiendo con mi hermano un ratito. Y eso. Por acá, doña Mechita, Mercedes Arias. Será el libro. Buenos días, Juanito. Buenos días, Mercedes. Don Sergio Benavente.
4: Buenos días, Juanito. Buenos días, acá Sergio Benavente. Para participar en la adivinanza del día de hoy, yo creo que es el libro o el cuaderno. Esa sería mi respuesta, Juanito. Un saludo gigante para mis colegas del transporte escolar y para una amiga conductora de Flex. Un abrazo, Juanito, que tenga buen inicio de semana. Eso sería.
0: Ya, se me puso Califa y don Sergio, ¿eh? Muy bien. Raúl Rojo, ¿qué dice don Raúl?
5: Buenos días, Juanito Hinojosa. Raúl Rojo por acá. En la adivinanza, no es árbol, pero tiene hojas. No es olla, pero tiene tapa. Ah. Es el libro, pues, Juanito.
0: Ya.
5: El libro, pues, Juanito Hinojosa. Y hasta que salga el sol, pues, oiga. Enchúbate, pues, oye, cabrón.
0: Ya, Raúl Rojo, gracias. Don Aurelio Mendoza. Buenos días, don Juanito. La respuesta a la adivinanza es el libro. Espero no equivocarme. Y como siempre, felicitarlo por su programa. Excelente. Saludos desde Copiapó. Por acá. Don Jorge Mena dice: buenos días, yo creo que es el libro. Chao, desde la localidad de Maitencillo, que tenga una linda semana hasta que salga el sol, dice el amigo Jorge Mena. Bien, ahí están todos los participantes. Gracias por participar. No es árbol, pero tiene hojas, tiene tapa, pero no es una olla. El libro, pues, esa era la respuesta correcta, o el cuaderno, libro, cuaderno, que en el fondo viene a ser lo mismo. El libro, entonces, o el cuaderno, era la respuesta definitiva a la adivinanza de hoy. Señoras y señores, hemos presentado una vez más la hora de la adivinanza.

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1: Son las 6 de la mañana y 16 minutos.
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2: Bueno, seguimos saludando hasta ahora a todos los madrugadores y madrugadoras. Estamos en este día lunes 10, día del minero.

Oiga, vamos con algunos titulares de las informaciones que han marcado la pauta noticiosa en las últimas horas. Bueno, y para eso vamos ahí a nuestro...

búsqueda de persona desaparecida en el puerto de Caldera. Copiapó y Caldera anuncian medidas preventivas ante posibles precipitaciones. De la tragedia al éxito gastronómico, el legado familiar detrás del restaurante Viejo Roble de Chañaral. Intenso despliegue de emergencia neutraliza derrame químico en la ruta 5 Norte cerca de Vallenar. Más de 780 controles y 23 detenidos deja despliegue policial en Copiapó y Caldera. Además, noticias del deporte, del espectáculo, lo que pasa en la política, lo que pasa en Chile, lo que pasa en el mundo y mucho más. 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Las 6 de la mañana con 24 minutos. 6 de la mañana, 24 minutos.

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1: Son las 6:33 a.m.
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2: Última parte ya de nuestra programación. Seguimos con Celia Cruz. Oiga, luego tenemos el pronóstico del tiempo.

Oiga, vamos con el pronóstico del tiempo para hoy, para toda la región de Atacama. Bueno, como siempre, comenzamos por El Salvador. Nublado estará todo el día en El Salvador. Se espera una máxima probable de 24 grados. Para el puerto de Chañaral, por la mañana cubierto, en la tarde nublado, noche nublado. Para Chañaral se espera una máxima probable de 15 grados. Para el puerto de Caldera, nublado por la mañana, cubierto por la tarde y nublado por la noche. Para Caldera se espera una máxima probable de 16 grados. En Copiapó, nublado estará toda la jornada y se espera una máxima probable de 23 grados. Para el puerto de Huasco, por la mañana nublado variando a nubosidad parcial. En la tarde nubosidad parcial con viento entre 25 y 40 kilómetros por hora, variando nublado. Por la noche nublado. Para el puerto de Huasco se espera una máxima probable de 16 grados. Para Freirina, mi querida Freirina, por la mañana nubosidad parcial. En la tarde nubosidad parcial variando nublado. En la noche cubierto. Para mi querida Freirina se espera una máxima probable de 17 grados. Y terminamos en Vallenar. Nubosidad parcial por la mañana. En la tarde nubosidad parcial variando nublado. En la noche nublado. Para la capital del Huasco, Vallenar, se espera una máxima probable de 19 grados. Bien, ahí está el informe del tiempo para hoy, para toda la región de Atacama. Informe que nos entregó pronóstico de la Dirección Meteorológica de Chile. Oiga, 20 para las 7. 20 para las 7.

0: Oiga, faltan 11 minutos para que sean las 7 de la mañana. ¿Qué me dice usted? ¿Cómo pasa la hora volando, ah? No, uno no se da cuenta cuando pasa la hora. Bueno, 11 minutos para que sean las 7. Vamos rápidamente a los WhatsApp, los últimos de la jornada. Leonardo Chazarro con sus habituales mensajes de cada día. Hoy lunes 10 de agosto comenzamos una nueva semana con esperanza, fe y una actitud positiva, recordando que nacimos para ser felices, no para ser perfectos. Cada amanecer es una nueva oportunidad, una de las partes más bonitas del día, porque es como si Dios nos dijera: ¡levántate! Hoy te regalo una nueva oportunidad, de vida, para comenzar nuevamente, avanzar y seguir caminando de mi mano. ¡Qué bonito, ah! Saludos ahí a don Leonardo Chazarro. Saludamos a la Candy, Candy Carol. Buenos días, que tenga un lindo lunes lleno de bendiciones. Un abrazo, dice Candy igualmente. Gracias, Candy Carol. Pamela dice: hola, buenos días. Juanito, buen inicio de semana. Saludos, cariños, abrazo. Tami, desde el Hospital Regional. Que tenga un buen descanso, Juanito, cariños. Igualmente, señora Tami. Jonathan, ¿qué es lo que dice el Jonathan? A ver, rápidamente ahí nos manda un audio y una foto el Jonathan. A ver, ¿qué es lo que dice?
1: Buenos días, don Juanito. ¿Cómo está? Jonathan Valenzuela por aquí. Don Juanito, modo precaución. Para los que van a venir por Diego Almagro desde Los Carreras, aquí donde están trabajando, al medio más o menos, hay un baño químico que está volteado hacia la carretera, para el lado de acá, donde pasan los vehículos, para que tengan precaución. Anoche unos niñitos ahí lo botaron y estaban quemando ahí la parte esa que como cierran para que la gente no piense. Así que para que tengan precaución, hasta mañana como las 4 o 5 por ahí, un jeep pasó cascando para allá, para el otro lado, parece que no lo vio, no sé.
0: Ya, agradecemos ahí a Jonathan Valenzuela, precaución entonces. Desde Chuquicamata, don Raúl Sepúlveda Ardile, hasta mañana, que descanse Raúl Sepúlveda Ardile de Chuquicamata, hasta que salga el sol por acá. Ahí dice que pusieron una antena de celular en la cárcel. Mando una foto ahí al amigo Iván. Ya, vamos a ver qué pasa. Saludamos a la Juanita González, chao. Hasta la noche, dice la Juanita. Feliz día del minero, hoy 10 de agosto. Celebramos el día. Saludos a Mina Complemento en Inca de Oro. Jorge de Inca de Oro. Y eso pues, ahí estaban todos los últimos mensajes de la jornada. Y no tenemos tiempo para más. Estamos terminando nuestra programación, reiterando el saludo que hemos hecho durante toda la jornada a todos los mineros en su día, Día de San Lorenzo. Para todos y todas, un gran abrazo y que tengan un lindo día. Y a ustedes también. Buen inicio de semana. Muchas gracias. Luego viene Pablo Reyes al día, a las 9, el matinal de Atacama con Jacobo Fernández. Buen día lunes. Gracias. Chao, chao.
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3: Son las 6 de la mañana y 54 minutos.
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Hola, hola, hola, muy buenos días, ¿cómo están? Día lunes 10 de agosto, estamos comenzando una nueva edición, un nuevo día de al día edición matinal en esta jornada de 10 de agosto que estamos saludando, por supuesto, a San Lorenzo y junto a San Lorenzo a todos y a todas las mineras de nuestra región de Atacama. Oye, ya estamos listos y dispuestos, me presento, mi nombre es Pablo Reyes Godoy y desde ahora, 7 de la mañana con 2 minutos, ya hasta las 9 de la mañana, vamos a estar acompañándolos a ustedes con información de las rutas, de las calles, con el tiempo, que yo sé que están ahí preocupados, ¿saben lo que va a pasar? Ya desde el día de mañana, así que la invitación es para que usted nos acompañe, hágase parte de nuestro programa, mándenos su mensaje al +569 93 44 60 10 y también permítanos acompañarlos en su ida al colegio, en su ida al trabajo, en su despertar. Está tomando desayuno, está esperando la micro que lo pase a buscar. Bueno, acompáñense de nosotros y también hágase parte de nuestra comunidad de Al Día Matinal.

usted guarde, lo deja anotadito ahí en su teléfono, más 569-93-44-6010 y comenzamos. 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Miguel Bosé, Sol Forastero. 7:04 al día por Nostálgica.

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Ya, pues estamos listos entonces, 7 de la mañana con 8 minutos, a 7 de la mañana con 8 minutos, esta jornada de día lunes, San Lorenzo, día de los mineros y las mineras de Atacama, por supuesto. Mira, por acá nos llega mensaje al más 569-93-44-6010. Nuestra amiga se llama Catita. Y nos dice, buen día, un saludo a todo el turno G3 de Mina Los Colorados. En este día tan especial, ahí cerquita, cerquita ahí de Vallenar. Y nos deja un mensaje, ¿ah? Sí, es un poquito extenso el mensaje, pero dice por acá, hoy quiero saludar con el corazón a cada hombre y cada mujer que hace de la minería mucho más que un trabajo, dice. Una forma de construir sueños y sacar adelante a nuestras familias, a quienes trabajan de día y de noche, a quienes conocen el cansancio de los turnos, las madrugadas, los desvelos y esas largas jornadas lejos de casa, a quienes muchas veces se pierden cumpleaños, abrazos, momentos familiares y días importantes, pero que siguen adelante con la esperanza de que cada sacrificio tenga un propósito. Es un poquito más largo, pero dice, feliz día del minero y la minera, con orgullo, con esfuerzo y con el corazón puesto en nuestros sueños. ¿Qué tal? Bonito, ¿cierto? Sí, pues. Así que el programa del día de hoy, por supuesto, dedicado a todos aquellos hombres y mujeres que se dedican día a día a la minería en nuestra región de Atacama. ...97.5 entonces, Mira Los Colorados, Vallenar, Maitencillo, Ruta 5, ahí cerquita de Vallenar. Vamos a comenzar como todos los días, por supuesto, con la lectura de nuestra portada, de nuestro portal www.nostálgica.cl. Usted recuerde que estamos en vivo y en directo a través de las más de 15 señales que tiene Nostálgica en toda la región. Y también estamos saliendo en vivo al aire y con video a través de nuestro portal nostálgica.cl y nuestra sección Nostálgica Multimedia, y también a través de la aplicación. 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Siete de la mañana con 10 minutos. A 7 de la mañana con 10 minutos. Activan plan preventivo y coordinan eventuales evacuaciones ante pronóstico de lluvias para Atacama. Sin resultados, concluye nueva jornada de búsqueda de persona desaparecida en Caldera.

0: posibles precipitaciones. De la tragedia al éxito gastronómico, el legado familiar detrás del restaurante Viejo Roble de Chañaral. Oiga, y un intenso despliegue de emergencia neutralizó un derrame químico en la Ruta 5 cerca de Vallenar. Y este fin de semana, más de 780 controles y 23 detenidos deja despliegue policial en las comunas de Copiapó y Caldera. Ya, vamos a estar revisando el tiempo luego de la pausa musical para que ustedes sepan cómo va a estar el día de hoy. Están preguntando ahí por algunos cuándo comienza a llover. Va a comenzar el día de hoy, comienza el día de mañana. Bueno, vamos a estar revisando lo que informa la Dirección Meteorológica de Chile a través de su página oficial, luego ahí de nuestra pausa musical. 7 de la mañana con 12 minutos, a 7 de la mañana con 12 minutos y tenemos ya nuestros primeros Nostalgia Kids. ¡Qué bonito! Recordemos que ayer fue el Día del Niño, pues. Ahí para que nos cuenten ahí al más 569-93-44-60-10. Todos los niños, todas las niñas de nuestro programa, cuéntenos cómo la pasaron ayer, comieron rico, les llegaron algún regalito, fueron de paseo. Bueno, cuéntenos ahí al más 569-93-44-60-10. Por aquí tengo a mi querida Marianne. ¿Cómo estás, Marianne? Buenos días.
1: Hola, buenos días, Paula Reyes.
0: Eso.
1: Soy Marianne.
0: Hola, Marianne.
1: Saludos a todos los compañeros de San Vicente de Paul.
0: Eso.
1: Saludos a los asistentes de limpieza, a los profesores. Y un saludo muy especial
0: ¿ya?
1: a los niños por el Día del Niño.
0: Eso.
1: Y saludos a mi mamá y a mis hermanos. Chao, los quiero.
0: Eso, Marianne, que le vaya muy bien el día de hoy. Oiga, bien saludados todos, ¿eh? Los compañeros, profesores, la mamá, los hermanitos. Así que le mandamos un saludito grande ahí a Marianne y también a toda la escuela San Vicente de Paul, a toda su comunidad educativa. Buenos días, Don Iván Yauco. Dice, buenos días, Pablito, que esta semana esté llena de oportunidades, de energía positiva y de grandes logros. A feliz inicio de semana. Saludos, Don Iván Yauco, desde Copiapó. Más 569-93-44-60-10. ¿Cómo está, amiga María Soto de Chañaral? Cuénteme cómo amanece el día de hoy nuestra querida ciudad de Chañaral.
2: Hola, hola, hola, Pablito.
0: Hola, hola, hola.
2: Buen día. Pablito, acá desde Chañaral está nublado, pero está abrigado.
0: Ya.
2: Y también con mucha preocupación por todo lo que se lo puede venir, Pablito. Así que saludo para todos, que tenga una linda semana, que Dios los bendiga a todos los que laboran en su radio.
0: Muchas gracias.
2: Y que tengamos una linda semana y que no nos pase nada malo.
0: Eso es lo importante, María, como usted dice, que no nos pase nada malo. A estar atentos a los canales oficiales. Recuerde que hay mucha información dando vuelta, a muchas páginas que yo hoy día me desperté, por ejemplo, hay una que decía los aluviones, va a ser peor que el 2015. Bueno, recordemos que las páginas de internet muchas veces buscan mayor conexión con la gente, buscan tener mayor cantidad de contenido, mayor cantidad de likes, de me gusta, y a veces tienden a inflar un poquito la información y a generar un poquito de pánico. Así que a tener ojo ahí con la información que anda dando vuelta por internet. Don Ariel Robles, ¿cómo está usted? Muy buenos días. ¿Alcanzamos ello, no? ¿Luego? Ya, luego de la pausa entonces saludamos a Arielito Robles. No me lo borre, Ariel, no me lo borre. Más 569-93-44-60-10, a 7 de la mañana con 15 minutos. 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Luis Miguel, 7 de la mañana con 16 minutos. Todo el amor del mundo. 7 con 16 al día.

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1: Siete de la mañana con diecinueve minutos, jornada de día lunes, ya 10 de agosto. Oiga, ¿cómo va a ser 10 de agosto tan rápido? ¿Qué pasó con el fin de semana? ¿Dónde lo dejaron tan rápido, oiga? Ya, más 569-93-44-6010, más 569-93-44-6010, en vivo y en directo. Usted no se olvide, vaya a vernos, ¿ah? Estamos por cámara. 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A ver, tengo por aquí a mi gran amigo Arielito Robles. ¿Cómo estás, Ariel? Muy buenos días.
2: Hola, Parito, muy buenos días.
1: Hola, Arielito.
2: Por acá, yo te quiero. Ya, Parito, aquí estamos en reposo. Sin problema con el dedo.
1: No.
2: Estamos viendo cómo se hace el dedo.
1: Chupaya.
2: Así que ahí estamos. Estamos con licencia.
1: Ay, ay, ay.
2: Escuchando la radio. Está nublado. Que Dios te bendiga. A la Liga de la Justicia. A toda la gente que anda preocupada de mi dedo. Y lo otro, Pablito, que la gente se tome en serio lo que viene mañana.
1: Eso.
2: A cuidar sus casas. A preparar las casas.
1: A prepararse. Exactamente.
2: Así que una recomendación. Y lo más importante, si llueve el rana, Panadería San Ramón se
1: prospera. Ya, pero oiga, me está haciendo goles siempre.
2: Al este hay que ver con humor, de repente uno está enfermito, así que hay que ver las cosas con humor.
1: Eso.
2: Y con alegría. Vamos a mi tercera región, vamos que se puede. Levántate, papito.
1: Levántate, papito.
2: La que al escuela San Vicente de Paul, la directora, todo ahí, todos los que me conocen, y al escritor Roles. Ya, Pablito, chao, bendiciones. Vamos que se puede a cuidarse la tercera región.
1: Chao, Delito, mire, ya, con todo el ánimo. A pesar de que está enfermito ahí, está con licencia. Le mandamos, por supuesto, un afectuoso abrazo a nuestro querido Ariel Robles. Yo decía, está como más cabizbajo. No, estaba ahí haciendo reposo. Así que para esta licencia médica, Delito, el mejor de los deseos y que se recupere prontamente. Por aquí Walter Robledo me dice, buenos días, Pablito, calles despejadas a esta hora y expeditas, ya en camino con la Josefa al Liceo de Música. Que tengas buena jornada, saludos de parte de Walter Robledo y saludos también al Palomo Blanco, me dice por aquí Walter Robledo al más 569-93-44-6010. Usted vaya contándome a esta hora en qué lugar de la ciudad está, hay congestión vehicular, hay alguna eventualidad, semáforos apagados, hay agua en las calles. ¿Hay algún corte que nos quiera informar? Bueno, guarde el número más 569-93-44-6010. Por aquí tengo a nuestro querido profe Edgardo. ¿Cómo está usted, profesor? Cuénteme. 7 de la mañana con 21 minutos, profesor.
3: Buenos días, Pablito.
1: Hola, profesor.
3: Ya día lunes.
1: Eso.
3: Comenzamos nuevamente esta semana. Hoy día amaneció muy, pero muy helado en el sector de...
1: Oh.
3: Acá de Piedra Colgada.
1: Ya.
3: Llevamos ruta al trabajo, rutas despejadas. El cielo se ve más o menos nublado, pero mucho frío. De verdad que hace mucho frío.
1: Sí, hasta la
3: idea. Como siempre, Pablito, saludos a toda la comunidad del Colegio San Patricio de Atacama, en especial, obviamente, a los alumnos del colegio. Que tengan una excelente semana.
1: Eso, ahí
3: y,
1: sí,
3: Y como
1: wey.
3: Siempre, un saludo a mi amorcito Silvana. Saludos, Pablito, que estés bien.
1: Chao, profesor. Muchas gracias por el saludo. Dice mucho gusto, ¿no? Pues ya nos conocemos con el profe. Gracias por el saludo, profe. Y por avisarnos, porque efectivamente está un poquito frío el día de hoy. Vamos a revisar rápidamente el tiempo para el día de hoy. ¿Qué dice acá el pronóstico para la región de Atacama para esta jornada de día lunes 10 de agosto? A ver, vamos a comenzar por la zona sur de Atacama, por Vallenar. Oiga, para el día de hoy por lo menos nada de lluvia. Estará comenzando recién el día de mañana durante la tarde. Para el día de hoy esperamos cielos con nubosidad parcial durante toda la jornada. A esta hora 10 grados y la máxima para Vallenar será de 19 grados. Ahí sí, eso, espectacular. Ya, eso en Vallenar, ¿eh? En Huasco, por ejemplo, a esta hora estamos con 10 grados también, cielos con nubosidad parcial, variando a nublado. Para el día de hoy esperamos una máxima de 16 grados

0: Mañana en toda la zona sur en horas de la tarde, según lo que informa acá la Dirección Meteorológica de Chile a través de su página meteochile.gov.cl. Buenos días, Alto del Carmen. A esta hora 6 grados, cielos nublados. La máxima del día de hoy será de 19 grados. Volamos rápidamente hasta Tierra Amarilla para contarles a ustedes que a esta hora cielos nublados en Tierra Amarilla, mínima de 10 grados. Nos quedamos la jornada del día de hoy con cielos nublados y la máxima que llegaría hasta los 24 grados. Hola Copiapó, muy buenos días, capital regional de Atacama. A esta hora cielos nublados, mucho frío, decía el profe, 10 grados solamente. Nos quedamos todo el día con cielos con nubosidad. La máxima para el día de hoy en Copiapó alcanzará los 23 grados. Rápidamente llegamos al puerto de Caldera para contarles a ustedes que a esta hora cielos cubiertos, mínima de 11 grados para el día de hoy. La jornada de la tarde nos quedamos con cielos con nubosidad y una máxima que llegará a los 16 grados en Caldera. Nos vamos hasta Chañaral para contarles a ustedes, a María también, amiga de Chañaral, que a esta hora cielos nublados, no hacía frío, decía por ahí María, 13 grados la mínima. La jornada de hoy nos quedamos con cielos nublados y una máxima de 15 grados. Oiga, las lluvias recién para mañana. Nos vamos por el Salado, subiendo hasta Diego Almagro para contarles a ustedes que a esta hora 12 grados en Diego Almagro, cielos nublados. Nos quedamos con una máxima de 24 grados para el día de hoy, también con cielos nublados. Y finalmente llegamos a El Salvador. A esta hora cielos nublados en El Salvador, mínima de 10 grados. La máxima de esta jornada será de 24 grados, todo el día con condición de nubosidad en El Salvador. Siete de la mañana con 26 minutos, a 7 de la mañana con 26 minutos. Vamos a una pausa comercial y estamos de regreso con más Al Día por Nostálgica.
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8: Son las 7 de la mañana y 27 minutos.
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9: Siete de la mañana con 35 minutos, escuchamos a Thalía. Esto es Amor a la Mexicana. 7:35, al día por Nostálgica.

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1: Siete de la mañana y con 39 minutos, siete con 39, lo decíamos recién, ¿ah? Hoy, 10 de agosto, saludamos a todos los hombres y mujeres que con su esfuerzo, compromiso y dedicación hacen grande a la minería y contribuyen al desarrollo de nuestra región de Atacama y de Chile. A quienes trabajan cada día en esta importante actividad, les deseamos una excelente jornada junto a sus familias y a sus compañeros de trabajo. ¡Feliz Día del Minero y de la Minera! Saludamos también a nuestro amigo Jorge de Copiapó, que nos reporta desde las calles a esta hora, 7 de la mañana con 40 minutos. A ver, escuchemos acá, Jorgito. Cuénteme nomás, Jorge.
2: Pablito, buenos días.
1: Buenos días, Jorgito.
2: El clima está medio nublado.
1: Está medio helado, ¿cierto?
2: Muy raro. Como que se está preparando la cosa.
1: Oiga, mire.
2: El trayecto de la línea 5, los semáforos están ok.
1: Ya, correcto.
2: No hay agua en las calles.
1: Qué bueno.
2: Todo tranquilo.
1: Qué bueno, qué bueno.
2: Y la chancleta por la hora para acá. Que
1: eso, Jorgito.
2: Buen día, Pablito.
1: Igualmente, igualmente. Usted, Jorge, que va conduciendo ahí, operador de los buses eléctricos, me da la idea, porque dice línea así. Ah, no, pues puede ser colectivo también, ¿verdad? Jorgito, ¿usted es techito negro o techito rojo? Que me queda la duda ahí. Yo creo que es techito negro, sí, colectivero. Ya, por acá saludamos también a Karina Galleguillos, que nos dice: buenos días, Pablito, quiero saludar a mi hijo en el Día del Minero, que San Lorenzo lo siga protegiendo, amén, amén. Dice por acá: que tengas buena semana, Pablito, eso. Saludos ahí a Karina, cuénteme cómo está el puerto de Caldera el día de hoy, 7 de la mañana con 41 minutos, 7 con 41 minutos, por aquí tengo a Luis Vera. ¿Cómo está, Luchito? Cuénteme.
3: Un cariñoso saludo para la Radio Nostálgica y para toda la gente de Copiapó. Vayan poniendo caso a lo que están diciendo. Va a caer agüita donde se inundó, protéjanse. Antes de que pase algo, hoy día, protéjanse.
1: Oiga, yo creo que eso es lo más importante, ¿eh? Estar preparados. Más que estar asustados, estar preparados. Así como dice por acá Luis Vera, el llamado es, si usted tiene alguna complicación en su casa, alguna gotera, bueno, trate de hoy día lo posible de poder repararla, porque no vaya a ser que se encuentre ahí con alguna sorpresa al interior de su hogar. Ya. Oiga, me saluda por aquí Patita, me dice: Pablito, buenos días, a 7:42, acá saliendo de Valle del Sol, muy helado, mucho frío, sector San Pedro. Según lo que marca su vehículo, oiga, 3,5 grados solamente en Valle del Sol. ¡Wow! Heladito, ¿ah? Mucho frío, ya. Vámonos con saludos de nuestros Nostalgic Kids. ¿Cómo estás, Aloncito? Muy buenos días. Cuénteme, ¿cómo amaneció el día de hoy, Aloncito? ¿A dónde va?
4: Buenos días, Pablito.
1: Hola, hola.
4: Bueno, estoy yendo con mi familia al colegio.
1: Eso.
4: Y quiero mandarle un saludo a mi tía Katy.
1: ¿Ya?
4: Y a mi abuela, Sandra Gallardo. Chao, que tengas un buen día.
1: Ya, Aloncito, mire que va con la familia al colegio. Ya le mandamos un saludo ahí a nuestro Nostalgic Kids. Y saludos también ahí para su abuelita, dice, mire, ¿eh? Saludos ahí también para la familia de Aloncito. Por aquí tengo a Manuel Cartagena, que va en la ruta. ¿Para dónde va, Manuel? Cuénteme, ¿en qué dirección?
5: Hola, buenos días, por aquí en Calipapa. Mira, por acá, sector aeropuerto. Con poca neblina y nubladito. Nubladito por acá, Manuel Cartagena, Charlie Papa.
1: Eso, Manuelito, muy buenos días desde la ruta 5, sector norte hacia la costa, por supuesto. Nos informa que estaría, bueno, ahí nos manda una imagen, ¿eh? Efectivamente, a esta hora no se ve neblina, lo que sí se ve es que está cielo nublado, así que vamos a tener una jornada el día de hoy un poquito más fresca en algunos sectores, para que ustedes también se vayan abrigando. Saludamos ahí a nuestro querido Manuel Cartagena. Aquí nos saluda Zenón Salas, dice: buen día, amigo Pablo, que tengas un turno positivo. Yo por acá por el campamento Los Zorros en el Día del Minero, haciendo patria. Un saludo al coterráneo, a Iván Yauco y a la chancleta, dice aquí a Voladora, ¿verdad? Pues a Dieguito. Esperando el frente de mal tiempo, ojalá no sea mucho. Saludos de parte de Zenón Salas. Muy buenos días, Zenón, ¿cómo está usted? Por aquí nos saluda William Salcedo. ¿Cómo está usted, William?
6: Hola, Pablito, ¿cómo estás? Buenos días.
1: Buenos días, William.
6: Saludos, viejito.
1: Eso.
6: ¿Cómo estuvo ese fin de semana?
1: Oiga, rapidísimo.
6: Con Gabriel Alejandro. Cortito. Ya camino al colegio.
1: Saludos, Gabriel.
6: Acabo
1: Alejandro.
6: A Arián en el ETP.
1: Eso.
6: Feliz inicio de semana para todos. Saludos, un fuerte abrazo.
1: Saludos, amigo William. También saludos a Gabriel, nuestro Nostalgic Kids, que no nos ha mandado audio, Gabrielito, ¿eh? Que nos manda un saludito también, pues, Gabriel. ¿Cómo estás, Vesna? Muy buenos días.
7: Hola, Pablito, ¿cómo estás? Muy buenos días.
1: Hola, Vesna, ¿bien
7: acá
1: y tú?
7: Hola, Vesna. Trabajando.
1: Eso.
7: Ya dejé mis pichitunes peludos en el colegio.
1: Ya.
7: Así que ahora a darle la vida como toda pobre. Así bien. Que un saludo a todos. Por el momento está como expedito todo. Saludo ahí a todos, a mi esposo, a mis hijos, a la Liga de la Justicia. En especial a Ariel, amiguito, a tirar para arriba, harta fe.
1: Eso.
7: Ayer lo vi, así que...
1: Con su dedito malo.
7: Hace reposo igual, chiquillo. Tienes
1: eso.
7: Que hacer reposo, cuidarte, ¿ya? Así que harta fuerzas para él y bendiciones, que se recupere su dedito, ¿ah? Así que eso, y para ti, Pablito, que tengas un buen día, un buen comienzo de semana y a prepararnos para mañana, a cuidarse.
1: Saludos, Vesna, muy buenos días, muchas gracias. Oiga, saludos para todos ahí a los que fueron nombrados, ¿eh? A cuidarse, por aquí Alejandro me manda una imagen, ¿eh? Dice, no puede ser la imprudencia de ese padre o madre, me dice. Va con dos menores arriba de una sola moto, me dice. Mira, hace el llamado ahí a la precaución, dice, casi los paso a llevar con mi vehículo. Ya, pues Alejandro, agradecemos ahí su mensaje y... Efectivamente, una irresponsabilidad andar con de a tres en moto, no, pues. Máximo de a dos y en las motos que corresponden, motos que ni siquiera permiten andar de más de uno, así que... Hacemos eco también ahí de su denuncia, estimado Alejandro, muchas gracias. Por aquí nos saluda Salvador, dice, hola, buen día, Nostálgica. Quiero saludar a... mi tío, a mi amigo Helio, de Paipote, que está de cumpleaños. Saludo acá de parte de Salvador. Helio, ¿eso es una broma o es la verdad? Helio Concha. Parece que es verdad, ¿eh? Ya, saludamos ahí también a nuestro amigo Salvador y a nuestro amigo Helio desde el sector de Paipote. ¿Cómo está usted, Juan Ábalos? 7 de la mañana con 45 minutos. A 7 con 45 minutos.
8: Muy buenos días, un saludo especial. Hoy día que es el día de la minería. A todas las mujeres y hombres que trabajan en todas las faenas mineras de la región de Atacama, una región minera por excelencia.
1: Así es.
8: Un gran abrazo a todas y a todos. Con mucho cariño.
1: Saludos ahí a Juan Ábalos, que además aprovecha de saludar a todos los mineros y mineras de nuestra región de Atacama. ¡Ya! 7 de la mañana con 46 minutos, saludamos a Minera Kinross, comprometidos con el desarrollo de Atacama, a RTO, haz tu revisión técnica en planta RTO Copiapó, rápido, confiable y sin filas, reservando en rto.cl. 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Nos quedamos con Mecano. Esto es Bailando Salsa, 7 de la mañana con 48 minutos. 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
1: Ya, oiga, vamos a ir a la pausa, pero tengo saluditos de nuestros Nostalgic Kids que no los puedo dejar pasar porque después entran al colegio y quedan pendientes, así que saludémoslos. Ya, escuchemos por acá a nuestro querido Vicente que nos escribe, que nos manda, perdón, audio desde el Pulpo, imagínese, tan lejos. ¿Cómo estás, Vicente? Buenos días.
2: Hola, Pablo, soy Hola, Vicentito. Acá está muy helado.
1: Oiga, mire.
2: Le hablo del Pulpo.
1: Sí, pues.
2: Estoy listo para ir al colegio. Le mando muchos saludos a todos los colegios, que les vaya bien y que y a usted que tenga un lindo día.
1: Lindo, Vicente.
2: Saludo a mi hermano
1: ¿Ya?
2: Luca
1: ¿Ya?
2: y Seba. Que van al trabajo.
1: Chao, Vicente, que le vaya muy bien el día de hoy. Saludos. Y también me queda aquí mi querido Jorgito. Jorgito, ¿cómo estás? Buenos días.
3: Hola, Pablito. Buenos días.
1: Hola, Jorgito.
3: ¿Cómo estás?
1: Bien, ¿y tú?
3: Yo ya ando al colegio. Saludos. Saludos por allá la radio.
1: Eso,
3: chao, chao.
1: Jorgito, un saludo grande también ahí para su mamita, para la Meli, que ahí le deja mandar un mensaje radial por la mañana. Son las 7 de la mañana con 53 minutos, 7:53. Vamos a una pequeña pausa comercial y estamos de vuelta con más Al Día por Nostálgica.
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8: Son las 7 de la mañana y 55 minutos.
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1: It's a kind of magic. 8:04. Escuchamos a Queen, A Kind of Magic. A kind of magic. 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

0: 8 de la mañana con 9 minutos. Ya esta jornada de día lunes, San Lorenzo, día del minero. Así que saludamos a todos los hombres y mujeres que con su esfuerzo, compromiso y dedicación hacen grande a la minería y contribuyen al desarrollo de nuestra región de Atacama y de Chile. A quienes trabajan cada día en esta importante actividad, les deseamos una excelente jornada junto a sus familias y a sus compañeros de trabajo. ¡Feliz día del minero y de la minera! 8 de la mañana con 10 minutos. Por acá nos saluda nuestra querida Evi junto a Matilde. A ver, escuchemos.
1: Hola, Paulita. Le mando saludos a un papá que se llama Diego, que lo pasa muy bien en su día. Ah, un poquito también.
0: Eso, qué linda la Mati. Le mandamos saludos ahí a Matilda Cortés y también a su papito que está el día de hoy de día, pues a día del minero. Por aquí estamos con Vanessa, que también nos manda un audio, pero de su pequeño. Escuchemos acá a nuestros amigos Nostalgic Kids.
2: Hola, Pablo Reyes Godoy, soy Alfonso.
0: Hola, Alfonso.
2: Te informo que voy a la escuela.
0: Eso.
2: Y además te informo que el viernes escuché Fiesta Dorada mientras yo veía el programa de Mega Detrás del Muro. Chao.
0: Eso, oiga, mire, a nuestro Nostalgic Kids también se hacen parte de la programación nocturna de nuestros programas de día viernes, de día sábado. Saludos, ¿ah? Ya, oiga, tengo también por aquí más saluditos de mi amiga Marité junto a Anaí. Me dicen, Pablito, buenos días, que tengas un lindo día, amigo. Me dice, una feliz semana para todos, saludos. Ya, pues saludos también ahí para nuestra querida Marité. Por aquí me saluda Carito Muñoz. ¿Cómo estás, Carolina? Me dice, muy buenos días, Pablito, que se encuentre muy bien. Quiero mandar un saludo especial para todos los trabajadores de la zona minera, para los que están y los que ya partieron. Un saludo para cada uno de ellos y para todas las churrasqueras y churrasqueros de la región de Atacama. Un saludo de parte de la churrasquera Vela Galleguillos. Bendiciones para todos. Y además me dice un saludo, un saludito póstumo, me dice, para el mejor minero, para mi abuelo, para Felipe González, que en paz descanse. Ya pues, le mandamos un saludo ahí a Carolina. También, por supuesto, a todos los mineros y, por supuesto, también ahí a su abuelito, que ya no está con nosotros, pero que siempre nos acompaña ahí desde el corazón, Carito, para dona Felipe González. Hola, Cande, ¿cómo estás tú? Muy buenos días. 8 de la mañana con 12 minutos. 8 con 12 minutos, Cande, muy buenos días.
3: Hola, Pablito, buenos días, ¿cómo estás?
0: Bien, ¿tú, Cande, cómo estás?
3: Pablito, está todo muy expedito hoy día.
0: Qué bueno.
3: Por acá, por...
0: Qué rico, ¿ah?
3: El Orteo Ramírez, que siempre hay taco, ahora no hay nada.
0: Nada, yo...
3: Nada de taco.
0: Me pregunté lo mismo en la mañana.
3: Estar más, ¿cómo se va? Más congestionado.
0: Eso.
3: Oiga, me dio gusto escuchar a Ariel. Igual no tiene su ánimo de siempre,
0: no, pues,
3: pero...
0: cierto.
3: A tirar para arriba nomás, Ariel.
0: Eso, Arielito.
3: Cuídese. Usted sabe que todos estamos aquí orando por usted.
0: Mira la Cande.
3: Que tenga un buen día, Pablito.
0: Gracias, Cande. Igual tú, que te vaya muy bien.
3: Saludos a la Liga de la Justicia. Nos estamos aguantando.
0: Eso, Cande. Chao, chao, cariño. Le mandamos saludos ahí a Arielito Robles, que andaba ahí con su dedito malo. Así que, Arielito, si no, no pasa nada. Arriba nomás, arriba, no hay que tirar para arriba. Todo pasa, todo pasa. Por aquí tengo a Teddy Luis. ¿Cómo estás, Teddy?
4: Buenos días, Pablito. Aquí te vi, Tecito Rojo. Así está el puente. Tengo una bonita mañana.
0: Igualmente, Teddy Luis, ¿ah? Nos manda ahí una imagen del puente ahí en Avenida La Paz. A esta hora, congestión, pero normal, ¿ah? No una congestión extraña. De hecho, yo me pregunto lo mismo que la Cande. ¿Qué habrá pasado hoy día, oiga, que había menos gente? He encontrado yo que andaba menos gente en las calles. Bueno. Mejor ahí para algunos, ¿ah? Saludos ahí también a Teddy Luis. Por aquí nos saluda, dice... Hola, buenos días, saludos a la COIPA. Dice, un poco nuboso el día de hoy. Según lo informado, en la tarde de hoy empezaría a llover. Y más tarde la nieve acá también. Dice, saludos al equipo RCH, en especial al Jorge Chacón. A mi sensei. Ya pues, no me dejó el nombre. ¿Cómo se llama usted? Ya, no me dejó el nombre ahí, pero... Saludamos también a la gente que nos está escuchando a esta hora. Más 569-93-44-6010. Por aquí nos saluda Romy, nos dice Pablito, hello, hello. Buenos días, saludos ahí a toda la gente del hospital, de estadísticas del hospital, que también nos escuchan a esta hora. Oiga, por acá nos hace un reclamo Jan. Nos manda una foto, ¿ah? Dice, buenos días, qué terrible, cada vez está peor estos hoyos. ¿Será que no valen los permisos de circulación? Dice por aquí Jan. Le mandamos un saludo y le agradecemos también su mensaje a Jan que nos envía. ¿Esto es en Quila o más o menos? Manuel Rodríguez, ¿o no? Subiendo, ¿sí? Ya, oiga, idealmente videos, ¿ah? Para poder hacer las denuncias ciudadanas. Mande mi videito para poder enviarlo ahí a nuestro departamento de prensa. Tenemos esta imagen de un nuevo evento que estaba en nuestra ciudad. Ojo, ¿ah? Que con esto de la lluvia, esto se van tapando, no se logran ver. Así que mucha, mucha precaución a los conductores que circulan a esta hora por las distintas partes y calles de nuestra ciudad de Copiapó también, pues. Saludos ahí a Jan, muy buenos días. Más 569-93-44-60-10. Por aquí nos saluda Jacqueline Salinas, dice: hola Pablito, buenos días, aquí desayunando con mi Seba. Saludos a mis hijos José, a Carlos, a Sebastián Escobar. Un besito para mis nietecitas Agustina y mi bebé Emily, que las amo. Bendiciones para ti y todo el equipo de Nostálgica. Y también saludar a mis hijos que trabajan en la minería. Llama y love a Juan Godoy. Saludos ahí para Jacqueline Salinas. Muy buenos días. Más 569-93-44-60-10. Más 569-93-44-60-10 por aquí. No me deja el nombre, ¿eh? Pero me dice: hola, buenos días, Pablito. Cambiaron el recorrido de la línea 2 y línea 6 en Juan Pablo II y no avisaron. Muy malo, me dice eso. Mucha gente quedó esperando. Dice: cambiaron el recorrido de bajada de Juan Pablo II, esperando las de las 6 de la mañana, y la micro bajó por otra calle. Ni paradero tiene, dice por acá. Ya, déjeme el nombre por ahí, ¿eh? Para poder hacerlo con nombre. 8 de la mañana con 15 minutos, 8 de la mañana con 15 minutos. 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Lionel Richie, 8 de la mañana con 17 minutos. 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
1: Ocho de la mañana con veintiún minutos. Pues estábamos allá Lionel Richie. Oiga, por aquí me saluda Raúl, un poquito preocupado, ¿ah? Ya, se lo pedimos en audio, pero entraba a trabajar, me dice, buenos días, quiero dejar una inquietud de lo que pasó este fin de semana, me dice. Ya. Me dice, en la tarde del sábado y domingo andaba una caravana de autos tuning con globos de colores. No sé si era por el Día del Niño, pero ellos que creyendo que era algo bueno, pero no respetaron nada. Paraban el flujo vehicular, me adelantaron por Avenida El Palomar a una velocidad muy alta, esto el día sábado. El domingo por Avenida Enríquez casi atropellaron a mi abuelo, dice. Ya me imagino si es el Día del Niño y allá atropellando a un niñito, no sé, a esas velocidades, no respetando nada, dice. Más ojo ahí. Y sobre todo, dice, con una bulla de motores, escape, auto sin patente, dice, no respetando nada. Eso lo manda Raúl, ¿eh? Raúl Miranda, dice por acá. Dice, para que las autoridades pongan ojo y que tengan buen día y una excelente semana acá con mis compañeros en la oficina escuchando la radio. Ya pues, Raúl, le agradecemos ahí su mensaje a Raúl Miranda. Por supuesto que todas las opiniones son válidas. Todo lo que usted nos quiera comentar lo podemos también comentar al aire. Siempre idealmente por audio, ¿eh? Para que se entienda que es un reclamo ciudadano y no es algo que nace desde la radio. Nosotros hacemos eco, por supuesto, de lo que ustedes nos piden, pero siempre por audio, idealmente con video para poder ir viendo lo que ustedes nos reclaman. Yo escuché por ahí estos vehículos, obviamente, personalmente, esto lo digo yo, ¿eh? Lo comprendí como una actividad del Día del Niño, no más allá. Así que esperamos que obviamente esto no ocurra en horas de la noche, ni del día, ni de ninguna hora, en un día X, porque obviamente eso ya sería un problema, pero se entiende esta eventualidad por el tema de los niños. Lo digo yo, ¿eh? Ojo, ¿eh? No estoy protegiendo a nadie ni haciendo eco de nada. Solamente lo comento como que lo sentí como que era una actividad particular de ese día, ¿ya? Por aquí Mari dice, muy buen día, Pablito, escuchando, como siempre me dice, que tengan un lindo comienzo de semana para todos. Mil bendiciones y hoy estoy tapada en trabajo, dice por aquí la Mari. Eso, saludo ahí a esta querida Mari. Saludamos también a Cecilia.

0: vendieron cosas acá, por último haber dejado más ordenado, porque es una indecencia la mugre que dejan las personas. Y eso es que yo mandé estas tres fotografías, porque son muchos más. Aparte que no me explico cómo se cayó el toldo, esas mallas grandes. Por eso, para que por último tengan un poquito más de conciencia de las personas que vienen a vender sus cositas para una fiesta o cualquier día.
1: Ya, pues agradecemos ahí a Cecilia su mensaje. Efectivamente, el Parque Schneider está a esta hora bien, bien sucio. Y no podemos dejar la responsabilidad en la gente que está encargada del aseo. Esto ya tiene que ver con nosotros mismos, como personas, como sociedad. Oiga, si el basurero está lleno y no cabe más basura, llévese la basura a su casa, bótela ya, ¿qué le cuesta? No seamos cómodos, no seamos culpables también de la suciedad que hay en nuestra ciudad. Lo hemos comentado harto durante la semana pasada, el tema de la basura, pero al parecer no es solamente un problema de los contenedores, de los basureros, sino que también es un problema de la gente, de las personas que no tienen conciencia con la basura que queda regada en los parques y simplemente la botan al suelo. Bueno, ahí tenemos las imágenes que nos manda Cecilia, le agradecemos también. 8:25, vamos a una pausa comercial y estamos de regreso con más Al Día por Nostálgica.
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8: Son las 8 de la mañana y 27 minutos.
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4: Ocho de la mañana con 34 minutos. Escuchamos a Virus. Amor descartable. 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
1: Más 569-9344-6010. Por aquí me dice Ivonne que está sin señal de radio hace 4 días. ¿Dónde está usted, Ivonne? ¿Dónde está? A ver, ¿dónde está usted? Ahí, porque no han informado de nada sin señal, ¿eh? Por si acaso. Así que hacemos el llamado, ya. Por aquí Cari Sierra me dice: buenos días, Pablito. Cari, por aquí quiero saludar a mi sobrino Agustín Díaz Sierra, que hoy está de cumpleaños. Que lo queremos hasta el infinito y al más allá. Saludos. Saludos para Cari Sierra y también, por supuesto, ahí para su sobrino, para Agustín Díaz Sierra. Él es nieto de David, ¿no? Me da la idea de que fuera el nieto de David. Ya, le mandamos saludos ahí a Agustín el día de hoy de su cumpleaños. Hola, Catita, ¿cómo estás? Me dice Pablito, buenos días. La vez pasada, la lluvia anterior, llovió más dentro de mi casa que afuera, dice. Ahora lo tomo para la risa, pero en su momento estaba choreada, me dice. Puse nylon, pero me gustaría saber si la municipalidad va a entregar nuevamente nylon para ir a buscar. Mire, por ahora no nos han informado de nada. De todas formas, ustedes siempre atentos a nuestras redes sociales, a nuestra página web, a nuestra aplicación, porque ahí es donde siempre, siempre a primera hora vamos informando respecto a lo que va haciendo las distintas municipalidades de nuestra comuna. Así que le agradecemos ahí el mensaje a Catita y, por supuesto, la invitamos para quedarse pendiente a lo que digan nuestros programas y también nuestras redes sociales. A ver, por aquí tengo a mi amiga Luz Carmona de Vallenar. ¿Cómo estás, Luz? Muy buenos días.
2: Hola, buenos días. Así amanece Vallenar y la hacienda el día lunes.
1: Oiga, ¿está despejado?
2: Está un poco fresca la mañana.
1: ¿Ya?
2: Te deseo buen día. Chao, chao.
1: Chao, amiga Luz, que le vaya muy bien ahí en el trabajo, en la hacienda. Nos manda imágenes de Vallenar a esta hora. Yo digo que está despejado, ¿eh? Por lo menos. A ver, desde el Pulpo nos manda esta imagen Raúl Pérez. Este video escuchemos porque a mucha gente que tiene su vivienda ya le puede servir esta información.
3: Buenos días, vecinos. Miren, estoy acá en la calle Los Blanquillos, el sitio número 1234, el portón de calle está abierto. Ahí mando la fotografía de la persona que vive ahí para que...
1: El video, claro.
3: Comunicación por este medio para que vengan a ver su casa.
1: Ya, pues, le agradecemos ahí a Raúl su mensaje. Es un video que nos manda. Mire, él no alerta de nada en específico, ¿va? Solamente está alertando de que estaría el portón abierto. Ya, motivo por el cual hace el llamado para que la gente pueda acercarse ya a cerrarlo, a arreglarlo, porque quizás qué habrá pasado. Por ahora no tenemos mayor información, pero obviamente tomamos el mensaje ahí de don Raúl Pérez. Por aquí me saluda Anita. Dice Pablito, muy buenos días por aquí. Leonor, desde la comuna de Tierra Amarilla, para reclamar por las tronaduras, dice, fuertísimas, que sacuden nuestras casas y nuestras vidas a primera hora de la mañana. Vivimos a 800 metros del socavón, dice. Imagínese usted nuestra preocupación. Un abrazo fraterno. Ya, pues, agradecemos ahí a Anita el mensaje, por supuesto. Y agradecemos también la confianza de nosotros para poder hacernos llegar esta información. Saludamos también a Chloe, que dice, buen día, Pablito, que tenga un hermoso día. Buen día, Chloe, bienvenida. Saludamos también a Luis, que dice, buen día, Pablo, feliz día a todos los mineros y a los que fuimos mineros también, que Dios nos bendiga. Luis el Chaval, saludos ahí también a Luis. Saludamos también a Chloe, por supuesto. Vamos rápidamente a donde Mauro, que dice, buenos días, Pablo, demasiado taco en Avenida Copayapu. Más 569-93-644-6010. Don Patricio Labarca, cuénteme a esta hora, 8 de la mañana con 42 minutos, Patricio.
4: Paulito, buenos días, Patricio. Mira, te cuento cuando fue el jueves o viernes la fuga matriz que hubo la Juan Pablo, ese cráter, ese evento que le llaman ellos, no sabía para nada.
1: El de Eusebio Lillo, ¿no? Con su hornilla.
4: ¿Hasta cuándo se vuelve a repetir lo mismo? Va a cumplir 2 años ese hoyo ahí. Vamos a tener que descontarle una monedita ahí a los encargados para celebrar el cumpleaños, parece. Y no solamente la Juan Pablo, totalmente la Avenida Cardenal, San Juan está horrible. Hay tapas de cámara que están horribles, bajando por Andacoyo, como 3 tapas de cámara. Y no solamente, no sé las autoridades la tenemos de pantalla. Eso es lo que elegimos nosotros, pues, señores auditores. Nos prometen flor y nos dan espina. Patricio Labarque, con apellido.
1: Eso, Patricio. Ah, muy bien. Agradecemos ahí su mensaje, por supuesto. Y los invitamos a ustedes para que también hagan lo mismo. ¿Tienen algún reclamo, algo que hacer? Hágalo por audio. Coloquen ahí la información y lo vamos a sacar inmediatamente al aire. Por ejemplo, aquí Cristian Chiferli nos dice lo siguiente. Dice, Pablito, lo de los autos tuning, estoy totalmente de acuerdo con el auditor anterior, dice, con el reclamo anterior. Sin patentes, dice, tomando cervezas por las ventanas de los vehículos. ¿Sí? Mira, no tenemos imágenes, ¿sabes? De eso, así que agradecemos ahí que no hagan las denuncias, pero con imágenes para que esto no quede solamente como una opinión, ¿ya? ¿Cómo está don Pepe Aros desde la capital? Cuéntenos.
5: Hola, nostálgica, buenos días. Don Pablo, muy
1: don
5: buenos
1: Pepe
5: días,
1: Aros.
5: Saludarle.
1: Igualmente,
5: por acá,
1: pues.
5: Llegando a Copiapó.
1: ¡Mire, qué
5: está
1: bueno!
5: Muy bonita la mañana. Hoy estoy escuchando a la señora Patricia, ¿no es cierto? No aprendimos ni con el mundial, de llevarnos nuestra basura,
1: ¿tá? la cultura de Pito.
5: Playa, en todos lados, por favor, cultura, más educación, por favor.
1: Da
5: tenemos
1: pena,
5: hijos.
1: ¿Cierto? Da pena, sí.
5: Llevémonos la basura, no la dejemos ahí tirada, esperando que otras personas hagan lo que tenemos que hacer nosotros. Gracias.
1: Bien,
5: ¿eh?
1: Bien, Pepe, mucha razón. ¿Cómo está, Angelito? Buenos días. Va cantando Angelito, ¿ah?
6: ¿Eh? ¡Oh, qué buena canción, Pablito! ¡Qué buena canción! Para animar el día lunes hay que transformarlo en día sábado.
1: ¡Eso!
6: Un saludo al Walter Robledo, a la tía Nelly, a la Liga de la Justicia y al Ariel, que lo van a operar, pero que va a salir todo bien.
1: ¡Eso, pues!
6: Ya, Pablito, que tengas un buen inicio de semana. Todo tranquilo por aquí, por Copayapo, por Cardone, por Candelaria. Todo tranquilo, esperando la lluvia. Que no sea mucha.
1: No,
6: ya, Pablito,
1: pues,
6: cuídate mucho.
1: Ya, Angelito, con todo el ánimo. Oiga, qué buen mensaje el de Angelito. Por aquí tengo a Pilar. A ver, escuchemos a Pilar.
7: Hola, Pablito, muy buenos días.
1: Buenos días, Pilar.
7: Espero de que estén bien. Tú y tus auditores.
1: Muchas gracias.
7: Mira, le quiero mandar un saludo a mi hijo Leonardo.
1: Ya.
7: A mi hijo Jorge.
1: Ya.
7: Que hoy día empiezan un nuevo emprendimiento.
1: Uy, oh, el mayor de los éxitos.
7: Espero que les vaya muy bien.
1: Eso.
7: Necesito.
1: Oiga, algo se le cayó ahí al final en el audio, ¿eh? Oiga, le mandamos saludo entonces ya a los hijos de Pilar que están el día de hoy comenzando un emprendimiento. Cuesta tanto atreverse que le deseamos el mayor de los éxitos en esta jornada que comienzan una nueva aventura. 8 de la mañana con 45 minutos. 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Escuchamos a La Ley. Esto es El Duelo. 8:46 minutos. 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

0: Ya pues, 8 de la mañana con 50 minutos, 8 de la mañana con 50 minutos. Oiga, estamos en vivo y en directo por las más de 15 señales que tenemos en Nostálgica en toda la región de Atacama. 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Así, hola, hola, ¿cómo están? Estamos con cámara para la gente que nos quiera ir a ver. Eso, durante toda la jornada y todos los programas. Por aquí tenemos una denuncia que le hace llegar Tudor. Nos dice Pablito, ¿sabe qué? Hay un perrito que está en la Alameda, ahí más o menos a la altura de donde se conecta con calle Carrera, con Circunvalación, perdón. Alameda con Circunvalación. Oiga, hay un perrito que está varios días ahí, me dice. El problema es que ese está abandonado o está perdido, pero es muy agresivo, dice. Es bastante peligroso. Mire, ¿eh? Bueno, hacemos el llamado. Es un perrito tipo pastor alemán. Si alguien ha extraviado un perrito así, para que pueda ir al sector de Alameda con Circunvalación, porque por ahí anda dando vueltas. O también ahí que nos puedan ayudar desde el municipio respecto a este perrito, que es lamentable, ¿eh? Cuando la gente abandona a sus mascotas o las deja simplemente en la calle a su suerte. Oiga, por aquí Roberto, con respecto al tema de la basura, me dice, Pablito, buenos días, eso se llama cultura. Mira, también lo decía por ahí nuestro amigo Pepe Aros, es la cultura que nos falta, ¿eh? Si queremos mejorar también como ciudad, hay que partir dando el ejemplo nosotros mismos. Oiga, de verdad, no cuesta nada hacer un esfuerzo más. Decir, ¿sabe qué? Está lleno el basurero, voy a tomar la bolsa y me la llevo para la casa. Hay gente que no, que ve que está lleno el basurero y dice, no, si metemos nomás y después van a barrer, van a limpiar. No, pues, ¿ah? Así que, a cuidarse. Ya, oiga, no alcanzamos a más. 8 de la mañana con 52 minutos. Por acá me saluda Patricia, me dice, buenos días, esperando que estés bien de ese resfrío. Sí, estamos mejor ya, Patita, ¿ah? Me dice, aquí cocinando tempranito para llevar al trabajo. Mejor llevar de la casa el almuercito. Dice, saludos, un abrazo. Saludos allá a Patricia. Le dejamos su corazón, por supuesto. Saludamos a Irma de Coyapó, que nos manda el siguiente audio. A ver, Irmita, déjeme bajarla acá un poquito. El último de la mañana del día de hoy. Escuchemos.
1: Buen día, Pablito.
0: Hola, Irma.
1: Antes que nada, le deseo una muy buena semana.
0: Igualmente, pues.
1: Ahí con todos los de la radio. Que tengan una linda semana. Mire, le mando esa foto, Pablito, que la tomé el sábado cuando iba para las canchas del ANFA.
0: ¿Ya?
1: Y el río está, como usted puede ver ahí, con muchas ramas. Y hay un tubo que está cruzado en el río, pero hay cualquier cantidad de botellas plásticas. Eso por todo el mal tiempo que dicen que viene hacia nuestra región. Así que ahí para que los que están encargados de eso lo puedan ver, pues, Pablito.
0: Ya, pues, Irmita, muchas gracias.
1: Linda mañana, pues, Pablito. Y como siempre, un gusto de saludarlo. Cariños a todos. Y que tengan una linda semana en la radio.
0: Eso, Irma, muchas gracias. Tomamos ahí la denuncia que nos hace llegar Irma. Y agradecemos también el mensaje el día de hoy. 8 de la mañana con 53 minutos. Nos empezamos a despedir. No llegan más mensajes, pero ya alcanzamos a leerlos, amigos. Ahí, a ver si Jacobo los puede echar una manito, pero me comienzo a despedir. 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Ya viene Jacobo Fernández con el matinal de Atacama. Usted y yo nos reencontramos mañana a partir de las 7 de la mañana con Al Día, edición matinal. Que estén bien, buena jornada, buen día lunes, buena semana. Y a cuidarse, a prepararse, no asustarse, ¿eh?, con lo que va a ser la lluvia que se nos viene. Sí, a estar preparados para que no nos pille desprevenidos. Será hasta mañana, cuídense, que estén bien. Chao, chao.
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7: Son las 8 de la mañana y 57 minutos.
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19: Damas y caballeros, ¿cómo están ustedes? Muy buenos días, bienvenidas y bienvenidos. Comenzamos el matinal de Atacama de Nostálgica, pero esto hay que comenzarlo como debe ser, así. Muy buenos días, señoras y señores, bienvenidas y bienvenidos. Comenzamos el matinal de Atacama. ¿Cómo están ustedes? ¿Cómo va ese día lunes, inicio de semana? Ya son las 9:07. Hoy... Día lunes, comienzo de semana, hoy. Bueno, hoy 10 de agosto, saludamos a todos los hombres y mujeres que con su esfuerzo, compromiso y dedicación hacen grande a la minería y contribuyen al desarrollo de nuestra región de Atacama y de Chile. A quienes trabajan cada día en esta importante actividad, les deseamos una excelente jornada junto a su familia y compañeros. ¡Feliz Día del Minero y de la Minera! ¡Feliz día! Muy buenos días, mi nombre es Jacobo Fernández y así comenzamos la programación del matinal de Atacama hoy, día 10 de agosto, lunes, en una presentación de Inmobiliaria PI a nombre de Lipigas, Muebles Naumi Goldfield. Tenemos línea activa 522-230315 y 569-9344-6010. Estaremos revisando informaciones y por supuesto que bueno, tendremos ahí temas de conversación durante la mañana. Así que bueno, habilitamos la línea para que ustedes también nos cuenten cómo está la comuna en la jornada de hoy, cómo está el día, si está todo ok, si hay alguna preocupación, que nos cuenten ahí. Bueno, vamos a escuchar a toda la audiencia, ¿ok? Para eso habilitamos el WhatsApp para que lo hagan a través de notas de voz o para que nos llamen al 522-230315. Comenzamos la programación 10 de agosto. Bueno, pero vamos a escucharla completa, pues. Una buena cumbia para los mineros. ¡Feliz día!

Bueno, para todos los mineros, mineras, hoy en su día, feliz día. Pues aprovechen de saludar ahí a su familiar también el día de hoy. Minera, minero. Son las 9:12. Bueno, ese temazo. Para que se activen. 10 de agosto, arrancamos la semana con el pie derecho. ¿Ya? ¿Cómo están? Buenos días. Bueno, hoy celebramos a San Lorenzo, diácono y mártir del siglo III en Roma, venerado como el patrón de los mineros, cocineros y bibliotecarios por su legendario valor, fe e ingenio. En 1960 nace el célebre actor y director y productor español Antonio Banderas, el gato con botas. En el 2007 se estrena en cines la popular película de comedia y aventura Super Cool, Super Bad, convirtiéndose en un clásico moderno de la comedia juvenil. Bueno, vamos con el horóscopo, la jornada de hoy. Ya saben que el WhatsApp está activo, por ahí nos pueden hacer consultas, nos pueden también enviar los saludos, preferiblemente a través de notas de voz, ¿ya? Si lo envían por texto, obviamente lo vamos a ver, ¿ya? Y lo comentamos. Y bueno, también el llamado en la próxima parte que tendremos línea abierta para los llamados. Signo Aries, evite comentarios donde no debe para no dañar a otros, reduzca las grasas y hágase un chequeo y aproveche un alivio económico momentáneo. Color blanco, Aries, evite comentarios donde no debe. Tauro, no ahogue a su pareja con celos, busque expectativas. No ahogue a su pareja con celos, buenas expectativas si busca un embarazo y ponga los pies en la tierra al comprar. ¿Quiénes son Tauro? Eso, quiere otro bebecito, otra guaguita. Color violeta, Tauro. Géminis, abra su corazón a las sorpresas en el amor, sea precavida, precavido al hacer deporte. Y no se endeude ni tome decisiones apresuradas. Tu color es el amarillo, Géminis. Signo Cáncer, arréglese un poco más para recibir una propuesta importante. Arréglate. Cáncer, cuide sus pies y resuelva con éxito los nuevos compromisos financieros. Tu color es el café. Signo Leo, fortalezca su relación pensando en el futuro. Evite emociones fuertes para proteger su corazón y vea cómo sus problemas económicos se acaban. Tu color es el calipso, Leo. Signo Virgo, decida por sí mismo sin depender de otros, tome más agua y jugos naturales. Recuerde que los logros requieren esfuerzo. Tu color es el burdeo. Decida por sí mismo sin depender de otros, tome más agua y jugos naturales y recuerde que los logros requieren esfuerzo. Tu color es el burdeo. Oye, ahí está la música, las 9:15. Escuchamos, damas y caballeros, a Tormenta. Cebando mate.

Bueno, son las 9:18 y reciente, ¿no? En informaciones internacionales, un sismo de magnitud 7.4 sacude el oeste de Colombia. Sismo que fue registrado el día de hoy, según informó el Servicio Geológico de los Estados Unidos, con un movimiento que se sintió en varias ciudades del país. El epicentro en San José del Palmar, en el departamento de Chocó, a unos 280 kilómetros al oeste de Bogotá y a una profundidad de 107 kilómetros, a las 7:34 de la mañana, en la capital del país. Son las 9:18. Este año los sismos han sido, wow, protagonistas, ¿no? De la historia de este año 2026. En varios países que se ha sentido. Y lo peor es que han superado, muchos han superado los 7, ¿no? Son las 9:18. Vamos a revisar qué dice la segunda parte de su horóscopo en el día de hoy. ¿Cómo está? Ya voy a escuchar sus audios por acá en breve. Primero vamos con el horóscopo mientras los voy escuchando, mientras suena la música. Quedamos en el signo Virgo, vamos con el signo Libra. Aproveche la buena energía astral para fortalecer sus lazos, cambie hábitos por salud y dé la pelea en el trabajo sin rendirse. Tu color es el rojo. Atención, Libra. Escorpión, cierre puertas del pasado para empezar de cero, cuide su colesterol por temas cardíacos y aproveche de ahorrar. Tu color es el gris. Eso es para hoy, mi amigo Escorpio. Escorpión. Sagitario, pronto llegará la compañía que esperaba. Haga ejercicio eliminando las gaseosas y aproveche la temporada de éxito laboral. Tu color es el celeste, Sagitario. Pronto llegará la compañía que esperaba. Haga ejercicio eliminando las gaseosas y aproveche la temporada de éxito laboral. Tu color es el celeste, Sagitario. Capricornio. Tome decisiones guiándose por su instinto, experiencia. Busque alternativas naturales para su salud y espere los frutos de su esfuerzo. Tu color es el marengo. A ver qué dice el signo Acuario. Acuario, para ti hoy, deje el idealismo y disfrute su realidad afectiva. Practique deportes al aire libre y no cante victoria antes de tiempo. En lo económico me refiero, tu color es el morado. Ya sabes, Acuario, deje el idealismo y disfrute su realidad afectiva. Practique deportes al aire libre y no cante victoria antes de tiempo en lo económico. Y signo Piscis, mida el amor con actos evitando celos injustificados. Atienda malestares respiratorios y dolores de cabeza. Prepárese para buenas noticias financieras. Tu color es el marrón. Piscis. A ver, chequeo los audios que me han enviado por acá. Los comentamos a la vuelta porque ahora escuchamos. Damas y caballeros, nos visita con su buena música Sandro. Dame el fuego de tu amor. Acá en

0: En el Día del Minero, hoy 10 de agosto, saludos a todos los mineros.
1: Un saludo muy grande a todos los mineros de Chile, de Atacama. Y un gran saludo para los 33.
0: También.
1: Los 33 mineros de Atacama. Así que un gran abrazo para su familia, para todos ellos y para todos los mineros de Chile.
2: Buenos días, Jacobo. Feliz Día del Minero. El minero que se levanta cada día pensando que va a encontrar una riqueza que va a cambiar su vida y que va a cambiar la vida de su familia. Ese minero que, ¿cómo se llama?, que se esfuerza mucho y muchos de ellos quedan atrapados en las minas. Feliz día para todos los mineros de Chile.
0: Para todos los mineros. Bueno, nos vamos a una pausa, pero volvemos enseguida con más saludos también, con más información. Quédense con nosotros, ya estamos de regreso acá en el matinal de Atacama. Bueno, los invito también para que se comuniquen a través del 522-230315 por llamado. Me gustaría conversar con ustedes también, los que tengan alguna consulta, los que tengan alguna... Más que denuncia, es un aviso, ahora que pronto, bueno, se viene este fenómeno climático próximamente también acá en la región de Atacama. Y bueno, ahí el departamento de prensa también estará atento para traerles información e interrumpir la programación en el caso de que sea necesario. Hacemos una pequeña pausa. Volvemos enseguida. 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
3: Son las 9 de la mañana y 26 minutos.
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6: Ahí está la música con el sonido de la década de los 80, ese sonido característico. Luis Miguel, ahora te puedes marchar. ¿Cómo te vas a marchar? Si apenas estamos empezando. 9:32 minutos.

0: Bueno, son las 9:35 minutos. 9:35. ¿Cómo pasaron ustedes el fin de semana? ¿Qué hicieron este fin de semana? Ahora sí, activamos la línea para los llamados. 52-2-23-03-15.
1: Jacobo, buenos días. Quiero mandarle un saludo a mi sobrina María. Ella trabaja en la minería igual, en recursos humanos. Y
0: ¿ya?
1: Creo Nelson. Que también tiene un trabajo importante en la minería y encima mujer, así que muchos saludos para mi sobrina y que tenga un buen día.
0: Saludos para ella, para todos los mineros, mineras, hoy en su día. ¡Aló!
2: ¡Aló!
0: Hola, buen día, ¿con quién hablo?
2: Buenos días, Jacob.
0: Sí, ¿con quién estoy hablando?
2: Con Silvia.
0: Hola, bienvenida. Cuéntame, Silvia.
2: Quiero pedir un gran favor. Sí. Quiero saludar a mi nieto, Lorenzo Grossi Díaz.
0: Ya.
2: Que estuvo de cumpleaños el sábado. Pero como hoy es el día de él,
0: okay,
2: lo estamos saludando. Porque lo van a grabar.
0: Ah, ok, bueno, vaya el saludo para Lorenzo, pues.
2: Claro, y que le toque una musiquita.
0: Bueno,
2: mañana es tu cumpleaños.
0: Dificulto mucho que la pueda colocar, pero igual le enviamos el gran saludo, ¿ya?
2: Ya, de su abuela.
0: Ok.
2: Sus hijos. Y su mamá.
0: Lorenzo, ¿me dijo su apellido?
2: Lorenzo Grossi Díaz.
0: Lorenzo Rossi Díaz.
2: Grossi Díaz.
0: Ya, pues vaya el saludo
2: para esa musiquita.
0: ¿Ah, sí?
2: Ya.
0: Ya, listo. Vaya el saludo ya para Lorenzo.
2: Sí, gracias.
0: Chao. Lorenzo, felicidades, pues que la pase muy bien. ¿Quién más anda por acá por WhatsApp? Hola, Albert Julio. Oye, Albert Julio, ¿cómo están las calles de Copiapó? ¿Cómo está el tema de los contenedores? ¿Cómo está el tema de los semáforos? ¿Cómo está el tema de los...? Por ahí estaban comentando sobre... Alguien nos hacía una consulta al respecto de los... los colectores de agua. Ustedes que están en las vías, en la calle. ¿Cómo estuvo el fin de semana? Saludos, Pati. Vamos con llamado. Aló.
3: Hola, buenos días.
0: Aló, buen día. ¿Con quién hablo?
3: Con Pablo de aquí, de Bitumix.
0: Hola, Pablo. Bienvenido. Cuéntame, Pablo.
3: Mira, yo el fin de semana...
0: ¿Sí?
3: La pasé lo mejor posible. Me fui a celebrar el cumpleaños...
0: ¿Ya?
3: ...del club de Guaso.
0: Ajá.
3: El cual está de aniversario el sábado en la noche después de las 12.
0: Ok.
3: El cual quiero mandar un gran saludo.
0: Ya, qué bueno.
3: Al club de Guasos Copiapó.
0: Eso.
3: El cual pertenezco.
0: Oye, ¿y qué, cómo estuvo la celebración? ¿Qué hicieron?
3: Uy, que no, diga mejor qué no hicieron.
0: ¿Qué no hicimos?
3: Aprovecharon en la mañana de hacer una cabalgata, en la tarde hicieron movimiento para los niños.
0: Ya.
3: Juego, paseo en caballo.
0: Ah, qué bueno.
3: Una tortita, confite para los niñitos. Un excelente día. Y en la noche, usted sabe.
0: Eso.
3: Para los niños más grandes.
0: Se fueron de carrete ya.
3: Claro. Pero no, se pasó un fin de semana bueno.
0: Qué bueno, mi
3: así
0: amigo.
3: Así que con agrado y con mucho placer quiero mandarle un saludo grande, grande al club de Guasacodiamo.
0: Eso. Bueno, felicidades. Ya, que la pase.
3: Que, si tiene por ahí... Aunque no queda nada, pero si tiene, póngale una cuequita a los hermanos Campos.
0: Ya pues, ya, ahí
3: para
0: buscamos.
3: Para que quede completa.
0: Ahí buscamos, ahí buscamos.
3: Vale, que tenga buen día.
0: Felicidades, felicidades. Cierto que ayer fue el Día de los Niños. Y los no tan niños, ayer, Día del Niño. Usted sabe. Mientras no sea como el video de la Frater en Bolivia... Todo está bien. Menos mal que eso no llegó acá y no se hizo tan viral. Eso me apareció hoy en TikTok. El video de la Frater en Bolivia. La Frater es como una fraternidad de los jueves. Pues ahí hay compas que... Mira, los jueves es de reunión nosotros, jueves de asado. Solo que en esa oportunidad ellos invitaron a una chica, pues. Pero de estas que cobran. Y también estaba ahí, pues. Y bueno, el y contrataron un churrasquero, porque ellos no sabían prepararle, contrataron y el churrasquero como que no se esperaba eso y empezó a filmar todo e hizo viral ese video, el video de la Frater. Había churrasco y había también otras cosas. Otra cosa. La locura, ¿no? Hombre solo no inventa nada bueno. Son las 9:40 minutos. Otro llamado. Más llamado. ¿Cómo está Vilma? Reni, ¿qué tal? Sí, lo mencionábamos ahora sobre el terremoto en Colombia, ¿no? 7.4. Ya en un momento, ahí estaba viendo uno de una catedral. No se cayó, creo. Pero de estas que tienen esas cosas puntiagudas, bien puntiagudas. Uy, cómo se mueven de lado a lado, hay una que cayó. Esas catedrales como antiquísimas, antiguas, así de concreto. Ay, sí se cayó. No completo, pero se recostó. Fuerte, 7.4. Esas catedrales antiguas, así. Medievales. Nos vamos a música. Ya dentro de poco se van a estar haciendo virales estos videos también con respecto al sismo, ¿no? Esperemos que no haya muchas víctimas, esperemos que no.

0: Bueno, 9:45 minutos, insoportablemente bella. Bella, bella, bella. Oye, son las 9:45 en una presentación. 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Ya son las 9:46. ¿Aló? Hola.
1: ¿Aló?
0: Sí, buen día.
1: Buen día,
0: Jo. ¿Cómo está? ¿Con quién hablo?
1: Con Víctor.
0: Hola, don Víctor, cuénteme, amigo.
1: Mira, voy a hacer un alcance ahí, no sé si estoy bien o estoy mal.
0: ¿Qué pasó?
1: El fin de semana, el viernes, murió un niñito en la escuela Luis Cruz Martínez.
0: Ya.
1: Y ahora los apoderados están protestando afuera para que vaya a sanidad, porque murió de una influenza fulminante.
0: Ya.
1: Y la directora autorizó hacer clase, pero no puede ser, pues tienen que ver pues, qué pasó, pues, ¿cierto? Hay gente que está afuera protestando por lo mismo.
0: Bueno, vamos a consultar a ver de qué trata el caso, ¿ya? Y cómo fue la investigación.
1: Luis Cruz Martínez, murió un niñito de 5 o 6 años de influenza, ahí en la escuela.
0: Ya, esto en la escuela Luis...
1: Cruz Martínez.
0: Ya. Ok. ¿Ya?
1: Ya, sí, ahí. Porque la gente está pidiendo que vaya a sanidad, pero la directora parece que no les hace caso. Hay problemas fuera de la escuela.
0: Ya, bueno, por favor. Vamos a averiguar a ver de qué se trata eso, ¿ya?
1: Listo, ya, mi amigo. Gracias.
0: Chao, chao. Son las 9:46, a ver de qué va esto, ¿no? Atención a todos. Hola, Vilma, ¿cómo estás? Saludos. Hola, Jacobo, saludos a mi hermano Eduardo Vera. Él era minero, el cual falleció justo el día de hoy, con un tema, ya. Albert Julio.
2: Jacobo, buenos días. ¿Qué quieres que te diga de las calles? Los contenedores siguen igual, ahí mismo donde están ese día cuando dije yo que la habían sacado, la habían cambiado, la sacaron para cambiarlo. Pero los contenedores siguen igual, de sucio, indecente. Las calles llenas de hoyo. Y ahora que si viene esa otra lluviecita, ¿cómo irán a quedar esas calles? Esos hoyos. El cráter que tenemos aquí en Pedro León Gallo.
0: ¿Ya?
2: Flora Normilla con Eusebio Lillo, que cada día más grande, cada día más grande, los vecinos ahí mismo rellenan ese mismo hoyo, pero al otro día aparece más grande. Eso, y las calles no, y las lluvias yo creo que ni se han preocupado la autoridad para eso, para revisar las calles. Porque hasta un container esta mañana estaba botado en medio de la calle que estaba aquí en Enrique. Estaba en medio de la calle botado, volcado con toda la basura, como uno no tiene opción de sacar fotos, que va, pasa nomás. Esos Jacobos, que tengan lindo día.
0: Listo, amigo.
3: Muy buen día.
0: Hola, Jacobito. Eliana.
3: Que tenga una excelente semana, muy bendecida, igual que todo, y nostálgica. Aquí ayer pasamos un lindo día con todos nosotros, con mi esposo y yo, con los nietos. Pues el día del niño, el día de la niña. Muy lindo. Inolvidable. Nos faltaron dos que están en Copiapó, pero igual están representando todo lo que estaban acá. Un excelente día, y así quedó mi casa, triste y sol.
0: Uy, claro, después de la alegría, la algarabía de los niños, al día siguiente... la soledad. Oye, pero qué tanto correo manda. Correo y correo. A las 10 de la mañana nos acompaña el alcalde de Tierra Amarilla, ¿ya? A las 10 de la mañana, ¿ok? Bueno, vamos a revisar más temas. Sandra, saludos Sandra y a todos los que están en este momento en sintonía. Hola Slang, ¿cómo está usted? Saludar a mi compañero de trabajo, Mario Lorenzo Roble. Saludos a Mario Lorenzo Roble también. Con esto nos vamos a una pausa, pero los dejo con un tema. Alberto Cortés, damas y caballeros, y esta canción se llama... A ver, ¿cómo se llama? ¿Cómo está la memoria? ¿Cómo se llama esa canción? es Alberto Cortés.

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2: Comenzamos las informaciones de las 10 de la mañana. La Municipalidad de Copiapó desplegó un operativo preventivo liderado por la División de Seguridad Municipal DICEM con el propósito de evaluar y reforzar las condiciones operativas de la comuna ante el pronóstico de precipitaciones anunciado para este martes 11 y miércoles 12 de agosto. Las acciones se han enfocado en la verificación en terreno de rutas, badenes, quebradas y puntos de alto riesgo para mitigar eventuales contingencias o emergencias de la zona. Como parte central de los trabajos, personal técnico de la DICEM realizó una inspección detallada a las 22 piscinas decantadoras distribuidas en el territorio comunal. La revisión de esa red de infraestructura resulta clave para la contención y mitigación de escurrimientos de aguas y material en caso de lluvias intensas. Seguimos con otras informaciones. La última encuesta Plaza Pública Academ reveló un alto nivel de respaldo ciudadano a distintas medidas específicas contempladas en el plan de seguridad anunciado por el gobierno del presidente José Antonio Kast. De acuerdo con la medición correspondiente a la primera semana de agosto, la propuesta que concita mayor apoyo es aumentar las penas para quienes recluten a menores de edad para cometer delitos, con un 88% de respaldo. Le siguen mantener un despliegue policial permanente en los 50 barrios más críticos del país, con 84%, y establecer como delito, con penas agravadas, la pertenencia a una organización criminal, iniciativa que alcanza un 82% de apoyo. Es todo noticias, más informaciones tendremos a las 11 de la mañana. 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
3: Son las 9 de la mañana y 57 minutos.
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14: Bueno, y estamos de regreso con música. Mikel Erentzun nos trae a un minuto de ti acá en el matinal de Atacama. Son las 10:05 minutos. 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Y por supuesto que a través de las 15 frecuencias en toda la región de Atacama. Mikel Erentzun, a un minuto de ti, suena en el matinal de Atacama.

0: Bueno, son las 10:09. Ahí teníamos a Mikel Erentzun en esta mañana, acá en el matinal de Atacama de Nostálgica. Bueno, vamos con las informaciones. ¿Qué es lo que aparece en el portal nostálgica.cl? Recuerden que para mantenerse informados, cuentas con nuestra plataforma nostálgica, nostálgica.cl, y la aplicación que ustedes descargaron. Si no la han descargado, bueno, me envían ahí la palabra aplicación y yo les comparto el link para que lo puedan descargar. Los dos links, porque está el de, si tu teléfono es un iPhone, bueno, el de la App Store. Si tu teléfono es Google, o es Android, perdón, está la de la Play Store, ¿ya? Me envías la palabra aplicación y yo te comparto ahí para que la puedas descargar también, para que te mantengas informado desde tu teléfono, ¿no? Esto, bueno, ahí tenemos las 15 frecuencias también a lo largo de la región de Atacama. Vamos con informaciones. Atención, Alto del Carmen se prepara para nuevas precipitaciones con riesgo de desbordes y aislamiento. En una nota que está publicada en el portal nostálgica.cl, esto, bueno, a esto se suma el aumento del caudal del río en algunos sectores, ¿no? La comuna de Alto del Carmen se prepara para enfrentar esta nueva contingencia climática que afectará a la región de Atacama durante este martes 11 y miércoles 12 de agosto. El escenario genera preocupación en la zona debido a las condiciones que dejó el último evento meteorológico, con cerca de 250 milímetros de agua acumulado y quebradas que permanecen activas. El alcalde de Alto del Carmen, Cristian Olivares Iriarte, explicó que las nuevas precipitaciones podrían complicar aún más las condiciones actuales de la comuna.
1: Se nos acerca un nuevo frente de lluvia, donde van a caer alrededor de los 80 milímetros entre el día martes y día miércoles, y es por eso que en la reunión de COVID regional he solicitado que pudiéramos tener mayor maquinaria en puntos bastante críticos. Y lo digo crítico porque, bueno, de la lluvia anterior han caído alrededor de los 250 milímetros de agua y por lo tanto están todas las quebradas activas, y con esta lluvia se nos va a complicar muchísimo más. Hay quebradas que ya hoy día están saturadas, hay muchas quebradas con mucho material, y hay otra cosa que me preocupa más aún, es el aumento del caudal del río, por ya ha levantado su nivel en algunos puntos y hasta punto de desbordarse, y por lo tanto hay que tomar todas las medidas necesarias.
0: Bueno, entre los sectores que requieren especial atención se encuentran la quebrada de Los Tambos, la quebrada de la Plaza del Tránsito, la quebrada de Chancho Quinchico, la quebrada de Marquesa, la quebrada de Las Pircas, Punta Negra, El Terrón, la quebrada Pies de Gallo. También está la quebrada de La Vega, la quebrada de Retamo, la quebrada de Cerro Alegre y la quebrada de Las Breas. La presencia de material en estos cauces, y el aumento de nivel del río mantienen la preocupación ante eventuales desbordes. En estos sectores se recomendó tomar medidas con anticipación, trasladar a los adultos mayores hacia lugares seguros, considerando la posibilidad de que los caminos vuelvan a quedar interrumpidos. El llamado también alcanza a los crianceros que permanecen en las zonas altas para que puedan bajar con sus animales y evitar quedar expuestos ante las condiciones meteorológicas. Como parte de la preparación, el alcalde informó además que se contará con contingente militar en Conay, Piedra Junta y Alto del Carmen, en coordinación con carabineros y bomberos. El despliegue busca facilitar la respuesta frente a eventuales emergencias, especialmente considerando las dificultades que puedan enfrentar los equipos para acceder a determinados sectores. De esta manera, pues, las autoridades de Alto del Carmen concentran su esfuerzo en anticiparse a consecuencias que pueda generar este nuevo sistema frontal, estas bajas segregadas, ¿no? El llamado a las familias es a adoptar medidas preventivas antes del inicio de las precipitaciones. En otras informaciones, activan plan preventivo y coordinan eventuales evacuaciones ante pronóstico de lluvias en Atacama. Sin resultados, concluye nueva jornada de búsqueda de persona desaparecida en Caldera. De la tragedia al éxito gastronómico, el legado familiar detrás del restaurante Viejo Roble de Chañaral. De la tragedia al éxito gastronómico. Revisa la nota ahí en el portal nostálgica.cl. 10:13, Día del Minero. Más música. Bachata Rosa en el matinal de Atacama.

Bueno, él es Juan Luis Guerra, son las 10:18 minutos en esta mañana acá en el matinal de Atacama. Estamos revisando el portal nostálgica.cl, las últimas informaciones publicadas también. Saludos, don Luis, saludos, Ruth. Hola, buen día. Saludos, Pati. Verónica, ¿cómo estás? José Ángel, ¿cómo estás? José Ángel, muy buenos días. Bien, son las 10:18 minutos. Bueno, nos decía don Luis por acá. Bueno, en breve escuchamos los audios, estamos en el bloque informativo. Ahí que es lo que nos dice ahora el portal nostálgica.cl, en otras notas también, pero de carácter nacional. Bueno, padre de Tomás Bravos pedirá a Fiscalía Nacional seguir arista de Valdivia en Concepción. Más de 1.5 millones de mayores de 60 años aún no se vacunan contra la influenza. No descartan posible segundo brote. Hayan muerto un adulto mayor de 79 años en vigas de una construcción en La Ligua. En informaciones políticas, tras salida de Rodríguez por test de drogas, presidente Kast nombra a Sebastián Vallebona como nuevo subsecretario de Hacienda. Y Carmona viaja a Cuba para conmemorar el centenario de Fidel Castro y se reúne con Díaz-Canel. Así están las informaciones en el panorama nacional y político. En informaciones internacionales, fuerte terremoto sacudió a Colombia durante la mañana de este lunes. Se sintió en Ecuador y Panamá. Hayan 8 cadáveres desmembrados en una mina ilegal de Ecuador. En el mundo del espectáculo, el trauma que Charlize Theron aún enfrenta tras la noche en que su madre mató a su padre. Rayos, no es fácil. Yo creo que mi tiempo pasó. Antonio Bodanovich revela sus razones para alejarse de la televisión. Bueno, estas son algunas informaciones que están en el portal nostálgica.cl. Y atención con esto, buscan que líquidos de vaporizadores tengan cierre seguro para niños. Las intoxicaciones por estos vaporizadores subieron un 400%. Yo siempre he tenido la duda, ya le voy a preguntar a la inteligencia artificial a ver qué tanto sabe, ¿no? ¿Qué es más dañino, si esto o el mismo cigarrillo? Medianamente, ¿no? Consumido. No tengo ni idea, porque veo muchas personas que andan como una, como un trencito chuchú, chuchú, botando humo por ahí por lo, como locos por la calle. Me parece el vicio más tonto, pero bueno. Ante una alarmante alza de un 400% en los casos de niños intoxicados, los diputados de la Comisión de Salud, Roberto Arroyo, Independiente, y Catalina del Real, de Republicanos, buscan que los líquidos utilizados por los vaporizadores cuenten con un cierre de seguridad para niños, tal como algunos medicamentos en la actualidad. Las intoxicaciones, según el proyecto presentado por ambas parlamentarias, aumentaron un 400% en los últimos 5 meses, y el 84% de las consultas al Centro de Información Toxicológica y de Medicamentos de la Pontificia Universidad Católica de Chile por exposición a vapeadores corresponde a niños menores de 5 años. ¿Cómo se deja esto al alcance de un niño? Al respecto, Arroyo puntualizó que estamos frente a productos que pueden quedar al alcance de niños de 3, 4 o 5 años, cuyos líquidos pueden provocar intoxicaciones graves. Si la ley exige que estos envases sean seguros, necesitamos que esa seguridad sea real, medible y fiscalizable. Bueno, esto de los vaporizadores es lo mismo que el arguile. El arguile era como una especie de pipa, por decirlo de una manera árabe. No sé si es lo mismo, ¿no? Pero más concentrado. No sé, los conocedores me puedan orientar también. Yo no conozco mucho, no conozco a nadie que use estos vapeadores. Me voy con música. Ella baila sola. Volvemos enseguida con mucho más de la programación acá en el matinal de Atacama.

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2: Las 10 de la mañana y 27 minutos.
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4: ¡Ole, ole! Venga, 10:33 minutos, estamos de regreso. Ahí está Paco, amor de mis amores. Suena en el matinal de Atacama y recuerda mantenerte informado en el portal nostálgica.cl, en nuestra aplicación y también en las 15 frecuencias.

0: Son las 10:37 en esta mañana acá en el matinal de Atacama. Abrimos línea. Oye, reportan 19 edificios colapsados con personas atrapadas en Colombia tras el terremoto de 7.4 a eso de las 7 de la mañana. Tuvo una profundidad de 130 kilómetros. 7.4 sacudió a Colombia. ¡Aló!
1: ¡Aló! ¡Buenos días!
0: Hola, buen día. ¿Con quién hablo?
1: Hola, Jacob. Un gusto saludarte.
0: Igualmente. ¿Con quién estoy hablando?
1: Con Paz.
0: Hola, Paz. Bienvenida. Cuénteme, Paz.
1: Gracias, Jacob. Mira, Jacob, quería hacerte una consulta.
0: Dígame.
1: Es que tengo un familiar que viene viajando de Chañaral a Copiapó y me acaba de avisar que está cerrada la carretera de Caldera a Copiapó por el tema de los pescadores. ¿Qué sabes tú de eso?
0: Mira,
1: porque no he leído nada sobre la radio nostálgica, nada.
0: Esto es en el kilómetro 883. De hecho, están en comunicación precisamente en el sector para tener más información. En breve lo vamos a estar comunicando también por acá al aire, ¿ya? Mantente en sintonía.
1: Ah, ya, Jacob. Muchas gracias. Que tenga un lindo día, un lindo comienzo de semana.
0: Igualmente, amiga. Un abrazo. Son las 10:38. Igual las personas que están ahí en la vía, si están en sintonía y que nos puedan comentar también qué es lo que están viendo en este instante, también los invitamos para que nos puedan comentar ahí a través del WhatsApp 56 993 44 60 10, nuestro número de teléfono, ¿ya? Saludos, don Héctor. Bueno, escuchamos los audios por acá. Bueno, estábamos hablando del vapor y del cigarrillo, ¿no? Le preguntaba ahí a la inteligencia artificial, si bien el cigarrillo sigue siendo el más dañino, el vapor no se queda atrás tampoco, ¿no? En un mediano plazo genera una adicción a la nicotina igual o superior al cigarro debido a la alta disponibilidad y frecuencia de uso. Esto provoca inflamación pulmonar crónica, hiperreactividad bronquial, síntomas similares al asma y alteración de la función vascular. Por eso es que a un niño, imagínate esto, el golpe. A corto plazo, el vapeador presenta la mayor toxicidad aguda respiratoria. A corto plazo, ¿ya? Por aerosoles. La inhalación de propilenglicol, glicerina vegetal, saborizantes cargados de compuestos químicos y altísimas concentraciones de sales de nicotina produce inflamación bronquial inmediata, resequedad severa y pique rápido de presión arterial. Por su parte, el cigarro en corto plazo provoca intoxicación aguda por monóxido de carbono, que es la reducción de transporte de oxígeno en sangre, irritación de las vías respiratorias y aumento inmediato de la frecuencia cardíaca. Esto es a corto plazo. A largo plazo, el cigarro obviamente es el más dañino globalmente. Es la principal causa de cáncer de pulmón, enfermedad pulmonar obstructiva crónica, infartos de miocardio y accidentes cerebrovasculares. Reduce la esperanza de vida en un promedio de 10 años. El segundo, a largo plazo, sería el habano. Yo hacía la comparación entre los tres, ¿no? El habano, aunque no se aspira como tal, aunque tiene menor riesgo relativo de cáncer de pulmón, si no se inhala, iguala o supera el cigarrillo en riesgo de cáncer de boca, lengua, garganta, esófago y laringe, además de elevar significativamente el riesgo cardiovascular. Esto en el caso de las personas que lo hagan constantemente y a largo plazo, ¿no? Y el vapeador, aunque contiene niveles sensiblemente menores de carcinógenos derivados de combustión, el tabaco quemado, no es inocuo. Produce daños cardiovasculares crónicos, remodelación del tejido pulmonar y exposición continuada a metales pesados y aromatizantes térmicamente alterados, cuyo impacto tumoral a 20, 30 años sigue en estudio clínico. Bueno, el vapor es algo nuevo, ¿no? Quizás en unos años es que podamos ver cómo ha aumentado o disminuido la cantidad de personas que padecen cáncer producto, bien sea del cigarrillo o cómo es la reacción a largos años de las personas que consumen o que practican o que hacen esta práctica con los vapeadores. 10:41, ¿conocen a alguien que usa los vapeadores? Bueno, lo importante es no dejarlos al alcance de los niños. No dejarlo al alcance de los niños. Marco Antonio Solís. ¿Dónde estará mi primavera? Pero ¿dónde estará? Son las 10:41 minutos.

0: Bueno, 10:46 minutos. Era ¿Dónde está mi primavera? Él es Marco Antonio Solís. 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Muchas gracias, Ángel. Bueno, ahí nos confirma la situación que se vive en este momento. No sé, ¿tú estás en ese lugar, Ángel? Si nos puedes compartir alguna imagen desde el sector, si estás ahí en el lugar, ¿no? Hola, en este Día del Minero, en JCM Salud, Centro Médico, saludamos a quienes ejercen el rubro de la minería. Como centro especializado en salud ocupacional, acompañamos día a día la labor minera con un propósito: cuidar la salud del trabajador para garantizar una producción segura y saludable. Un muy feliz día a todos los mineros y mineras de Atacama. Se cayó la llamada. Bueno, ahí la persona que nos estaba llamando, que lo vuelva a intentar ya. Ya, Ángel, pero te encuentras ahí en el lugar. Si nos puedes compartir alguna imagen. Saludos, Jan.
1: Hola, buenos días. En caso de que no haya estado la información, el camino desde Caldera hacia Chañaral se encuentra cortado por los pescadores y se tomaron la carretera. A la entrada de Caldera tenemos una fila más o menos considerable de vehículos que están detenidos, entre buses y camiones.
0: Jan, ¿nos puedes compartir alguna imagen desde el sector? Lo que ven en este momento tus ojos, para nosotros también tener una idea, ¿no? Ver a través de tu teléfono qué es lo que está, cómo se observa el panorama y que los demás también lo puedan ver, ya a través del WhatsApp. Saludos, Nemesio, desde el 6 de julio, que está pendiente la reposición de la tapa. ¿Quién podrá ayudarnos? Oh, y ahora, ¿quién podrá ayudarnos? ¿Esto es en dónde? A ver si me ubico. Ya. Esto es... Oye, esto se le hizo un live incluso. Le colocaron ahí unos pallets. Le colocaron unos pallets y una de estas barreras de contención también de la de lluvias encima para avisar. Esto es al lado del Unimarca, ¿no? Un poco más adelante del Unimarca, entre el Unimarca y el edificio ahí en la avenida Los Carreras. Bueno, en la calle Los Carreras ya. El Unimarca de Los Carreras que está... con Enríquez. Un poco más adelante, una tapa de alcantarilla que se robaron y hasta el sol de hoy no hay reposición de esta. ¿Aló? Hola, buen día. ¿Aló? Bueno, no nos escucha. Nos vamos a una pausa porque enseguida nos acompaña el alcalde de Tierra Amarilla, estará con nosotros. Ya, así que quédense con nosotros, ya volvemos. Vamos a conversar precisamente de esta situación que se espera mañana a 3 de la tarde. Empezamos a vivir acá en la región de Atacama nuevamente, pues en este caso una baja segregada. Así que quédense con nosotros. En breve nos acompaña el alcalde de Tierra Amarilla para consultarle, cómo están los preparativos, ¿no? ¿Cómo se preparan ante la llegada de esta baja segregada? Volvemos enseguida.
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2: Comenzamos las informaciones de las 11 de la mañana. Con un fuerte énfasis en la inversión pública para la reactivación productiva, el gobierno regional de Atacama anunció la destinación en un marco presupuestario de 750 millones de pesos para apoyar directamente a los pequeños productores mineros afectados por el reciente sistema frontal. Esta medida se enmarca en el plan Minería en Marcha, presentado en la comuna de Vallenar, y busca acelerar la recuperación de accesos, mejorar las condiciones de seguridad y reactivar las faenas en las zonas más impactadas de la provincia del Huasco y Tierra Amarilla. La iniciativa fue dada a conocer en una actividad que contó con la participación del subsecretario de Minería, Álvaro González, junto a parlamentarios, dirigentes y representantes de la pequeña minería, quienes destacaron el trabajo coordinado para responder a la emergencia que afectó a este importante sector productivo de la región. El gobernador regional Miguel Vargas detalló que los 750 millones serán sometidos a aprobación del Consejo Regional en una sesión extraordinaria en Copiapó. Seguimos con otras informaciones. Una mujer resultó con lesiones luego de ser agredida durante un episodio de violencia intrafamiliar registrado en Quintero, región de Valparaíso. Hecho que ocurrió mientras se encontraba presente su hija menor de edad y que posteriormente derivó en acciones tanto de la justicia penal como de familia. El hecho ocurrió en calle Tulipán, en la población Abate Molina de Quintero, durante la entrega de la hija que la víctima mantiene en común con el imputado. En medio de una discusión, el hombre, quien según carabineros se encontraba aparentemente bajo los efectos del alcohol, habría tomado a la mujer de un brazo, arrastrándola con el vehículo en movimiento y golpeándola en el rostro y en un brazo. Una segunda mujer intervino para retirar a la menor del automóvil y también habría resultado lesionada. La víctima fue atendida en el hospital de Quintero, donde se constataron lesiones leves. En tanto, el imputado permanecerá en libertad con prohibición de acercarse a las víctimas tras ser formalizado por dos delitos de lesiones en contexto de violencia intrafamiliar. Es todo noticias, más informaciones tendremos al mediodía. 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
3: Las 10 de la mañana y 54 minutos.
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21: Bueno, son las 11:05, estamos de vuelta y esta es la tercera hora de programa. Escuchamos a Mon Laferte, Caderas Blancas.

Bueno, 11:09. Continuamos en el matinal de Atacama de Nostálgica. En esta mañana ya son las 11:09 con la tercera hora de programación en esta jornada. Jornada marcada por mucha información, ¿no? Debido a la baja segregada. Y bueno, la recomendación para que ustedes se mantengan informados visitando el portal nostálgica.cl. Todo cómo estará el clima en las próximas horas, en los próximos minutos, en horas de la madrugada, en la mañana de mañana. Así que bueno, ahí los invitamos para que estén atentos también a la programación de Nostálgica. Vamos a revisar precisamente, vámonos a nuestra fanpage, también a nuestro canal de YouTube, a ver si tenemos algún contacto en breve también con Carolina Rivera, ya del departamento de prensa. Mientras, algunos temas también e informaciones que están en el portal nostálgica.cl a esta hora de la mañana, entrando en detalles ya. Bueno, manifestaciones de grupos de trabajadores provocan el corte total de la Ruta 5 Norte a la altura de Caldera. Una situación por la que han estado comentando y consultando varios auditores también a través del WhatsApp, pues una interrupción total de la conectividad terrestre que se registra desde la mañana de este lunes en la región de Atacama. De acuerdo con información proporcionada por la Central de Comunicaciones de Carabineros de Chile y reportada por el Servicio Nacional de Prevención y Respuesta ante Desastres, la alteración de tránsito afecta de manera directa a la Ruta 5 Norte. El incidente comenzó a desarrollarse cerca de las 8:30 horas a la altura del kilómetro 883 dentro de la jurisdicción de la comuna de Caldera. El bloqueo vial, originado por manifestaciones llevadas a cabo por un grupo de trabajadores de mar, mantiene la circulación interrumpida en ambos sentidos. Esta interrupción abarca tanto las vías que conectan de norte a sur como de sur a norte, impidiendo el paso regular de transporte de carga, vehículos particulares y buses de pasajeros que transitan por la principal arteria vial del país. En el lugar de los hechos, opera personal de Carabineros de Chile, cuyos efectivos se han desplegado de forma preventiva en puntos previos a los cortes de tránsito para alertar a los conductores, regular el flujo vehicular y resguardar la seguridad en la zona. Por su parte, la Dirección Regional de SENAPRED mantiene un monitoreo permanente de la emergencia. Asimismo, las autoridades y equipos de terreno han solicitado hacer un llamado a la precaución para que los automovilistas adopten las medidas de resguardo correspondientes mientras la situación se mantenga en desarrollo. Esta información la encuentras publicada en el portal nostálgica.cl, así como todos los preparativos que tiene Alto del Carmen debido a las nuevas precipitaciones y el plan preventivo que se activa coordinando eventuales evacuaciones ante pronóstico de lluvias en Atacama. Todo esto está en detalles en el portal nostálgica.cl. Un poco de música, Keko Yunge. Ya nada es importante.

0: Bueno, estamos de vuelta ya. Son las 11 con 16 minutos. Estamos en el matinal de Atacama de Nostálgica. Bien. Nuestro número de contacto 522-230315. ¿Qué nos dice por acá, Jan?
1: Hay una donde se nota la fila de vehículos que está esperando.
0: ¿Ya?
1: Y más cerca de Caldera se encuentran los vehículos de fuerzas especiales.
0: Ok.
1: Yo creo esperando tener una conversación con las personas y para poder despejar la carretera.
0: Bueno, una situación bastante compleja porque se entiende, bueno, que obviamente es una manera de visibilizar lo que ellos estén viviendo, pero bueno, obviamente que genera una incomodidad también para quienes iban transitando, ¿no? Y esperaban llegar a su destino lo más pronto posible. Don Wilfredo, ¿cómo está? Jacobo de Caldera, este es el taco. Saludos, Wilfredo Cortés por acá. Bueno, nos envía una imagen.
2: Hola, Jacobo. Acá está el taco.
0: Inmenso.
2: El taquito aquí.
0: A ver cuántos más o menos. ¡Wow! Es bastante extenso, son unos cuantos kilómetros. Lo que se puede apreciar en el video, que dura aproximadamente unos, no sé, un minuto y algo. Un recorrido ahí, se aprecia bastantes vehículos a esta hora. No, 40 segundos, pero se ve que hay bastantes vehículos, porque esa distancia que lo está enfocando. Saludos, Raquel, buen día. Hoy día del minero, saludamos a todos los mineros y mineras en su día. Saludos, don Héctor.
3: Hola, saludos Radio Nostálgica. Quería informarles que ¿sí? ahí en el sector de Chile Italia, Ojo del Salado, me parece que se llama esa población, en el sector ¿ya? de Rosario, se encuentra alumbrado público encendido. No sé cuál será la situación ahí, porque ese gasto me parece que lo paga la municipalidad. Hasta pronto.
0: Está el alumbrado público encendido entonces en la población Chile Italia. Ya, ahí vamos a... Esperemos que estén en sintonía, ¿no? Y se puedan acercar hasta allá, hasta el lugar, a ver qué fue lo que accionó esto. Hola, buen día. Quiero saludar a mi esposa Carolina Rodríguez de parte de Gerardo Martínez. Saludos para Carolina. Es minera. Bueno, nos vamos a música. Ya son las 11 con 20 minutos. Con esto nos vamos a una pausa. Volvemos enseguida. Los dejo con La Sociedad. Ya regresamos. Un amor no termina así. Suena en el matinal de Atacama.

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1: En Nostálgica te indicamos la hora.
2: Las 11 de la mañana y 25 minutos.
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4: Bueno, ya son las 11:34. 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

Estamos en el matinal de Atacama de Nostálgica. Bueno, ya sabes que nuestro número de contacto es el 522-230315. Ese es el número de teléfono.

0: Y está con nosotros en este momento. Buenos días a todos los que se están conectando en este instante, también a través de Facebook, a través de YouTube, en la jornada de hoy. Está con nosotros en línea, nos acompaña el alcalde de Tierra Amarilla, Cristóbal Zúñiga. ¿Cómo está, alcalde? Buen día.
1: Hola, muy buenos días, don Jacobo. Espero que usted esté muy bien. Nosotros aquí muy preocupados en Tierra Amarilla por este nuevo temporal, esta nueva tormenta de nieve, eléctrica y de lluvia para todo el territorio de Tierra Amarilla, que la verdad es que está muy complejo. Me acaba de llegar la última actualización del monitoreo de las mineras que tenemos en la cordillera.
0: ¿Ya?
1: Y ya solamente el martes caerían alrededor de 60 centímetros de nieve, 40 milímetros de agua repartido en todo el valle. El miércoles ya caería cerca de un metro de nieve y caerían también otros 60 milímetros de agua, y de ahí se mantendría los demás días con 12 milímetros, con 2 el día que hay menos, luego 4, luego nuevamente caería nieve el domingo 16, mucho más abajo, hasta unos 30 centímetros, y hasta el lunes 17 tenemos agua y nieve en Tierra Amarilla. La verdad es que es una situación bastante compleja que yo en mi vida, en mis 30 años de vida, nunca había visto, así que estamos encomendados a Dios y preparándonos para lo peor, para darle así seguridad y tranquilidad y poner al resguardo a nuestra querida comuna de Tierra Amarilla.
0: Alcalde, entiendo que todavía estaban en las labores de rescate de animales en la cordillera debido al sistema frontal que se vivió hace unos días, ¿no? ¿Cómo se preparan ahora para lo de mañana?
1: Bueno, estamos tomando diversas acciones, sobre todo, bueno, en el sector cordillerano ya muchos crianceros bajaron, lograron encontrar sus animales, muchos habían muerto también, los bajaron lo más que pudieron. Aún así la situación es muy riesgosa, agua abajo, estamos haciendo puerta a puerta en todos los sectores de la ribera del río, y a través de este medio le pido a todas las personas que iban cerca de Quebrada y cerca del río que puedan evacuar preventivamente, que puedan irse a la casa de algún familiar que viva en alguna zona más segura, que puedan llevarse sus cositas, sus recuerdos, sus joyas, sus fotos, todo lo que se ha perdido en 2015, 2017, ya que este evento solo Dios sabe si puede ser igual y se puede desbordar el río. Tenemos un río que también tiene una mayor capacidad, que se ha limpiado, que se ha ahondado, que se ha ensanchado, pero la última lluvia también rellenó quebradas, rellenó también parte del lecho del río, y el agua que va a caer es mucho más de la que ha caído anteriormente. Entonces hay que tomar el resguardo, y para eso la precaución de cada persona de poder tomar las medidas individuales con sus familias para poder ponerlo a salvo. Yo sé que a veces hay personas que dicen que no se quieren ir porque tienen miedo de que le roben las cosas, por ejemplo, pero perfectamente se puede quedar ahí el dueño de casa, el padre de familia o alguna persona, pero llevarse a la abuelita que está en silla de ruedas, llevarse a la mamá con el niño recién nacido o de 1 o de 2 años y poder sacarlo del peligro, porque si bien a veces uno joven o más fuerte le puede parecer hasta adrenalínico, no hay por qué poner en riesgo y hacer sufrir a los que más lo necesitan, a quienes nosotros debemos proteger, y el momento para poder tomar acciones es ahora, que falta, estamos un día antes, que hay sol, donde uno puede coordinarse, salir con calma y ponerse en resguardo. Si necesitan ayuda, pues saben que pueden contar con nosotros, pero no lo hagan mañana ya con la lluvia, no esperen hacerlo ya mañana a las 2, 3 de la mañana, cuando a lo mejor el río ya se pueda haber desbordado en algún punto, o cuando la quebrada baje. Háganlo ahora en estos momentos, con calma, y aprovechemos esta ventanita de sol que tenemos antes del mal tiempo que se viene, y se viene muy, pero muy complejo.
0: Para el sistema anterior, para el frente que se vivió hace unos días, bueno, hubo una semana de anticipación donde se le hizo el aviso a las personas. ¿Cuál es el desafío hoy cuando solamente estamos a horas o a un día prácticamente?
1: Bueno, la recomendación para la gente.
0: Sí, claro, la recomendación, el desafío más difícil que enfrentan, ¿no? Porque apenas están saliendo de lo que es el rescate de los animales. Y bueno, recién vivimos esto hace unas 2 semanas, ¿no? ¿Cuál sería el desafío más grande ahora, que cuando solamente estamos a un día precisamente de esta baja segregada?
1: Bueno, el llamado es a cuidarnos entre todos, ¿cierto? Sabemos que ante las catástrofes a veces hasta los funcionarios públicos se ven damnificados. Entonces la idea es que la junta de vecinos, los dirigentes estén ahí bien fortalecidos, que la comunidad a través de los grupos de WhatsApp esté bien en sintonía, que sepan cuáles son los canales oficiales y no difundan rumores ni falsa información, y que podamos, como les digo, evacuar preventivamente ahora. Si claro. Los pronósticos dicen que va a caer mucha más agua que hace 3 semanas, y hace 3 semanas ya tuvimos que evacuar algunos sectores de manera preventiva. Solo Dios sabe lo que pueda pasar si el agua se convierte en nieve o la nieve se convierte en agua. Por eso, según los pronósticos, nosotros tenemos que tomar todas las medidas pertinentes. Vamos a habilitar muchos más albergues que la vez anterior. Vamos a habilitar albergues en las localidades que quedaron aisladas, como San Antonio, como Vizcacha, como Amolana, como Hornito, como Pabellón. Pero esos mismos sectores que están en la ribera del río, la idea es que puedan evacuar preventivamente, porque ese albergue es para allá los que se queden, pero los que puedan salir antes, la idea es que puedan bajar a zonas mucho más seguras y se puedan poner en resguardo. Yo creo que la vez anterior hubo una confianza, porque este evento no se veía hace casi 50 años aquí en Tierra Amarilla, y por eso hay un desconocimiento, producto de la nieve y aquello, pero ahora ya nos quedó claro de que el clima cambió. Se dice que hay ciclos de 10 años de sequía y de 10 años con agua, y pasaron los 10 años desde el 2015-2017 que estuvimos secos, ¿cierto? No cayó tanta agua, y ahora vienen los 10 años con agüita, y particularmente eso en Tierra Amarilla es un gran problema. La nieve también genera adversidades que no teníamos contempladas en nuestra experiencia, pero sí como comunidad y como ser humano, y más como chileno y chilena, nosotros sabemos reponernos y prepararnos y anteponernos claro. Este tipo de eventos, pero hay que tomar las medidas preventivas de manera oportuna, especialmente para resguardar a aquellos que dependen de nosotros, sean niños, sean adultos mayores, sea cualquier persona, sobre todo también si son animales, y nuestros crianceros ya han tomado medidas preventivas. Muchos perdieron muchos animales, rescatamos hasta el último día varios caballitos, todo lo que se pudo, ¿cierto? Y ahora ya con este nuevo temporal esperamos que ya sea mucho menos, ojalá ningún animalito que se pierda, que quede atrapado, y también obviamente pedirle a Dios que no perdamos ninguna vida, ya que recordemos que en el último evento una persona cayó al río y falleció, don Ariel, en paz descanse, ciudadano boliviano, y a pesar de eso yo vi niños bañándose en la orilla del río. Entonces los papás están muy atentos con sus niños. Si no tienen 18 años, es su responsabilidad. Tienen que tener cuidado de que no se vayan a meter a sitios de riesgo. Y cuando suene la alarma de tener cuidado con el río, no es para ir a meterse al río, es justamente para alejarse de él. Y yo entiendo que algunos vecinos monitorean para poder alertar ellos a sus vecinos. Yo lo hice en el 2017, también en el 2015. Pero hay que hacerlo con precaución, no entre todos, sin jugar. No ponerse a tomar a la orilla del río y poder resguardarnos lo que más podamos. Pero más fuerte va a ser el martes, sobre todo también el miércoles, es decir, entre martes y miércoles, la madrugada va a ser lo más complicado, según la experiencia que todos tenemos. Así que la medida hay que tomarla hoy durante el día y mañana durante el día, que es cuando se puede, y así poder salvar la mayor cantidad de vidas en caso de que se desborde el río, como ocurrió en el año 2015-2017. Incluso es un evento distinto, no es lo mismo, es algo distinto, pero la cantidad de agua es similar. Entonces hay que tener cuidado, porque solamente en la cordillera de Tierra Amarilla van a caer más de 2 metros de nieve.
0: Claro.
1: Y en todo nuestro valle, en la zona urbana, en total van a caer más de 150 milímetros.
0: Claro, totalmente.
1: Imagínense lo que eso significa.
0: Alcalde,
1: ¿cuánto cayó los aluviones anteriores?
0: Sí.
1: Tenemos mejores quebradas, tenemos mejores ríos, pero igual ahora va a caer más agua. Esperemos que Dios nos ayude, pero nosotros también tenemos que ayudarnos y ayudar a Dios un poquito, poniendo de nuestra parte. Ya vuelvo a repetir, cuarta, quinta vez, evacuemos los sitios de riesgo, la orilla del río y las quebradas, de manera preventiva, porque si no, vamos a tener que hacerlo de todas formas durante la noche, y eso es mucho más complicado porque se corta la luz, los postes no funcionan, se caen las comunicaciones. Quedan muchos vecinos aislados, entonces no podemos llegar con las camionetas, con los furgones a buscarlos, y por eso lo mejor es hacerlo ahora, en estos momentos que se puede. Ojalá puedan seguir la recomendación que le estamos dando, y si por ahí le sirve a alguien más de alguna otra comuna, bueno, alcalde, bienvenido sea, tenemos que cuidarnos entre todos.
0: Alcalde, ¿algún número de emergencia tienen habilitado para que los tierramarillanos se puedan comunicar?
1: Sí, tenemos número de emergencia, no lo tengo a mano en estos momentos, pero sí.
0: Pero está en la página.
1: Tienen que llamar. Mire, si tema de médico, 131, el SAMU, la ambulancia. 131, en caso de algún problema médico, enfermedad o tema de salud. 132 en caso de accidente, de rescate, de incendio, de cualquier explosión, ni Dios quiera, bomberos, brigada de emergencia 132. Y en caso de algún problema de seguridad, que alguien se esté robando, que se me hayan puesto a pelear o accidente, el 133, que es carabineros, ¿ya? Yeah. Esos son los números que nosotros tenemos que llamar. La municipalidad es para pedir un pedacito de nylon, es para pedir un saco de arena, es para pedir ayuda igual, porque a lo mejor los otros números no han llegado, pero los números oficiales son esos. 131 salud, 132 bomberos, 133 yeah. carabineros.
0: ¿Van a hacer entrega de nylon y saco de arena, alcalde?
1: Sí, de hecho estamos ya repartiendo también en nuestro valle, okay. ahí... sacos de arena y también nylon, y además también estamos dejando carbón y mercadería para los vecinos que están más arriba, que han aislado y que les cae mucha nieve. La última vez recordemos que las casas quedaron abajo de la nieve, o sea, arriba del techo de su casa, imagínese usted, tapado con nieve. Esa es una cuestión inaudita, increíble, pero esa fue la realidad que vivimos en Tierra Amarilla. Mm. Todos sabemos que a nosotros no se nos tomó en cuenta desde el primer momento. Pensaron que nosotros estábamos igual que Copiapó, cuando nosotros estábamos igual que Alto del Carmen. Ahora uno ve los noticieros en todos los lados, el lugar más complicado es Tierra Amarilla. Entonces ojalá ahora el gobierno y todo le tomen el peso a la situación y vengan, porque debo hacerlo público. Lamentablemente tenemos una reunión de COGRI comunal ahora con los concejales, con las mineras, con bomberos, con carabineros, con todo el mundo para prepararnos en las últimas coordinaciones antes de esta emergencia. Y hablo con el Seremi, que dejaron encargado por parte del gobierno, y me dice que no sabe si va a alcanzar a llegar, si es que va a venir. Entonces, y me dice, ¿pero qué necesitan? Pues en la reunión es para eso, y es por ley, o sea, ¿qué están esperando? Que yo vaya y empiece a gritarle de nuevo al presidente. No, tenemos que hacer todos la pega, porque la gente depende de nosotros, ¿ya? Así que ojalá pueda llegar el gobierno, aunque sea ahí el asesor, el asistente, el jefe de gabinete, pero tienen que estar, es su deber legal, porque Chile lo necesita y en Tierra Amarilla ganó el gobierno, no nos tienen por qué discriminar. La misma gente que eligió al presidente es la que me eligió a mí, y tenemos que trabajar en conjunto. Así se trata esto. Así que este llamado a atención, ojalá puedan llegar y trabajemos todos unidos. De todas formas, aquí los que más han limpiado los caminos han sido las mineras, contamos con su apoyo. Los que hemos estado en terreno entregando la ayuda ha sido la municipalidad junto con el ejército. Excelente. Y también vamos a estar. Pero igual hay otras entidades que tienen que estar y que debiesen llegar hoy día a la reunión por su responsabilidad con nuestro pueblo, con el Estado, para esta emergencia que se sabe que va a ser muy, muy complicada, como les digo. Y nuevamente, por séptima vez, reiterar el llamado a toda la gente que vive a la orilla del río o en las quebradas a que puedan evacuar desde ya de manera preventiva, por favor.
0: Alcalde, muchas gracias por atender el llamado. Bueno, reiteramos el llamado a las personas también que están en cerca de la ribera del río para que puedan evacuar y, bueno, evitar, en el caso, si bien hay trabajos para controlar esto, bueno, siempre hay un porcentaje de incertidumbre. Así que el llamado es para que puedan evacuar y evitar alguna situación. Muchas gracias por atender el llamado, alcalde.
1: Y don Jacobo, una última cosita. Bueno, Copiapó igual está complicado, hay harta fuerza y bendiciones, ojalá no nos vaya bien a todos, ¿cierto? Pero si quedan mejor que en Tierra Amarilla, no hagan ni tal de ir a subir a ver la nieve, porque después del miércoles aquí va a seguir lloviendo y va a seguir nevando en la cordillera hasta el lunes 17, así que sería un riesgo tremendo subir, y aparte van a quedar aislados, generan complicaciones, hay que rescatarlo. Entonces no suban a ver la nieve por lo menos hasta el martes 18, si Dios quiere, no quedó la embarrada, ahí recién. Antes van a exponer sus vidas y ojalá hagan caso. Yo le voy a pedir al gobierno y al ejército que cortemos los caminos y ojalá esta vez sí lo logremos, para evitar que se pongan en riesgo tantas vidas y también nuestros vecinos entiendan de que van a quedar aislados, porque eso va a ocurrir sí o sí, y nosotros vamos a estar dando la pelea con maquinaria, en terreno, salvando a la gente hasta el último. No nos vamos a guardar a esperar a ver qué termine para luego salir a ver qué pasó. No, nosotros vamos a estar ahí día y noche combatiendo y ayudando a nuestra gente que en estos momentos tanto lo necesita y lo va a necesitar. Muchas gracias a Radio Nostálgica por cubrir lo que pasa, y nuevamente a la gente que vive en la orilla del río y las quebradas, ojalá puedan evacuar preventivamente, y los albergues van a estar habilitados desde hoy y hasta el día de mañana recibiendo a toda la gente que lo necesite.
0: Muchas gracias, alcalde.
1: Muchas gracias, don Jacobo, que estén muy bien.
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2: Así comenzamos las informaciones de la hora 12, con el objetivo de contribuir a la recuperación de la infraestructura de riego dañada por los aluviones y crecidas provocadas por los recientes sistemas frontales que afectaron a la macrozona norte. La Comisión Nacional de Riego, servicio dependiente del Ministerio de Agricultura, abrió el llamado a concurso de emergencia para la rehabilitación de obras de riego en las regiones de Atacama, Coquimbo y Valparaíso. Iniciativa que dispondrá de 6.500 millones de dólares para apoyar a las organizaciones de regantes mediante la ley de riego. La convocatoria está dirigida a comunidades agrícolas, organizaciones de pequeños usuarios y organizaciones de usuarios de agua constituidas o en proceso de constitución que requieran ejecutar obras civiles destinadas a rehabilitar canales afectados por los eventos hidroclimáticos registrados en el mes de julio en las regiones de Atacama. El seremi de Agricultura de Atacama, Guillermo Procuriza, agregó que durante el último sistema frontal que afectó a nuestra región, los canales de la provincia del Huasco resultaron dañados y en respuesta a la demanda de nuestros regantes por recursos que les permitan rehabilitarlos lo más rápido posible, la Comisión Nacional de Riego ha elaborado este concurso, dijo. Sigamos con otras informaciones. El ministro de Hacienda, Jorge Quiroz, informó que el gobierno conformará una comisión transversal destinada a analizar el estatuto administrativo en un proceso que vinculó directamente con los esfuerzos de consolidación fiscal. La autoridad adelantó que la instancia será encabezada por un economista independiente y contará con la participación de distintos sectores. Según explicó el titular de Hacienda, el trabajo estará concentrado en revisar el funcionamiento del estatuto administrativo y su adecuación al escenario actual. En este sentido, planteó que contar con una normativa acorde a los tiempos resulta clave para avanzar en los procesos de reorganización fiscal. Es todo noticias. 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
1: 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En Nostálgica te indicamos la hora.
3: Las 11:59 a.m.
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0: Bueno, ya comenzamos los avisos económicos, listos y dispuestos para la jornada de hoy. Nuestro número de contacto es el 522-2303-15. Y listo, pues vamos a ir anotando cada uno de los avisos en esta jornada. Hoy día lunes, comienzo de semana. Recordándote que los avisos económicos, hacemos un recordatorio a todos nuestros auditores, que este espacio está destinado exclusivamente para la publicación de avisos ocasionales. Para participar, solo se aceptan ventas ocasionales de artículos usados, no se aceptan avisos de compra y venta, que refieran que son un negocio como tal, ni publicaciones con fines comerciales. No está permitido publicar avisos de negocios establecidos, emprendimientos o actividades comerciales permanentes. No se aceptan avisos de venta de alimentos, mascotas, ni tampoco implementos o productos relacionados con la salud. Cada persona puede publicar un máximo de 2 avisos y los avisos se emiten en días interdiarios. Es decir, usted nos llama hoy, ya nos llamaría la próxima vez, sería el día miércoles. Con su nombre, como una descripción del artículo, valor y número de teléfono. El objetivo, bueno, es de este espacio brindar un servicio gratuito, ameno para la comunidad, por lo que agradecemos respetar las normas para que todos tengan la oportunidad de participar. Vamos con el primer llamado. Hola.
1: Hola, Jacob, buenas tardes. Soy Abraham de Copiapó.
0: Hola, don Abraham, muy buenas tardes. Abraham, ¿no nos llamó el día sábado?
1: ¿Ah?
0: ¿Nos llamó el día sábado?
1: No, viernes.
0: Ah, perfecto. Cuénteme, don Abraham.
1: Pues no. Sí, fue el día viernes.
0: Ya, cuénteme, Abraham.
1: Arriendo, 4 piezas. Tengo dos chicas, que es para una persona cada una, con una camita. Las dos chicas, o sea, cada una cuesta 100.000 pesos. Y tengo una mediana que tiene una cama de 2 plazas. Esa la arriendo en 130.000 pesos. Y tengo una más
0: ya,
1: grande que
0: Abraham, para no enredarnos un poco y hacerlo un poco más, porque son 3 avisos prácticamente que me estás dando. Arriendas 4 piezas, ¿no? De para personas sola y familias pequeñas.
1: Sí.
0: Ya. ¿Los precios van desde cuánto?
1: Las dos chicas de 100.000 pesos cada una.
0: Desde 100.000 pesos. ¿Y a qué número de teléfono, don Abraham?
1: Me faltan 2, una mediana y la grande.
0: Ya, pero por eso le coloco desde 100.000 pesos.
1: Ya, la mediana cuesta 150.
0: Abraham,
1: 130.
0: Don Abraham, quiero que me entienda que los avisos económicos son 2 avisos y me estás colocando 3. ¿Sí me entiendes, no?
1: No.
0: Ya. Te estoy.
1: Pero no importa,
0: Jacob. Dame ya el número de teléfono, ¿ya?
1: El 93.
0: ¿Sí?
1: 92.
0: Ok.
1: 65. 213. Lugar de referencia ahí, Los Loros, donde está el Servicentro.
0: Okay.
1: Ahí está calle Unión, Balmaceda Norte, 1499.
0: Ya, con el número de teléfono es bastante y el sector solamente. Es no extender tanto el aviso. Me dices que tienes unas pequeñas y una grande. Después le das más información a las demás personas. ¿Correcto?
1: Claro, una pequeña y una mediana y una grande, porque ya tengo una chica también, pues 2 chicas.
0: Ya, mi amigo Abraham, ya.
1: Ya, Jacob, disculpa, gracias.
0: Sí, la idea es, lo acabo de decir, es respetar las normas, ya, y no extenderlo tanto el aviso. Lo acabo de mencionar. Vamos con llamado 522-2303-15. Aló.
2: Aló, buenas tardes, don Jacobo.
0: Muy buenas tardes.
2: Disculpe, le habla la señora Norma de Copiapó.
0: Señora Norma, bienvenida, cuénteme.
2: Ya. Tengo un terreno, nuevamente lo tejía, tengo un terreno en arriendo o venta. En venta, 160 millones, conversable. Ya. Y arriendo 1.000.000 de pesos también conversable. Es de 1.324 metros cuadrados. Tiene luz y agua. Está ubicado en el pasaje Irene Frey, cerca de la avenida Circunvalación.
0: Cerca de Circunvalación. Ok. ¿En cuánto lo arrienda?
2: En 1.000.000 de pesos conversable.
0: ¿Y lo vende en
2: y
0: cuánto?
2: Y la venta, 160 millones también conversable.
0: ¿A qué número de teléfono, Norma?
2: Al 82.
0: ¿Sí?
2: 8255-0392.
0: El 8255-0392.
2: Sí.
0: Ya, listo, anotado, Norma.
2: Ya, muchas gracias, don Jacobo, que esté bien.
0: Chao, chao, que le vaya muy bien. Bueno, los avisos económicos. Bien pueden publicar, si tienen tres cosas a la venta, hoy nos pueden llamar, publican dos. El día miércoles nos llaman y publican la que dejaron de publicar y una de las que ya habían publicado. O sea, no es necesario que tengan que, tengo que publicar las tres inmediatamente, ya, para eso, para que quede esa ventana ahí abierta, ya. ¡Aló!
3: ¡Aló! Buenas tardes, don Jacob, ¿cómo está?
0: Muy bien, ¿y usted? ¿Con quién hablo?
3: Muy bien, muchas gracias. Don Jacob, de Copiapó.
0: Cuénteme, ¿con quién hablo? ¿Con quién hablo?
3: Con Osvaldo.
0: Osvaldo. Ya, cuénteme, Osvaldo.
3: Vendo dos calzados de seguridad, talla 41, nuevos. Calzado. Uno es marca HW y el otro es marca Sherpas.
0: Ya.
3: Ambos son waterproof.
0: Ok.
3: Cada uno lo vendo en 25 mil pesos, conversable.
0: Cada uno. Ok. ¿Algo más?
3: Eso solamente.
0: ¿A qué número, don Osvaldo?
3: Al 96606.
0: Sí.
3: 5318.
0: 96606-5318.
3: Claro.
0: Ya, ok. Listo, don Osvaldo.
3: Muchas gracias, que tenga buena tarde.
0: Chao, chao, que le vaya muy bien. Otro llamado. Vamos con llamados al 522-230315, nuestro número de teléfono. ¡Aló!
4: ¡Aló, buenas tardes!
0: Sí, muy buenas tardes. ¿Con quién hablo?
4: Con Melanie.
0: Hola, Melanie, bienvenida. Cuénteme.
4: Mire, sabe que tengo un perchero para vender.
0: Ya.
4: Es de estos para colgar ropa y es hecho de perfil de fierro.
0: Ya.
4: Las medidas más o menos no me sé muy bien porque no las medí antes, pero un aproximado de altura es como de 1,80 la altura, y el ancho está cerca de los 2 metros igual, el largo, perdón.
0: Ya. Yeah.
4: El precio lo estoy dejando en 30,000 pesos.
0: Okay, ¿a qué número de teléfono, Melanie?
4: El 955-290375.
0: ¿Sí? ¿Me lo repites, por favor?
4: 955.
0: Uh-huh.
4: Perdón. 955-290375.
0: Perfecto. 955-290375.
4: Sí, correcto.
0: Listo, anotado, Melanie.
4: Ya, ok, muchas gracias.
0: Chao, que le vaya muy bien. Bien, seguimos con otros avisos económicos. Más llamados. ¿Qué más tenemos por acá? Aló.
5: Aló, buenas tardes.
0: Muy buenas tardes, ¿con quién hablo?
5: Con Eduardo, de Codepo.
0: Eduardo, bienvenido. Cuéntame, Eduardo.
5: Tengo para la venta una camioneta 4x4, doble cabina, neumáticos nuevos, es una Chevrolet Loop, motor petrolero.
0: Uh-huh.
5: En perfecto estado.
0: Ok. ¿En cuánto la vende?
5: 2,400,000 conversables.
0: Perfecto. ¿A qué número, don Eduardo?
5: Y tengo motores.
0: Ah, dígame.
5: Dos motores tengo para la venta. Uh-huh. Es un Lada 2104, el motor con caja.
0: Uh-huh.
5: Y un Mazda, que es el otro motor. Los motores están a 200 cada uno. Corriendo.
0: Ok. ¿A qué número de teléfono?
5: Al 920-580-418.
0: Te lo repito, 920-580-418.
5: Exacto, don Jacob, que tenga buen día. Gracias.
0: Igualmente, don Eduardo, son las 12:17, seguimos con más de los avisos económicos. Otro llamado más, 522-230315, el número de teléfono. ¿Aló?
6: Aló, Jacobito.
0: Hola, ¿qué tal? ¿Con quién hablo?
6: Con Oscar de Codiego.
0: Bienvenido, don Oscar, cuénteme.
6: Mire, Jacobito, vendo.
0: Uh-huh.
6: Se vende una. Está, pero ya en paquete, está sellada. Una cafetera Holten.
0: Ya.
6: De 8 ml. Para hacer café.
0: Ya.
6: Ya. Y el oso.
0: ¿En cuánto la vende?
6: Espejo.
0: ¿O es un combo?
6: De vidrio grueso.
0: Oscar, ¿es un combo?
6: Sí, un combo.
0: Ya, más un espejo.
6: más un espejo.
0: ¿Ya?
6: El espejo es para una peluquería.
0: Ok.
6: Que lo usaba mi hermana para cortar el pelo.
0: ¿Es grande?
6: Es grande, mide 2 metros por 46 de ancho. Está con el marco, con todo.
0: Ya.
6: Es un espejo de vidrio grueso.
0: Ok, ¿y en cuánto lo vende?
6: Ese espejo 50 con conversable.
0: Ya, 50 la cafetera y el espejo.
6: No, el espejo vale 50.
0: ¿Y la cafetera?
6: Y la cafetera vale 12, esa es aparte. Ya. Esa es de una vecina.
0: Ya, y 50 mil el espejo. ¿A qué número de teléfono, amigo?
6: 9.
0: Sí.
6: 94. Uh-huh. 26.
0: Sí.
6: 91, 92.
0: 994-26-9192.
6: Sí.
0: Listo, ahí está don Oscar, ¿ya?
6: Sí, 994-26-9192.
0: Listo, pues, anotado. Chao, que le vaya muy bien. Continuamos con los avisos económicos. Ya son las 12:19. Los avisos económicos. ¡Aló!
7: ¿Aló?
0: Hola, buenas tardes. ¿Con quién hablo?
7: Buenas tardes. Habla Roxana de Copiapó.
0: Bienvenida, Roxana. Cuéntame.
7: Vendo una casa.
0: Sí.
7: Acá en la población Cartavio. Uh-huh. A una cuadra de INACAP.
0: Ok. ¿Ya? ¿De cuántas habitaciones? ¿Aló? Roxana.
7: ¿Aló?
0: Sí, Roxana, ¿de cuántas habitaciones? Se le cayó la llamada. Bueno, lo vuelve a intentar ahí. ¿Ya? Nos vuelve a llamar Roxana y lo volvemos a anotar. Bien, vamos a la línea. Hola, buenas tardes.
8: Hola, buenas tardes, Jacobito.
0: ¿Qué tal?
8: Por acá, Viviana, Copiapó.
0: Viviana de Copiapó. Bienvenida, Viviana, cuéntame.
8: Gracias. Aún tengo algunas vacantes para mis clases particulares.
0: Ya.
8: Trabajo con el primer ciclo, alumnos de primero a cuarto básico solamente. Ya, ahí vemos, son clases personalizadas, dinámicas, de solo modo presencial. Vemos los refuerzos en contenido, preparación para evaluación, ayuda de tareas.
0: ¿Ya?
8: 10,000 pesos la hora de reloj.
0: 10,000 pesos la hora. Ok.
8: Número de celular.
0: Dígame.
8: 964-93-93-39.
0: 964-93-93-39.
8: Perfecto, sí.
0: Listo, amiga, anotado.
8: Gracias.
0: Chao, que le vaya muy bien. Ahí seguimos con los avisos económicos. 522-230315. A ver, ¿quién más? A ver si Rosana. ¿Aló?
9: Hola, Jacob, ¿cómo estás? Buenas tardes.
0: Muy buenas tardes. ¿Con quién hablo?
9: Con Gabriel, de acá de Copiapó, Jacob.
0: Hola, don Gabriel, bienvenido.
9: Gracias, Jacob. Mira, Jacob, tengo dos avisitos.
0: Ya, dígame.
9: Mira, el primero, reparación y mantención de califón, Jacob.
0: Esa reparación y mantención.
9: Con repuesto incluido. Más me de garantía.
0: Ok. Ya. ¿Qué más?
9: Por ejemplo, hay varias gente que me dice, ¿cuánto estoy cobrando? 29, Jacob, por todo. Mantención, reparación y repuesto incluido, más me de garantía. ¿Ya?
0: Ok.
9: Y el otro aviso, Jacob, me ofrezco como chofer de servicio con clase B al día.
0: Con licencia clase B. Ok. Perfecto. ¿Y a qué número de teléfono?
9: Al 990-870-760, uh-huh. Jacob.
0: 990-870-760.
9: Sí, Jacob.
0: Ya. Anotado, don Gabriel.
9: Ya, Jacob. Millón de gracias, que te vaya bien. Cuídate.
0: Chao, que le vaya muy bien. Vamos con otro aviso económico. Si usted está buscando también empleados, si está buscando trabajo también, ¿por qué no? Puede llamarnos y publicar su aviso económico, ¿ok? Hola, buenas tardes.
10: Buenas tardes.
0: ¿Cómo está? ¿Con quién hablo?
10: Usted habla con Wilson de Copiapó.
0: Bienvenido, don Wilson.
10: Muy amable, muchas gracias.
0: Cuénteme.
10: Mire, vendo una Chevrolet Tracker. Uh-huh. 1.8, año 2019.
0: Ya.
10: Con 28,500 kilómetros de uso.
0: Ok.
10: Es mecánica para 5 pasajeros.
0: Perfecto. Para cinco pasajeros. Ya todo al día.
10: ¿Perdón?
0: Todo al día.
10: Todo al día. Patente, documento. El único dueño. Yo soy el único dueño de este vehículo.
0: Perfecto. ¿Y en cuánto la vende?
10: En 9 millones.
0: ¿A qué número de teléfono?
10: Al 983-72-50-60.
0: 983-72-50-60.
10: 60, claro.
0: Ya. Anotado, Wilson.
10: Muy amable, muchas gracias.
0: Para servirle, pues, 12.23 minutos, vende una Chevrolet Tracker, ya, 2019, 28.000 kilómetros, mecánica, para 5 pasajeros, al día, 9 millones, 983-72-50-60, Gabriel ofrece reparación y mantención de Calefón en 29.000, y se ofrece también para chofer con licencia clase B, 990-870760. Vamos a la línea con otro llamado. Hola.
11: Hola, Jacobo, buenas tardes.
0: Muy buenas tardes, ¿con quién hablo?
11: Con Lucy, de acá de Copiapó.
0: Bienvenida, Lucy, cuénteme.
11: Gracias. Jacobo, mira, vendo dos cositas. Un terreno de 220 metros cuadrados, de los cuales 48 están construidos. Un baño, dos dormitorios, cocina, comedor y entrada para tres vehículos. Esto está acá arriba entre las Tarrias y el complejo deportivo. 70 millones.
0: Ok.
11: ¿Ya? Y lo otro que vendo es una bicicleta de mujer, aro 26, color rosadito. Está con la ruedita nueva, el canastito nuevo, el casquito nuevo. Y esa la vendo en 70 mil pesos conversable. Y le regalo los lentes. Okay. Son color rosado también.
0: ¿A qué número?
11: 945.
0: Sí.
11: 24.
0: Ya.
11: 48.
0: Uh-huh.
11: 27.
0: 945-24-48-27.
11: Correcto, Jacobo.
0: Listo, muchas gracias.
11: Ya, muchas gracias. Muy amable, que tenga un buen día.
0: Igualmente, usted también. Bien, continuamos con otros avisos. Son las 12.20. Nos vamos a una pausa. Volvemos enseguida, segunda parte de los avisos económicos. Vamos con un llamado más. Uno más, pues. Aló.
12: ¿Aló?
0: Hola, sí, buenas tardes. ¿Con quién hablo?
12: Buenas tardes.
0: ¿Con quién estoy hablando? Hola, ¿con quién hablo? Buenas tardes, ¿con quién hablo? No me escucha, lamentablemente. Nos vamos a una pausa, volvemos enseguida con los avisos económicos. Ya estamos de regreso, ¿ok?
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1: En Nostálgica te indicamos la hora.
2: Las 12 horas y 27 minutos.
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6: Bueno, estamos de regreso con los avisos económicos, nuevamente conectados, habilitamos la línea 522-2303-15, es el número de teléfono. Bien, vamos con otro llamado, 522-2303-15, el número de contacto. A ver, a la línea. Hola.
7: Aló. Buenas tardes, Jacobo, buenas tardes.
6: Muy buenas tardes, ¿con quién hablo?
7: Ignacio.
6: Hola, don Ignacio.
7: De Copiapó.
6: Bienvenido, don Ignacio, cuénteme.
7: Jacob, me quedan algunas piecitas para arrendar en el centro de Copiapó, en la calle Diego Portales con Diego de Almagro, a 5 cuadras de la plaza. Son piezas desocupadas, piezas vacías, que tiene su entrada y su baño independiente, privado. Yo la arriendo desde 150 mil pesos a persona sola o pareja y todo es conversable.
6: ¿Y a qué número de teléfono te pueden llamar, Ignacio?
7: 977-45-84-88.
6: 977-45-84-88.
7: Correcto.
6: Listo, listo, don Ignacio, anotado.
7: Bendiciones, que estén muy bien.
6: Chao, que le vaya muy bien. Bueno, así vamos con los avisos económicos. Arrienda piezas en Diego Portales, con entrada y baño independiente en 150.000. 977-45-8488. ¿Aló?
8: ¿Aló, don Jairo?
6: Hola, bájale un poquito de volumen al radio, por favor. Bájale ahí volumen al radio. Ya, ¿con quién hablo?
8: Con Wilson.
6: Hola, Wilson, bienvenido, cuénteme.
8: Oiga, estoy vendiendo la lavadora, ¿sabes qué?
6: Con puerta lateral, ¿no?
8: ¿Ah?
6: Con puerta lateral.
8: Sí, con puerta lateral.
6: Ok. ¿De cuántos kilos?
8: De 10 kilos.
6: ¿Y en cuánto la vendes?
8: En 60.
6: 60 mil pesos. ¿A qué número, Wilson?
8: 9.
6: Sí.
8: 35. 82 07 07 13.
6: Te lo repito, 935-8207-13.
8: Sí.
6: Listo, pues, saludos.
8: Y tengo dos cositas para vender.
6: A ver, dígame.
8: Está antivuelco.
6: Vende antivuelco. Ok.
8: Ya, ese es para una camioneta que es la grande.
6: ¿Para una camioneta?
8: Sí.
6: ¿Grande?
8: Esta la venden 20 lucas.
6: 20 mil. Ok, ya. Anotado, pues, al mismo número. El número 935-8207-13.
8: Sí.
6: Listo, Wilson, anotado.
8: Igual.
6: Chao, que le vaya bien. Ay, me enviaron fotos ahí de los trabajos que están realizando en el Baden Estadio. 4 máquinas ahí trabajando. Ya. Está corriendo, el agüita que ha estado corriendo estos días. ¡Aló!
9: ¡Aló, Jacobo! Buenas tardes.
6: Muy buenas tardes. ¿Con quién hablo?
9: Con Gloria de Copiapó.
6: Bienvenida, Gloria. Cuénteme.
9: Muchas gracias. Jacobo, vendo un terreno en la población Ampliación Prat. Ajá. Uh-huh. Es 22 de largo por 12 de ancho. Uh-huh.
6: ¿Ya?
9: El valor 60 conversable.
6: ¿Esto tiene conexión a agua y luz?
9: Todo el día.
6: Con conexión agua y luz. Ok. Al día.
9: El teléfono.
6: Dígame.
9: El 984.
6: Sí.
9: 97.
6: Ok.
9: 8719.
6: 984-978719.
9: Exacto.
6: ¿Listo,
9: sí,
6: pues?
9: Sí, Jacobo.
6: Anotado, Gloria.
9: Muchas gracias.
6: Bien, seguimos con otros avisos económicos. Nuestro número es el 522-230315. Son las 12:40 minutos, ¿ya? Recuerden que para mantenerse informados, el portal nostálgica.cl. ¿Aló?
10: Hola, buenas tardes.
6: Muy buenas tardes. ¿Con quién hablo?
10: Con Vanessa.
6: Vanessa, bienvenida, cuénteme.
10: Soy de Copiapó.
6: Cuénteme, Vanessa.
10: Vendo vestido de cuesta talla 10.
6: Ya.
10: Con falso. Y zapatos talla 33, número 33.
6: Ok.
10: De cueca. Y más de regalo un falso.
6: Más otro falso.
10: Claro.
6: Más de regalo, otro falso. Ok.
10: Eso en 20 mil pesos.
6: Ya. ¿A qué número?
10: Y otra cosita tengo, porfa.
6: Uh-huh. Dígame.
10: Vendo uno mecedora de bebé, de esa eléctrica, que se mecen.
6: Ok.
10: Ya, como huevitos. En 40, una, y si quieres las dos, en 50.
6: Ya, anotado. ¿Número de teléfono?
10: 33, uh-huh. 35, uh-huh. 49, 82.
6: Sería 933 35 4982.
10: Sí.
6: Listo, anotado.
10: Ya, muchas gracias.
6: Gracias a usted por su llamado. Usted también puede publicar su aviso económico en el portal nostálgica.cl. Entras al portal y en la pestaña superior derecha, ahí puedes publicar tu aviso económico, ¿ya? 522-230315. Otro llamado. ¡Aló!
11: Hola, buenas tardes, Jacob.
6: Muy buenas tardes. ¿Con quién hablo?
11: Con la señora Hilda.
6: Señora Hilda, bienvenida. Cuénteme.
11: Tengo dos avisitos en venta, por favor.
6: A ver. Cuénteme, amiga.
11: Vendo un Califón. Uh-huh. De 7 litros, marca Splendid.
6: Ok.
11: Ese es
6: 65.
11: ¿75? No,
6: 65. 65, ok.
11: Y tengo una mesa redonda.
6: Ya.
11: De madera antigua.
6: Ya.
11: Esa la tengo en 80. Sin silla.
6: ¿A qué número?
11: 97.
6: Ya.
11: 58.
6: Ok.
11: 23. Uh-huh. 960.
6: 9758-23960.
11: Correcto.
6: Da. Listo, pues anotado.
11: Gracias,
6: amigo.
11: Que esté bien.
6: Chao. Que le vaya bien. 12:43. Otro llamado más. Tenemos más avisos económicos. Aló.
12: Hola, Jacobo. Buenas tardes.
6: Muy buenas tardes. ¿Con quién hablo?
12: Con Marcos de Copiapó.
6: Hola, don Marcos. Bienvenido. Cuénteme.
12: Jacobo, estoy vendiendo una camioneta.
6: ¿Ya?
12: Es una marca Gretwall, Wingless 5, uh-huh. Año 2022, con 33.000 kilómetros. Gasolina 4x2. Full uh-huh. equipo.
6: Me dijo que es 4x2.
12: Correcto.
6: A gasolina. Ya. ¿De qué año?
12: De año 2022.
6: Perfecto. ¿Todo al día?
12: Con todos los papeles al día y transferibles.
6: ¿En cuánto?
12: 8.500.000, conversable.
6: ¿Número?
12: Llamar al 58 uh-huh. 28 ya. 20 82.
6: Ya. 958 28. ¿Me lo repites, por favor?
12: 58 uh-huh. 28 20 82.
6: Perfecto. Anotado, Marcos.
12: Muchas gracias, Jacob. Buenas tardes.
6: Chao. Él está vendiendo una camioneta marca Great Wall Wingle 5, 4x2, gasolina, es a gasolina, 2022, todo al día, y la venden 8.5 millones. 958-28-2082. 12:44, otro llamado. ¿Aló?
13: Hola, buenas tardes.
6: Ahí sí. Ah, se me cayó la llamada. Vuélvalo a intentar, mi amiga, se me cayó. ¿Aló?
13: Hola, buenas tardes.
6: Muy buenas tardes, ¿con quién hablo?
13: Andrea.
6: Andrea, bienvenida. Cuénteme, ¿de dónde me llama?
13: De Copiapó.
6: Cuénteme, Andrea.
13: Vendo un vestido de guasa con falso incluido, talla 10.
6: Uh-huh. ¿Nuevo o usado?
13: No, usado, ya. Pero se usó un día, dos días. Pero está usado, pero está impecable, con falso incluido en 15.000 pesos.
6: ¿Número?
13: 9
6: sí.
13: 87 uh-huh. 910983.
6: 987-910983.
13: Sí.
6: Listo, pues anotado, Andrea.
13: Hasta luego, gracias.
6: Chao, que le vaya muy bien. Son las 12:44 minutos. Seguimos con mucho más de los avisos económicos. 522-230315 es el número de teléfono para que pueda publicar su aviso económico. ¿Aló?
14: ¿Aló?
6: Muy buenas tardes, ¿con quién hablo?
14: Buenas tardes, con Adriana Jacob.
6: Adriana.
14: Estoy molestando nuevamente.
6: Cuénteme, Adriana.
14: Yo vendo las dos marquesas de Plaza y Media.
6: Uh-huh. ¿Ya?
14: ¿Aló?
6: ¿Dos marquesas de Plaza y Media?
14: Los colchones en excelente estado.
6: Ok.
14: En 80.000 pesos.
6: ¿Algo más?
14: Eso nomás, Jacob.
6: ¿A qué número?
14: 99.
6: Sí.
14: 579.
6: Uh-huh.
14: 3089.
6: 99579089.
14: 30-3089.
6: 99579-3089.
14: Correcto.
6: Listo, anotado.
14: Muy amable, muchas gracias, Cheito.
6: Chao. Seguimos. Está vendiendo ahí dos marquesas de Plaza y Media más colchones. Ya, todo esto en 80.000 pesos. 99579-3089. Aló.
15: Buenas tardes.
6: ¿Qué tal? ¿Con quién hablo?
15: Con Luis de Copiapó.
6: Bienvenido, don Luis, cuénteme.
15: Vendo una camioneta Mitsubishi L200, año 2014.
6: Mitsubishi L200, 2014, ¿ya? Ok. ¿Todo al día? ¿Todo al día?
15: ¿Algo?
6: ¿Todo al día la camioneta?
15: Sí, todo al día, año 2014, petrolera.
6: Ok. Ya.
15: Al 91-25-41-64.
6: ¿Y en cuánto la vende?
15: En 9.5 millones, a toda pagada.
6: Perfecto, entonces el número es el 991-25-4164.
15: Sí.
6: Listo, pues anotado, don Luis.
15: Listo, gracias.
6: Chao. Bueno, y vamos a cerrar con el último aviso económico. Recordamos aquí cuáles son los avisos publicados. Vanessa está vendiendo un vestido de cueca, talla 10. Gloria está vendiendo un terreno en Ampliación Prat. También Wilson está vendiendo una lavadora centrífuga con puerta lateral de 10 kilos. Bueno, son algunos de los avisos que encontrarás en un ratito publicados en el portal nostalgica.cl. ¡Aló!
16: ¡Aló! Hola, Jacob. Buenas tardes.
6: Hola, ¿cómo está? ¿Con quién hablo?
16: Con Jacqueline de acá de Copiapó.
6: Bienvenida, Jacqueline. Cuénteme.
16: A estudiantes o personas que esté haciendo práctica.
6: ¿Ya?
16: Estoy a 5 o 10 minutos de la Campus Cordillera.
6: Ok.
16: En 220. Uh-huh. Y consta de luz, agua, cocina, lavado, baño compartido.
6: Con todos los servicios.
16: Sí, está incluido.
6: Ok. ¿A qué número de teléfono?
16: Al 9.
6: Sí.
16: 942.
6: Ok.
16: 81402.
6: 9942-81402.
16: Sí, solo estudiante, por favor.
6: Listo, anotado.
16: Ya, gracias, chao, chao.
6: Chao, que le vaya muy bien. Bueno, y con ese llamado nosotros nos vamos a una pausa. Perdón, nos despedimos. En breve viene el resumen noticioso con Mario Huerta. 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Gracias por estar con nosotros en la jornada de hoy. Cuídense mucho, tengan una excelente jornada. Atentos a las informaciones. Para eso visiten el portal nostalgica.cl. Quédense con nosotros. O la aplicación. ¿Descargaste la aplicación? Bueno, descarga la aplicación de Nostálgica y ahí también te puedes mantener informado desde tu teléfono. Feliz jornada para todos. Cuídense mucho. Nos escuchamos mañana a las 9 de la mañana. Bye, bye.
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1: En Nostálgica te indicamos la hora. Las 12 horas y 52 minutos.
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0: Alto del Carmen se prepara para nuevas precipitaciones con riesgo de desbordes y aislamiento. Autoridades regionales ejecutan obras de limpieza en el río Copiapó ante la llegada de nuevo evento meteorológico. Manifestaciones de grupos de trabajadores de mar provocan corte total en la ruta 5 Norte a la altura de Caldera. Balance de ronda de copamiento registra 36 detenidos y más de 650 controles en Atacama. Durante esta edición estamos a la espera de la actualización de reporte por parte de Senapred Atacama respecto del sistema meteorológico que afectará a nuestra región en los próximos días. Ya revisamos estas y otras informaciones.
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0: ¿Cómo están? Muy buenas tardes, bienvenidos y bienvenidas. Comenzamos ya la revisión de las informaciones de nuestro resumen noticioso. Edición de este día, lunes 10 de agosto de 2026. La comuna de Alto del Carmen se prepara para enfrentar una nueva contingencia climática que afectará a la región de Atacama durante los días martes 11 y miércoles 12 de agosto. El escenario genera preocupación en la zona debido a las condiciones que dejó el último evento meteorológico con cerca de 250 milímetros de agua acumulada y quebradas que permanecen activas. A esto se suma el aumento del caudal del río en algunos sectores, por lo que durante la reunión del COGRID regional se solicitó reforzar la presencia de maquinaria en los puntos considerados más críticos. El alcalde de Alto del Carmen, Cristian Olivares Iriarte, explicó que las nuevas precipitaciones podrían complicar más aún las condiciones actuales de la comuna.
1: Se nos acerca un nuevo frente de lluvia, donde van a caer alrededor de los 80 milímetros entre el día martes y día miércoles, y es por eso que en la reunión de COGRID regional he solicitado que pudiéramos tener mayor maquinaria en puntos bastante críticos. Y lo digo crítico porque, bueno, de la lluvia anterior han caído alrededor de los 250 milímetros de agua y por lo tanto están todas las quebradas activas, y con esta lluvia se nos va a complicar muchísimo más. Hay quebradas que ya hoy día están saturadas, hay muchas quebradas con mucho material. Y hay otra cosa que me preocupa más aún, es el aumento del caudal del río, por ya ha levantado su nivel en algunos puntos y hasta punto de desbordarse, y por lo tanto hay que tomar todas las medidas necesarias.
0: Entre los sectores que requieren especial atención se encuentran la quebrada Los Tambos, la quebrada de la Plaza del Tránsito, la quebrada de Chanchoquín Chico, la quebrada de Marquesa, la quebrada de Las Pircas, Punta Negra, El Terrón, la quebrada Pies de Gallo, la quebrada de La Vega, la quebrada de Retamo, la quebrada de Cerro Alegre y la quebrada de Las Breas. La presencia de material en estos cauces y el aumento del nivel del río mantienen la preocupación ante eventuales desbordes, mientras se busca contar con maquinaria disponible para responder ante la emergencia. Pero las precipitaciones también podrían generar nieve en los sectores altos y afectar la conectividad en algunas localidades. Por ello, el llamado apunta especialmente a las familias de Junta de Valerianos, Malaguín, Las Breas y El Corral. En estos sectores se recomendó tomar medidas con anticipación y trasladar a los adultos mayores hacia lugares seguros, considerando la posibilidad de que los caminos vuelvan a quedar interrumpidos.
1: Quiero hacer un llamado a los vecinos de las localidades altas como Juntas de Valeriano, Malaguín, Las Breas, El Corral, para que familias puedan bajar a las personas adultos mayores lo más antes posible, a lo mejor a casa de familiares. Y las personas que quieran venir a los albergues tienen que, nosotros estamos solicitando que hacer una evacuación lo más rápido posible para que no correr ningún riesgo, porque va a nevar, se van a cortar los caminos y vamos a quedar incomunicados como la vez anterior. Entonces no queremos correr esos riesgos.
0: El llamado también alcanza a los crianceros que permanecen en las zonas altas para que puedan bajar con sus animales y evitar quedar expuestos ante las condiciones meteorológicas. Como parte de la preparación, el alcalde informó además que se contará con contingente militar en Conay, Piedra Junta y Alto del Carmen, en coordinación con carabineros y bomberos. El despliegue busca facilitar la respuesta frente a eventuales emergencias, especialmente considerando las dificultades que puedan enfrentar los equipos para acceder a determinados sectores cuando aumentan los caudales o se activan las quebradas.
1: Se sabe que la naturaleza ha estado dura y contra ello no podemos hacer mucho, aunque podamos ser muy autoridades, muchas veces nos cuesta llegar porque el río, las quebradas a veces no lo permiten, bajan de manera muy fuerte y se nos ha hecho difícil. Vamos a tener un contingente militar en la localidad de Conay y un contingente militar en la localidad de Piedra Junta y en Alto del Carmen. Vamos a trabajar coordinado con carabineros, bomberos, y es por eso que yo les quiero informar esto para que podamos trabajar lo más coordinado posible y también estar unidos como vecinos y como localidades para abordar estas emergencias que han sido bastante fuerte que los ha traído esta naturaleza.
0: De esta manera, las autoridades de Alto del Carmen concentran sus esfuerzos en anticiparse a las condiciones que puedan generar este nuevo sistema, con especial atención en las localidades altas y los sectores donde existen riesgos de desborde. El llamado a las familias es a adoptar medidas preventivas ante el inicio de las precipitaciones y mantenerse atentos a las instrucciones de los organismos de emergencia. Seguimos revisando otras informaciones. Le contamos que las autoridades de la región Atacama se desplegaron en la ribera del río Copiapó para inspeccionar los trabajos de limpieza y despeje del cauce ante el pronóstico de un nuevo evento meteorológico. En el marco de un plan de preparación y mitigación coordinado entre distintos ministerios y el sector privado, los equipos técnicos ejecutan intervenciones mecánicas en puntos considerados críticos por el riesgo de aluviones o desbordes, rememorando el impacto de las emergencias hídricas registradas entre el año 2015 y 2017. Durante la fiscalización en el sector del Parque Caucari, la delegada presidencial regional de Atacama, Sofía Cid Bersalovich, detalló que las labores preventivas priorizan la protección de la vida de los vecinos e integran un monitoreo continuo de las diversas provincias y también de la zona en la región.
2: Bueno, la instrucción del presidente José Antonio Kast ha sido desde el día uno prepararnos para la emergencia. Nosotros no podemos controlar el clima, no podemos controlar las lluvias, pero sí podemos hacer estos trabajos. Estamos hoy día acá en el río Copiapó, en el sector de la calle Estadio, junto al Seremi del Mimbu, la Seremi de Obras Públicas, el general del Ejército Paredes, porque estamos ocupándonos de prevenir lo que se viene con las lluvias. Y bueno, ese es el compromiso, la preocupación, por supuesto, por la vida de las personas. Lo que estuvimos el año 2015-2017 con los aluviones, sabemos que estos sectores son críticos, así que esta limpieza es muy importante. Bueno, se están haciendo trabajos desde Alto del Carmen, todo lo que es la provincia del Huasco, en el río Huasco, y por supuesto acá en el río Copiapó, en varios sectores, desde Tierra Amarilla y el sector de Copiapó, y también en Río Salado hay maquinaria de vialidad que está en el lugar, atento a cualquier necesidad, requerimiento que tengan los municipios en ese lugar. Como les comentaba anteriormente, nos reunimos con los alcaldes y en el trabajo preventivo está el trabajo con las maquinarias en los sectores más complejos y también la preparación de albergues y, por supuesto, también hacer un llamado a la ciudadanía, al autocuidado y también las personas que saben que van a tener problemas con el agua se puedan también ir a estos albergues.
0: Las maniobras no se limitan al sector urbano de Copiapó, sino que se extienden hacia Alto del Carmen, el cauce del río Huasco, el sector del río Salado, operando con maquinaria de vialidad y recursos provenientes de alianzas público-privadas. Además de las obras de infraestructura, las autoridades coordinaron con los municipios la habilitación de albergues y la articulación con empresas mineras de la zona para disponer de equipamiento pesado en los cruces de agua con mayor riesgo de acumulación de sedimentos. En este sentido, desde la cartera de Vivienda y Urbanismo, el Seremi Mimbu de Atacama Maximiliano Barrio Nuevo explicó la estrategia operativa implementada en los principales sectores del parque para facilitar la circulación del agua.
3: Y nosotros también, como administradores del Parque Caucari, junto con la empresa Johnson, desde ayer en el COGRIT salió también el mandato de en cada badén, en cada cruce de río, meter maquinarias para poder liberar también el posible cauce de este caso del caudal del río de forma preventiva. Hemos trabajado colaborativamente con empresas privadas y conjunto con los municipios y estamos también desplegados en toda la región. Especialmente los badenes de estadio, cerca del río La Paz, todo lo que es el eje transversal de lo que es el Caucare, en el caso de nosotros como Mimbu, pero estamos trabajando también de la mano y coordinación con nuestra Seremi del MOB, que también ha hecho un trabajo extraordinario y por lo mismo ellos también nos están asesorando desde DOH en la propia intervención del río. Bueno, seguir todos los canales oficiales donde se dan las indicaciones en el caso de una eventual emergencia, no acercarse al río, porque independiente de que estemos tomando todas las medidas preventivas, sabemos que siempre es un riesgo.
0: Junto con el monitoreo del caudal, la Dirección de Obras Hidráulicas y la Dirección de Vialidad gestionan los decretos de emergencia necesarios para respaldar las intervenciones financieras y técnicas en la cuenca. Las zonas identificadas como de alta prioridad abarcan los badenes de Avenida Estadio, Luis Flores y el sector Ojanco, en Tierra Amarilla, donde la acumulación de material de arrastre requiere de un despeje continuo previa llegada de las precipitaciones. Por su parte, desde la Secretaría Ministerial de Obras Públicas, la Seremi Paula Guerrero enfatizó la necesidad de encauzar las aguas para evitar taponamientos estructurales en la zona urbana de la capital regional.
4: Hay una planificación pensada previamente en el contexto de la activación de planes de emergencia. Nos encontramos acá en Avenida Estadio. Hay maquinaria trabajando en los puntos que nos dividimos en Copiapó Urbano y también hacia más arriba tenemos otra maquinaria que está realizando despeje a través de la Dirección de Obras Hidráulicas. Nuestro objetivo es despeje, habilitación, limpieza, para que estos puntos no sean tapones en relación también con el sedimento que pueda traer también el río. Hay otro punto que es clave hacia la altura de Tierra Amarilla, que es el sector Ojanco, donde se va a intervenir en 1.100 metros. Y por otro lado también hay una colaboración público-privada a través de Lundin Mining, Caserones, que también nos hemos abierto esa posibilidad porque todos los recursos del Estado están desplegados junto también con las colaboraciones que se puedan obtener de la parte privada. Sí, en el Badén estamos trabajando con maquinaria que se está disponiendo ahora en horario AM de la mañana. Igual tenemos que ir a ver esos trabajos que se están desempeñando por la Dirección de Obras Hidráulicas con el 2% de emergencia del gobierno regional. Y vamos a hacer lo mismo que hicimos anteriormente en el sistema frontal anterior, donde en efecto se hizo el despeje y volvió a haber sedimento en el mismo punto.
0: Las autoridades regionales reiteraron que las medidas de contingencia continuarán ejecutándose de forma ininterrumpida durante las próximas horas en los cauces de la región de Atacama. Con la maquinaria desplegada en terrenos vulnerables y la red de albergues preparada en los municipios, el Comité Regional para la Gestión de Riesgo de Desastres mantendrá el monitoreo constante para resguardar la infraestructura crítica y la seguridad de la población ante el avance del frente meteorológico. 13 horas con 19 minutos.
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0: Son las 13 horas con 21 minutos. Una interrupción total en la conectividad terrestre se registró durante la mañana de este lunes en la región de Atacama, de acuerdo con información proporcionada por la Central de Comunicaciones Cenco de Carabineros de Chile y reportada por el Servicio Nacional de Prevención y Respuesta ante Desastres, SENAPRED. La alteración del tránsito afectó de manera directa en la Ruta 5 Norte. El incidente comenzó a desarrollarse cerca de las 8:30 horas a la altura del kilómetro 883 dentro de la jurisdicción de la comuna de Caldera. El bloqueo vial originado por manifestaciones llevadas a cabo por un grupo de trabajadores del mar mantuvo la circulación interrumpida en ambos sentidos. La interrupción abarcó tanto las vías que conectaban de norte a sur como las de sur a norte, impidiendo el paso regular del transporte de carga, vehículos particulares y buses de pasajeros que transitan por la principal arteria vial del país. En el lugar de los hechos, operó personal de Carabineros de Chile, cuyos efectivos se desplegaron de forma preventiva en puntos previos a los cortes de tránsito para alertar a los conductores, regular el flujo vehicular y resguardar la seguridad en la zona. Por su parte, la Dirección Regional de SENAPRED mantuvo un monitoreo permanente de la emergencia. Asimismo, las autoridades y equipos en terreno han solicitado hacer un llamado a la precaución para que los automovilistas adopten medidas de resguardo correspondientes mientras duró la situación que se mantuvo en desarrollo. Posteriormente, SENAPRED Atacama informó que, de acuerdo con la información proporcionada por Cenco Atacama de Carabineros de Chile, se encuentra ya a esta hora habilitada en su totalidad la ruta 5 a la altura del kilómetro 883, perteneciente a la comuna de Caldera, la cual estuvo interrumpida producto de manifestaciones en el lugar. Revisamos otras informaciones, 13 horas con 23 minutos. Un total de 36 personas fueron detenidas y más de 657 controles realizó Carabineros durante una nueva ronda de copamiento policial desplegada en distintos puntos de la región de Atacama. El operativo fue coordinado por la Seremi de Seguridad Pública junto a Carabineros, la Policía de Investigaciones y otros organismos con servicios focalizados en sectores identificados como puntos críticos por la comunidad. El Seremi de Seguridad Pública, Gabriel Ortega Urra, explicó cómo se definió el despliegue policial.
1: Conforme a este análisis de inteligencia policial, realizamos las reuniones pertinentes con las policías y podemos distribuir de manera organizadas los recursos en los diferentes horarios que conforme la propia comunidad nos señaló: control de locales nocturnos, controles vehiculares, controles de identidades, detener sujetos de interés criminológico y, por supuesto, el control de la droga y el narcotráfico. De esta forma, fortalecemos de manera creciente a las policías y con un respaldo sólido a la ciudadanía por mantener el orden y la seguridad en la región.
0: Por parte de Carabineros, el balance da cuenta de 10 personas detenidas, principalmente por desacato, infracción a la ley de drogas y otros delitos flagrantes. Además, se cursaron 32 infracciones de tránsito y se realizaron más de 657 controles vehiculares y de identidad. El prefecto de Atacama, coronel Robinson Villarroel, entregó detalles del procedimiento realizado por la institución.
2: Carabinero tuvo un muy bastante desempeño, ¿cierto?, logrando la detención de 10 personas, estas personas principalmente por desacato, por infracción a la ley de droga, ¿cierto?, y otros delitos que se cometieron de manera flagrante ese día en la ronda. De igual manera, se cursaron 32 infracciones al tránsito, dándonos cuenta nuevamente la gran cantidad de incumplimiento a esta normativa de tránsito. Se efectuaron más de 657 controles, ya sean controles vehiculares, controles de identidad, y también se efectuó una ardua fiscalización a locales de alcoholes nocturnos, ¿cierto?, logrando también sacar desde estos lugares personas con órdenes vigentes que mantenían causas pendientes con la justicia. Ese fue el balance de esta ronda encabezada por la Seremi de Seguridad Pública.
0: A esto se sumó la fiscalización de locales nocturnos, donde Carabineros detectó a personas con órdenes vigentes y causas pendientes con la justicia. En tanto, la Policía de Investigaciones informó 26 detenidos por órdenes de detención pendientes vinculadas a delitos como robo con violencia, intimidación, lesiones y microtráfico. El jefe regional de la PDI Atacama, prefecto inspector Patricio Barrios Medina, destacó los resultados de esta intervención.
3: El resultado, como lo señalé en un comienzo, fue un balance muy exitoso, con un número importante de detenidos, 26 detenidos por órdenes de detención, sendas órdenes de detención por diferentes delitos, entre ellos destacar el robo con violencia, con intimidación, lesiones en BIF, varios de ellos detenidos por órdenes de detención por microtráfico. Además de se intensificaron las fiscalizaciones a extranjeros, logrando denunciar a 16 irregulares de un total de 62 fiscalizados. No obstante, esto fue un procedimiento llevado a cabo, esta intervención, el día viernes. Pero semanalmente, además, hubo un total de 51 detenidos y 70 fiscalizados y denunciados extranjeros irregularmente. Así es que para la comunidad atacameña, la Policía de Investigaciones de Chile, a través de un trabajo interinstitucional,

0: 13:27. Luego de la pausa revisamos y tomamos contacto con nuestra compañera de labores, la periodista Carolina Rivera, quien está en Senapred Atacama, donde se va a entregar dentro de pocos minutos más el balance y la última actualización de información.
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0: Ya son las 13:30. Nos vamos a de inmediato a las dependencias de Senapred Atacama porque ya nos hemos trasladado hasta ese lugar para seguir monitoreando en terreno la llegada de esta baja segregada. Tomamos contacto con nuestra periodista Carolina Rivera, quien nos trae una actualización junto con el director regional de Senapred, Roberto Muñoz. Adelante, Carolina, la escuchamos. Buenas tardes.
1: Así es, muy buenas tardes. Hemos estado en terreno monitoreando de cerca la evolución de este nuevo evento meteorológico. Ya habíamos conversado temprano con el director regional de Senapred Atacama, Roberto Muñoz, y a esta hora nos vuelve a entregar una nueva actualización sobre el avance de este evento aquí en la región. Bueno, director, saludarlo, muy buenas tardes, y cuéntenos qué nuevos antecedentes se manejan a esta hora sobre las precipitaciones previstas para este martes y miércoles.
2: Sí, casi alrededor de las 13:00 hemos recibido una actualización de la condición de pronóstico meteorológico para este evento meteorológico, según lo indica el Centro Meteorológico Norte. Las precipitaciones moderadas fuertes con isotermal alta se mantiene esta condición de alerta meteorológica por una condición sinóptica de vaguada en altura. Va a desarrollar precipitaciones en la zona del litoral de la región de Atacama con montos que pudiesen desarrollarse entre los 10 a 20 milímetros durante la jornada del martes 11 y también la jornada del miércoles 12 en la cordillera de la costa y también en algunos tramos del litoral. En la pampa de la región de Atacama se proyectan precipitaciones del orden de 10 a 20 milímetros de precipitación acumulada como máximo en un bloque horario de 24 horas para el martes 11 de agosto y hasta 20 milímetros también para el martes 12 de agosto en los tramos de pampa. Y son específicamente los sectores, como digo, Almagro, Copiapó, Tierra Amarilla y también Vallenar. En los tramos de la precordillera de la región de Atacama, principalmente entre la cota 2000 hasta los 3500, se proyectan precipitaciones que pudiesen fluctuar hasta los 40 milímetros durante la jornada del día martes 11 y 30 milímetros como máximo en 24 horas durante el miércoles 12 de agosto. En los tramos de la cordillera de la región de Atacama hemos recibido una alarma meteorológica durante la jornada del día de hoy por precipitaciones intensas con isoterma alta. Esta es la misma condición de vaguada en altura.

0: esta condición a través de la mañana del martes 11, estamos hablando alrededor de las 6 de la mañana de ya del martes hasta la alrededor de la medianoche del miércoles 12 en la precordillera de la región de Atacama. En los montos que se pudiesen desarrollar en precordillera, estamos hablando del orden de 40 a 60 milímetros de agua en la precordillera de la región de Atacama y de 40 a 60 milímetros también el miércoles 12 con una isoterma. Para el martes 11, entre los 4.100 a los 3.300, y en el martes 12, entre los 3.300 y los 3.500 metros de altitud sobre el nivel del mar. Se mantiene la condición de cordillera, con montos de nieve que pudiesen llegar hasta los 50 centímetros de nieve el día martes 11 y 30 centímetros de nieve durante la jornada del martes 12. Por esta condición se van a mantener los monitoreos de manera permanente con el sistema regional a través de las distintas estaciones meteorológicas y también con los niveles comunales según corresponda.
1: Bueno, director, igual para ir precisando y ir comentándole a los auditores que nos siguen a esta hora, ¿podríamos precisar un poquito qué significan estos conceptos de isoterma y de vaguada también, si nos puede comentar?
0: La isoterma en lo particular es una línea imaginaria que se desarrolla en el territorio a una cierta altura, metros sobre el nivel del mar. Esta condición de línea imaginaria permite proyectar la caída de nieve, que esta precipitación líquida se transforma en nieve, y cuando uno define una isoterma del orden de los 3.200, 3.500 metros sobre el nivel del mar, significa que en esa altura geográfica se van a desarrollar precipitaciones de tipo nieve. Claramente son cotas que van oscilando entre una altura mayor y una inferior. Particularmente en esa línea imaginaria hace que uno proyecte el desarrollo de precipitaciones de tipo nieve. Claramente las vaguadas en altura son fenómenos distintos a los sistemas frontales o a las bajas segregadas o también llamados núcleos fríos en altura. Son sistemas de bajas presiones que ingresan desde el Pacífico, que desarrollan tormenta eléctrica, nieve y descensos bruscos de la temperatura, desarrollando precipitaciones en cotas altas. Este fenómeno de vaguada en altura se va a desarrollar en toda la macrozona norte de Chile, que es lo proyectado por la Dirección Meteorológica de Chile, en gran parte de la zona norte, desde Arica Parinacota hasta la región de Coquimbo. En la región de Atacama va a desarrollar precipitaciones en el litoral, en montos que son del orden de los 8 a 12 milímetros, en los tramos de la cordillera de la costa, en los sectores de valles transversales como Diego Almagro, Copiapó, Tierra Amarilla, Vallenar, Freirina, con montos que pudiesen llegar hasta de 20 milímetros durante el desarrollo por día, entre el martes 11 y miércoles 12, y con precipitaciones por esta ya alarma meteorológica del orden de, estoy mirando las cifras, del orden de hasta 60 milímetros durante la precordillera de Atacama y de 60 milímetros para el día miércoles 12 de agosto. La isoterma va a fluctuar entre los 4.100 a los 3.300 para el martes 11 y de los 3.300 a los 3.500 metros para el martes 12. Es por eso que se va a declarar alerta amarilla para toda la región de Atacama por evento meteorológico hasta que así las condiciones lo ameriten.
1: Perfecto, muchas gracias. Agradecemos aquí al director regional de SENAPRED Atacama, Roberto Muñoz, por este nuevo contacto. Y bueno, nosotros nos mantenemos aquí desplegados en terrenos y atentos a cualquier resolución de los equipos de emergencia. Adelante, estudio.
2: Muchas gracias, Carolina Rivera. En contacto directo también con el director de SENAPRED, Roberto Muñoz, entregando la última actualización de información. Y reiteramos también que, según ha informado SENAPRED, hace algunos minutos, y como lo decía también el director Roberto Muñoz, hay ya un aviso y una alerta. El primero de ellos es una alarma meteorológica actualizada por precipitaciones moderadas a fuertes con isoterma cero alta, con situación sinóptica de vaguada en altura. Desde la mañana del martes 11 de agosto de 2026 hasta la noche del miércoles 12 de agosto de 2026. Las zonas que afectan son Atacama, Litoral, Cordillera de la Costa y sectores de Valles, Pampa y Cordillera. En cuanto a los montos estimados en precipitaciones en milímetros y la altura de la isoterma cero en metros sería lo siguiente. En la región Atacama, en el sector del Litoral, entre 10 a 20 milímetros para el día martes y entre 10 y 20 milímetros para el día miércoles, zona de Litoral. En sector de Cordillera de la Costa y sectores Valles, también con las mismas condiciones, de 10 a 20 milímetros para el día martes, misma condición para el día miércoles, de 10 a 20 milímetros. En cuanto al sector de Pampa, también para el día martes y miércoles estaríamos con las mismas condiciones, de 10 a 20 milímetros para el martes y para el miércoles 12. En cuanto al sector de Cordillera, con isoterma cero, estaríamos con los siguientes indicadores para el día martes en Cordillera, entre, esto sería, reitero, entre, para el día martes entre 30 y 40 milímetros y entre 40 y 60 milímetros en cuanto al sector de Cordillera para el día martes. El día miércoles estaríamos entre 5 y 15 milímetros y entre 40 y 60 centímetros de nieve. Eso sería lo que estaría marcándose para el día miércoles. Y la isoterma cero, es decir, donde caería agua, sería para el día martes entre los 4.100 y los 3.300 metros. Y el día miércoles entre los 3.300 metros y 3.500 metros. Esa sería la isoterma cero para el día miércoles. De todas maneras, esta información se va a entregar en unos minutos más en el portal nostálgica.cl. Y en cuanto a la alarma meteorológica por precipitaciones intensas con isoterma cero, que es más en la información que le estábamos entregando entonces hace un segundo, condición sinóptica de vaguada en altura, en sector de precordillera se estaría entonces registrando una caída de entre 40 y 60 milímetros en sector de precordillera para el día martes 11. Misma condición también para el día miércoles 12, entre 40 y 60 milímetros. Y la isoterma cero, reiteramos, para el día martes entre 4.100 y 3.300 metros sobre el nivel del mar. Para el día miércoles entre 3.300 y 3.500 metros sobre el nivel del mar. Eso entonces estaría activando la alarma meteorológica por precipitaciones intensas con isoterma cero en el sector de precordillera en la región de Atacama, lo que activó entonces esta alarma meteorológica y que la ha informado también Senapred Atacama. Esta es información también que se está generando en algunos casos en este minuto, por eso hay ciertas situaciones que también se tienen que todavía procesar para poder llevarlas a cabo. Y en la última información también que acaba de llegar es de el aviso meteorológico para probables tormentas eléctricas. Esto que por la condición sinóptica de vaguada en altura. Desde la tarde del día lunes 10 de agosto, es decir, desde hoy en la tarde hasta la noche del miércoles 12 de agosto. Esto está, las probables tormentas eléctricas están abarcando un amplio sector que afecta a las regiones de Arica y Parinacota, en precordillera y cordillera, región de Tarapacá, en precordillera y cordillera, región de Antofagasta, en sector de litoral, cordillera de la costa Pampa, precordillera occidental, precordillera Alto Loa y precordillera Salar, también en cordillera. Y obviamente acá en la región de Atacama, los sectores afectados por estas probables tormentas eléctricas desde hoy en la tarde serían la siguiente: sector de litoral, cordillera de la costa, sectores de Pampa, valles, precordillera y cordillera. Esto también abarcaría la región de Coquimbo, en sector de precordillera y valles precordilleranos y cordillera. La probabilidad de precipitaciones fuertes en un corto periodo de tiempo es lo que también trae aparejado estas probables tormentas eléctricas. Información que estaremos ampliando también dentro de poco en nuestro portal nostálgica.cl. Con esta información también llegamos al final de nuestro resumen noticioso. Invitamos a la comunidad también, como siempre, a informarse a través de los canales oficiales de información, a través de nuestro portal también, nostálgica.cl, donde ya estamos trabajando para poder actualizar esa información, a tener también tranquilidad a los vecinos, a estar muy atentos también respecto de lo que es la entrega de ayuda en los municipios, sobre todo en la entrega de los plásticos o los nylon. No espere hasta último momento, no espere hasta último minuto, como fue también en las últimas precipitaciones también que se registraron hace algunas semanas, donde había personas que estaban solicitando ayuda cuando ya la emergencia estaba en desarrollo. La idea fundamental y principal es que usted pueda tener esos elementos en el momento preciso y no cuando se está desarrollando, porque hay también limitación por parte de algunos municipios para poder contar con estos elementos. La idea fundamental es que usted los pueda tener antes y no mientras se está desarrollando la lluvia. Cuando ya comienza la lluvia, los equipos de emergencia de los municipios comienzan a desarrollar otras labores y a preocuparse también, obviamente, de poder salvaguardar la vida de las personas. Y es el momento, por eso, previo a las lluvias, cuando se tienen que preparar las condiciones para que su hogar también no se vea tan afectado por estas posibles precipitaciones. Y por último, indicarle que estas condiciones sinópticas también van variando y pueden ir cambiando minuto a minuto, así que tenemos que estar muy atentos. Nuestro departamento de prensa ya está en modo de buscar información actualizada a cada momento, así que les invitamos a estar ahí siempre en contacto con Nostálgica a través de nuestro sitio web nostálgica.cl, a través de todas las estaciones de nuestra emisora a lo largo y ancho de la región de Atacama, y por último también a través de nuestra aplicación, que la puede tener ahí en su teléfono celular. Le invitamos también a seguir en contacto con Nostálgica. Que tenga usted muy buenas tardes.
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4: Las 13 horas y 45 minutos.

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1: Las 13 horas y 55 minutos.
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2: Las 14 horas y 26 minutos.
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1: Comenzamos las informaciones de las 3 de la tarde. El deporte y ciencia vuelve a tomarse la región de Atacama. Este sábado 22 de agosto se llevará a cabo la esperada tercera fecha del Circuito Regional de Ajedrez Escolar, certamen que reúne a los mejores talentos infantiles y juveniles de la zona en una jornada de alta competencia, estrategia y fraternidad deportiva. En esta oportunidad, la comuna costera de Caldera será la sede del evento, recibiendo a las delegaciones en las dependencias del Colegio Parroquial Padre Negro, ubicado en Paipote 600. La cita promete convocar a estudiantes de diversos establecimientos educacionales de la región en un torneo diseñado para fomentar las habilidades cognitivas, el pensamiento analítico y el juego limpio desde edades tempranas. Con el objetivo de garantizar las mejores condiciones de espacio y organización para los atletas, la organización ha fijado un cupo de 100 participantes. Por ello, se hace un llamado a padres, apoderados y entrenadores a asegurar la participación de sus deportistas con anticipación. Seguimos con otras informaciones. El presidente de la República, José Antonio Kast, designó como nuevo subsecretario de Hacienda al abogado Sebastián Bellabona Espinosa, tras la salida de Juan Pablo Rodríguez por dar positivo a un test de drogas. El jurista ya trabajaba al interior de la cartera que lidera Jorge Quirós, desempeñándose como coordinador de políticas tributarias. Ahora sube la subsecretaría tras la polémica salida de Rodríguez, que incluyó recriminaciones dentro del oficialismo. Recordemos que el ahora ex subsecretario defendió en repetidas oportunidades que no es consumidor de drogas, mostrando exámenes de laboratorios externos para demostrar que el test capilar que motivó su desvinculación arrojó un resultado erróneo. Pese a esto, ahora se confirmó su salida y tras ello realizó una acotada declaración mediante su cuenta de X, en la que agradece su paso por el Ejecutivo. Es todo noticias, más informaciones tendremos cuando sean las 4 de la tarde. 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
2: Las 14 horas y 58 minutos.
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Muy, pero muy buenas tardes, Región de Atacama. Bienvenidos y bienvenidas a esta nueva edición de Compartiendo de Día Lunes. Lunes 10 de agosto, también que estamos celebrando, por supuesto, a todos los mineros y mineras en este día 10 de agosto. Así es, así que aprovechamos también de mandarle un saludo gigante a todos los que se dedican a esta bonita ocupación, profesión. Y vamos a estar hablando de eso también. Mi nombre es Jocelyn Aliaga, los voy a estar acompañando hasta las 6 de la tarde. Vamos a tener buena música, buenos temas de conversación, entretención y, por supuesto, muy atentos a las novedades y a todo lo que esté pasando en nuestra región de Atacama. 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Aprovechamos de mandarle un saludo gigante, pero gigante a toda nuestra gente de Alto del Carmen, Huasco, Freirina, Vallenar, también a toda la gente que se encuentra en Diego de Almagro, Chañaral, Tierra Amarilla, Copiapó y Caldera. Y vamos a comenzar con toda la energía, toda la alegría de Cristian Castro, que nos acompaña en esta tarde con este gran tema llamado Amor, acá en Compartiendo por Nostálgica, la radio de Atacama.

Y ahí estábamos con toda esa energía, toda esa alegría, por supuesto, y todo el romanticismo también de Cristian Castro comenzando esta tarde de día lunes. Hoy quiero aprovechar también de mandar un saludo. Hoy, 10 de agosto, saludamos a todos los hombres y mujeres que con su esfuerzo, compromiso y dedicación hacen grande a la minería y contribuyen al desarrollo de nuestra región de Atacama y de Chile. También a quienes trabajan cada día en esta importante actividad, les deseamos un excelente jornada junto a sus familias y compañeros. Feliz Día del Minero y la Minera. Y bueno, también el día de hoy aprovechamos de saludar a todos los Lorenzos. Así es, porque el día 10 de agosto también se asocia al Santoral de San Lorenzo, porque es el patrono de los mineros en nuestro país. San Lorenzo fue un diácono cristiano del siglo III que murió mártir en Roma, y con el tiempo su figura quedó vinculada a distintos oficios y en Chile adquirió una especial importancia dentro de la tradición minera. Por eso es que cada 10 de agosto se realizan celebraciones y actividades en distintas zonas mineras del país. Así que hoy día saludamos también a todos los Lorenzos, pero también a todos los que se dedican a esta linda actividad de la minería. Importante también para nuestra región y por supuesto para todo el país. Y aprovechamos también de saludar a todos los que están de cumpleaños el día de hoy, a todos los que están cumpliendo un añito más de vida, desearles un excelente nuevo año, que la pasen muy bien el día de hoy, que celebren como corresponde y que los traten como reyes y como reinas este día 10 de agosto. Ojalá que ahí puedan pedir sus deseos y que se cumplan, por supuesto, que se cumplan para este nuevo año de vida. Así que ya sabe, si usted quiere saludar a alguien el día de hoy que esté de cumpleaños, quiere saludar a algún amigo, amiga, familiar, hijo que trabaja en el rubro de la minería, también le puede hacer llegar su saludo el día de hoy a través de nuestro WhatsApp, más 569-9344-6010. Si quiere dedicar unas palabras bonitas a todos los Lorenzos, también lo puede hacer, o dedicar algunas lindas palabras también, solamente porque sí, porque quiere desearle un buen comienzo de semana a alguien cercano. Así que estamos acá con este espacio para que usted pueda aprovecharlo y enviar sus saludos radiales. Y nos vamos a ir con más música en esta tarde compartiendo. Nos vamos a ir acompañados de Maná y esto que se llama Como Te Deseo.

0: Y seguimos en esta tarde compartiendo de día lunes. Así es, estamos acompañados, por supuesto, de nuestros auspiciadores esta tarde. 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Ya, como les comentaba hace un ratito atrás, estamos con este día santoral de San Lorenzo, este día 10 de agosto, también el día del minero y la minera en nuestro país, y por supuesto, Atacama es una región minera, así que esta fecha tiene un significado bastante especial para todos nosotros, porque detrás de la minería hay trabajadores, hay trabajadoras, pero también hay familias que esperan en casa, compañeros de turnos, amistades que nacieron en faena y generaciones completas vinculadas a esta actividad. Así que aprovechamos de saludarlos. Si usted tiene un papá minero, una mamá, un hermano, una pareja, un hijo, una hija o ese amigo que está trabajando en faena, aproveche de mandarle un saludo el día de hoy porque estamos celebrando a todos los mineros y mineras de nuestro país. Yo aprovecho de saludar a todas las mineras, pero también quiero aprovechar de saludar a todos quienes nos escuchan en nuestras distintas frecuencias, en Mina Manto Verde, Mina Santo Domingo de Capstone Cooper, también en Chañaral, Diego de Almagro, El Salvador, Potrerillos, Mina Maricunga, Mina La Coipa, Mina Los Colorados. También saludamos a Goldfield y Caserones en esta tarde de Compartiendo. Ya, si me falta alguna minera, ¿usted quiere que saludemos a su faena? Me manda también un mensaje y hago llegar un saludo radial a todos los mineros. Ya, vamos a seguir con más música en esta tarde. Nos vamos a ir acompañados. No nos vamos a ir con música. Nos vamos a ir a nuestra pausa publicitaria. Así que vamos y volvemos. Quédate con nosotros acá en Compartiendo por Nostálgica, la radio de Atacama.
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2: Las 15 horas y 24 minutos.

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5: Seguimos acompañados en esta tarde y compartiendo junto a los auténticos decadentes y Mon Laferte.

Estamos acompañados de Mon Laferte junto a los auténticos decadentes y este gran tema llamado amor acompañándonos en esta tarde de día lunes, lunes 10 de agosto. Ya, me preguntan mucho por acá por las clases, ya por las clases el día de mañana. Y bueno, comentarles así a grandes rasgos que ante el pronóstico de precipitaciones para los días martes 11 y miércoles 12 de agosto, el SLEP Atacama informa la suspensión preventiva de clases durante ambas jornadas en todos sus establecimientos educacionales. Esta medida contempla las comunidades educativas de Tierra Amarilla, Caldera, Copiapó, Diego de Almagro y Chañaral. El SLEP Atacama se mantiene coordinado con las autoridades y organismos correspondientes, monitoreando las condiciones del territorio. Ya, de todas maneras, igual vamos informando a través de nuestra plataforma nostálgica.cl. Ya en la sección Atacamos te puede revisar las últimas noticias. Bueno, acá tenemos noticias bien importantes que ahí usted debería ir revisando, ya, porque aparece la suspensión de clases este martes también y miércoles en cinco comunas de las provincias de Copiapó y Chañaral. Y bueno, también tenemos acá una nota respecto a cómo se prepara Atacama para enfrentar 48 horas críticas por intensas precipitaciones. Así que quedan todos invitados a nuestro portal web www.nostalgica.cl, en donde no solamente va a poder revisar noticias de la región de Atacama, sino que también va a poder revisar noticias nacionales, internacionales, de espectáculos, de minería, de energía, noticias de política, también noticias destacadas. Aparte de eso, también los comunicados que son tan importantes para ir informándose de lo que va sucediendo en nuestra región de Atacama y también cómo se prepara en caso de cualquier emergencia. Aparte de todo eso, usted también nos va a poder escuchar a través de nuestro portal web, pero en la sección Nostálgica Multimedia, en donde no solamente nos va a poder escuchar, sino que también nos va a poder ver en vivo. Así que les mando un saludo a todas las personas que nos escuchan a través de nuestra plataforma web y también a través de nuestra aplicación Nostálgica. Si usted todavía no la ha descargado, lo invitamos a descargarla a través de App Store o también a través de Google Play, ahí dependiendo de la marca de su teléfono. Ya, y nos vamos a ir con más música en esta tarde de Compartiendo de Día Lunes y nos vamos acompañados de Vicentico y esto que se llama Paisaje.

Y ahí estábamos acompañados de nuestro querido Vicentico en esta tarde, que no puede faltar. Dice por acá Mari Paipote, nos dice: buenas tardes, el Colegio Adventista y otros no han confirmado acerca de la suspensión de clases. Ya, vamos a revisar por acá, pero tengo entendido que, claro, esto ya es una información que indica SLEP y por lo menos los colegios deberían llevar a cabo esta instrucción que ha indicado SLEP Atacama al respecto de la suspensión de las clases debido al pronóstico de precipitaciones. Ya, pero ahí voy a consultar si es que hay alguna diferencia ahí entre los diferentes colegios. Ya, por acá tengo a Vinca Maciel, nos dice: hola, quiero aprovechar de saludar a mi padre en este día que se encuentra en la mina Luis Núñez Araya, a mi pareja, hermanos, tíos y primos, que sea un lindo día, feliz San Lorenzo para ellos, que los siga protegiendo. Hoy le mandamos un saludo gigante, gigante, gigante. No entendí muy bien si el nombre es Luis Núñez Araya o La Mina, porque ahí como que no entendí muy bien. Ya, pero ahí sí me indica y lo indicamos de nuevo el mensaje. Ya, ¿qué más tenemos por acá? Bueno, ahí nos envían unas imágenes de estos contenedores de basura. Que por lo menos había un... Dice: hola, buenas tardes, mira, acá en Enríquez con Carreras, al lado del Unimar, está ardiendo uno de los contenedores de basura. Bomberos rápidamente ya llegaron. Ah, ya, muy muy bien ahí, muchas gracias por la información. Por acá tenemos un mensaje de nuestra querida Luz Carmona, nos dice: hola, buenas tardes, así está Vallenar y las haciendas con mucho viento. Hoy sí, se ve bastante nublado, y bueno, ahí podemos ver un círculo en el sol, me manda ahí una imagen nuestra querida Luz. No sé, yo no he salido el día de hoy no he salido a sentir un poquito de sol, de calor, así que no me he dado cuenta cómo está el ambiente el día de hoy. Pero sí, en la mañana hacía mucha calor y ahora está un poquito helado. Ya, por acá tenemos a Cristian. Hola, señorita Jocelyn, acá en el trabajo en Tierra Amarilla, esperando la lluvia. Ojalá no sea tanta agua, por favor, le pido un tema de Emanuel. Gracias y saludo a la gran familia de Radio Nostálgica. Muchas gracias, Cristian, muchos cariños para usted y bueno, esperemos que ojalá la lluvia sea poquito y no pase a mayores. Por acá nos dice Elba: buenas tardes, quiero hacer una consulta. ¿Por qué en Huasco nos está escuchando la Radio Nostálgica? Ya estamos haciendo las consultas al respecto, yo ya di el aviso ahí para que me lo puedan comentar. Ya, nos vamos ahí con más música en esta tarde acá en Compartiendo. Nos vamos acompañados de Juan Gabriel y Alejandra Guzmán acá en Nostálgica, la radio de Atacama.

0: como seguimos en esta tarde y compartiendo, ahí estábamos con el grande, grande Juan Gabriel, que si usted no sabe, en el cine se va a estar realizando un estreno de su show en el... Uy, me olvidé, pero lo tenía muy presente. En Bellas Artes, a ver, vamos a revisar la información. Mira, lo tenía en la punta de la lengua, lo había practicado para comentárselos. Porque en el cine se va a estar realizando más que nada un homenaje. Se va a pasar por el cine Juan Gabriel en el Palacio de Bellas Artes. Este show que él realizó hace mucho tiempo, la última vez se realizó en el año 2013, y bueno, esto se va a presentar en el cine, ya acá en el cine. Bueno, se va a presentar aquí, no sé si en los dos cines que hay acá o solamente en uno, pero sé que sí o sí en uno se va a presentar, así que si usted quiere la información, va a ser el día 28 de agosto, así que muy importante ahí para que ustedes puedan asistir, porque va a estar bien bueno, y por supuesto ahí recordar a un grande de la música. Así es mi primer Bellas Artes. Ah, ya, ahí está. Así que, bueno, se va a estar viviendo como una experiencia cinematográfica única e inolvidable ahí para todos los fanáticos de Juan Gabriel. Ya, información de último minuto, porque este día martes 11 y miércoles 12 de agosto se suspenden las clases para toda la región de Atacama como medida preventiva. Y así que muy, muy atentos ahí a toda la información que vamos a ir indicando durante la tarde. Pero esta es la última información que tenemos, por lo menos de lo que nos envían a través de nuestras redes. Así que para todas las personas que nos comentaban o nos preguntaban, la Seremi de Educación de Atacama indica la información de suspensión de clases. 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Ya, así que aprovechen también de mandar sus saludos si tiene a su padre, si tiene a su hermano, algún familiar, a su pareja que trabaje en el rubro de la minería y usted quiera honrarlo el día de hoy con un mensaje radial, lo puede hacer con nosotros a través de nuestro WhatsApp más 569-93-44-6010 o también nos puede llamar al 522-230315 porque tenemos línea abierta el día de hoy para que usted pueda realizar sus saludos, para que pueda hacer llegar todo su cariño, todo su amor ahí a sus seres queridos. Ya, y nos vamos a ir acompañados de más música, pero antes de eso nos vamos a ir a nuestra pausa publicitaria, así que vamos y volvemos. Quédate con nosotros en esta tarde compartiendo por Nostálgica, la radio de Atacama.
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2: Estas son las informaciones de la hora 16. con el objetivo de contribuir a la recuperación de la infraestructura de riego dañada por los aluviones y crecidas provocadas por los recientes sistemas frontales que afectaron a la macrozona norte. La Comisión Nacional de Riego, servicio dependiente del Ministerio de Agricultura, abrió el llamado a concurso de emergencia para la rehabilitación de obras de riego en las regiones de Atacama, Coquimbo y Valparaíso. Iniciativa que dispondrá de 6.500 millones de dólares para apoyar a las organizaciones de regantes mediante la ley de riego. La convocatoria está dirigida a comunidades agrícolas, organizaciones de pequeños usuarios y organizaciones de usuarios de agua constituidas o en proceso de constitución que requieran ejecutar obras civiles destinadas a rehabilitar canales afectados por los eventos hidroclimáticos registrados en el mes de julio en las regiones de Atacama. El seremi de Agricultura de Atacama, Guillermo Procuriza, agregó que durante el último sistema frontal que afectó a nuestra región, los canales de la provincia del Huasco resultaron dañados y en respuesta a la demanda de nuestros regantes por recursos que les permitan rehabilitarlos lo más rápido posible, la Comisión Nacional de Riego ha elaborado este concurso, dijo. Sigamos con otras informaciones. Una dura crítica realizó la organización Red Ambiental Ciudadana de Osorno a 10 años de la implementación del Plan de Descontaminación Atmosférica. Esto luego de las conclusiones expuestas en un seminario sobre calidad del aire y sus efectos en la salud desarrollado en la ciudad de la región de Los Lagos. En la reciente instancia marcada por la baja asistencia ciudadana, el investigador de la Universidad de Los Lagos, Ricardo Fernández, señaló que resulta aventurado afirmar que la contaminación atmosférica haya disminuido en Osorno, ¿no? Y que desde una perspectiva académica le cuesta sostener que efectivamente haya bajado. Hay cuatro ejes que son la plataforma y la base del plan de descontaminación, dijo. Uno de esos ejes es el aislamiento térmico. Lamentablemente se empezó con el cambio de calefactores y se dejó el aislamiento térmico para más adelante. Eso fue un grosso error, comentó. A esto se suman cuestionamientos por el financiamiento del plan, señalando que esto comenzó en 2016 con recursos por 2.500 millones de pesos, pero posteriormente sufrió recortes presupuestarios. Para la Red Ambiental Ciudadana, el escenario obliga a revisar de manera profunda la estrategia antes de extender el modelo a otras comunas. Se advierte que Osorno continúa entre las ciudades del país con mayores problemas de contaminación atmosférica y cuestiona que después de una década de aplicación del plan, todavía no exista certeza de una disminución efectiva de los niveles de contaminación. Es todo noticias, más informaciones tendremos a las 5 de la tarde. 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
3: Las 15 horas y 58 minutos.
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esta tarde de Compartiendo. Ya nos vamos a ir con algunos mensajes, que nos han llegado. Vamos a revisar nuevamente, vamos a aprovechar de saludar a Luis Núñez Araya, que se encuentra en la mina el día de hoy, a la pareja también de Vinca Maciel, hermanos, tíos y primos. Que sea un lindo día, feliz San Lorenzo para ellos y que los siga protegiendo. Así es, el día de hoy es el día de la minería, pero también el día de San Lorenzo, que es el patrono, que es el protector de todos los mineros. Por acá tenemos a Héctor, dice, señorita Jocelyn, buenas tardes. Por acá Héctor de Tierra Amarilla. Quiero saludar en el día del minero a mis compañeros y jefe de la empresa F&S Minería. Compartimos un rico almuerzo con Mauricio, Lucas, Eddie, Tino, Rolo y Oscar. Le mandamos un saludo ahí a todos los que compartieron ahí un rico almuerzo para celebrar este día del minero y de la minera. Mandamos muchos saludos, Héctor, y sobre todo ahí a sus compañeros y jefe de la empresa F&S. Ya, por acá dice, hola, buenas tardes, saludos desde Paipote, tengo una consulta, ¿hay alguna información sobre la entrega de computadores? Esto sería mañana en el Karen Gallardo, ¿se mantiene o se suspende? Gracias, si pueden aclarar las dudas. Ya, vamos a hacer las consultas al respecto, si me puede dar un poquito más de información, Tiffany, se lo agradecería bastante. Pero haremos las consultas. Ya, como última información que nos habían enviado a través del Mineduc respecto a la suspensión de clases de mañana y el día miércoles 12 de agosto, martes 11 y miércoles 12 de agosto, será en toda la región de Atacama. Esta medida rige tanto para los establecimientos públicos como para los privados de enseñanza parvularia básica y media. Ya, y para todas las personas que nos están preguntando, de todas maneras, igual estamos informando a través de nuestro portal web www.nostalgica.cl, ahí para que estén atentos, revisando la página web nostalgica.cl o también la aplicación, ¿ya? Ya, por acá tenemos un saludo a mi hermano que está de Día del Minero, Rayado Araya Castellanos, que trabaja en la mina Jesús de María, podrá ser, de parte de sus hermanos y madre. Ya, saludos ahí para el Día del Minero, Rayado. Yo creo que está mal escrito. Bueno, ahí coméntemelo, por favor, de nuevo la información. Ya, y vamos a seguir, por supuesto, con novedades, vamos a seguir con buena música esta tarde y vamos a irnos también con un tema de conversación para esta tarde de día lunes. Por supuesto, ustedes pueden seguir dejando sus mensajes en este Día del Minero para hacer llegar ahí con todo el cariño, con todo el amor ahí a sus seres queridos que se dedican a esta linda actividad, este lindo rubro de la minería y que, bueno, para nuestra región es muy, muy importante. Así que volvemos a reiterar este saludo a todos quienes nos escuchan esta tarde y que se dedican a esta actividad. Les deseamos un excelente día, que la pasen muy bien, que disfruten, porque el día de hoy, 10 de agosto, queremos saludar como siempre a todos los hombres y mujeres que con su esfuerzo, compromiso y dedicación hacen grande la minería y contribuyen al desarrollo de nuestra región de Atacama y de Chile. También a quienes trabajan cada día en esta importante actividad, les deseamos una excelente jornada junto a sus familias y compañeros de trabajos. Feliz Día del Minero y de la Minera. Ya, nos vamos a ir con más música acompañados de Luis Miguel y esto que se llama Contigo Aprendí.

Y ahí estábamos con este lindo tema de Luis Miguel, con todo el cariño, por supuesto, y todo el romanticismo. 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Ya, por acá tenemos a nuestra querida Irma. Muy buenas tardes, Jocelyn. Tengo una linda tarde con su programa y una muy buena semana con el cariño de siempre. Muchas, muchas gracias, Irma. Muchos cariños para usted. Por acá tenemos otro mensaje, nos dice Rosendo. Muy buenas tardes, dama. Quiero darle un saludo a todos mis compañeros y compañeras mineras de Atacama Cosán. Ahí este lindo mensaje de parte de Rosendo Enrique en este día del minero 10 de agosto. Así que también usted aproveche de dejar su saludo en esta tarde ahí a los compañeros de trabajo, a quizás algún familiar también que se dedica al rubro de la minería, y por qué no, tenemos que celebrar esta actividad que se realiza en nuestra región de Atacama y por supuesto también a nuestro santo patrono de todos los mineros, a San Lorenzo. Así que hoy queremos saludar con muchísimo cariño, por supuesto, a todos nuestros mineros y mineras. Así que si usted también quiere hacerlo, lo puede hacer con nosotros a través de nuestro WhatsApp o también nos puede llamar a nuestro teléfono fijo 522-2303-15. Y nos vamos ahí con más música acompañados de Chayanne y esto que se llama Este Ritmo Se Baila Así.

0: y ahí estábamos acompañados con todo el ritmo, toda la energía de Chayanne en este día lunes. Ya, ¿qué tenemos por acá? Tenemos algunos otros mensajes, también saludos. Ya, me preguntan, me habían mandado una información respecto a una pérdida. Mónica por acá nos dice, muy buenas tardes, señorita Jocelyn. ¿Podría dar un aviso, por favor? Sé que muchos colectiveros lo escuchan. Se quedó la billetera a nombre de Carlos Vergara en el colectivo Línea 7 o 77 que recorre Paipote. Él se sentó adelante, por favor. Si el colectivero o la sede de la línea está escuchando la radio, nos podrían llamar para ir a buscarla, por favor, la billetera al número 958-78-2040. Por favor, ahí si alguien sabe respecto a esta billetera, comunicarse al 958-78-2049 a nombre de Carlos Vergara, ¿ya? También comentar que el día sábado en un colectivo 077 de amarillo se quedó un bolso en Francisco de Aguirre, ya, o sea, se quedó un bolso con medicamentos, remedios y una bomba, ya, una bomba de puede ser, me imagino yo, para hacerse las inhalaciones, ya, a nombre de Antonio Eduardo Ramos Contreras, ya, acercarse ahí a Francisco de Aguirre, al sindicato para que pueda ir a buscar sus pertenencias, que me imagino que deben ser muy importantes también por todo lo que llevaba la bolsa. Y vamos a seguir con los saludos para las personas que se dedican a la minería en nuestra región. Y es por eso que tenemos un mensaje aquí de parte de Waldo Castillo. Así es, nos dice, muy buenas tardes, Jocelyn. Quiero mandarle un gran saludo a todos los mineros del país, en especial a mi gran compañía minera que me hizo orgulloso los 35 años en la compañía minera El Peñón, Antofagasta, una de las más grandes en producción de oro, operador de Scoop Interior Mina. Ahora hace una semana estoy jubilado gracias al gran esfuerzo. Mire, Waldo, felicitaciones ahí, por supuesto, dedicarse a este rubro es bien esforzado, es bien complicado. Bueno, hay que dejar muchas cosas de lado, pero es una bonita, bonita área para descubrir. Así que felicidades ahí por esos 35 años de trabajo a Waldo Castillo, que nos escribe, nos envía este saludito. Ya, y en un ratito más vamos a estar hablando de algunos mitos también, mitos e historias mineras que vamos a ir compartiendo durante esta tarde, porque hay varios mitos en torno a la minería y qué mejor día para aprovechar de conversar de esto. Pero mientras tanto nos vamos a ir a nuestra pausa publicitaria, así que vamos y volvemos. Quédate con nosotros en esta tarde compartiendo por Nostálgica, la radio de Atacama.
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2: 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En Nostálgica te indicamos la hora.
3: Las 16 horas y 27 minutos.
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5: Y seguimos en nuestro Compartiendo de día lunes, acompañados de Barry White, de nuestro bloque de música anglo.

Y así estamos comenzando nuestro bloque de música anglo en esta tarde de Compartiendo de día lunes. Ya, vamos a ir rápidamente a revisar lo que es el pronóstico del tiempo para nuestra región de Atacama, porque bueno, varios nos han estado preguntando respecto a esta bajada fría segregada que está pronosticada para nuestra región. Así que muy muy importante, vamos a ir revisando también el pronóstico para el día de hoy y comenzamos con El Salvador, quienes presentan una temperatura máxima para el día de hoy de 24 grados y la tarde despejada con algo de nubosidad. Para Chañaral también tenemos una tarde nublada y temperaturas máximas de 15 grados para el día de hoy. Para Huasco tenemos nubosidad parcial con algo de viento para este día lunes y temperaturas máximas de 16 grados. Freirina tiene una tarde con nubosidad parcial variando a nublado y temperaturas máximas de 17 grados.

Vallenar tiene una tarde de día lunes con una temperatura máxima de 19 grados y la tarde con nubosidad parcial variando a nublado. Diego de Almagro también tiene una tarde con nubosidad parcial y una temperatura máxima de 19 grados. Y Alto del Carmen presenta una temperatura de 24 grados para el día de hoy y también la tarde nublada. Para Caldera presentamos una tarde también nublada con una temperatura máxima de 16 grados. Y para Copiapó, para los copiapinos y copiapinas, tenemos una tarde nublada con una temperatura máxima de 23 grados. Ya, a los que se vienen integrando recién al programa, comentarles que el Mineduc, ya, informó, SLEP Atacama informó junto con Mineduc, o sea, con el Mineduc, de la suspensión, ya, suspensión de clases para los días martes 11 de agosto y miércoles 12 de agosto. Ya, esta medida rige tanto para los establecimientos públicos como privados de enseñanza parvularia básica y media. Ya, esto es lo que Mineduc está informando al respecto de manera preventiva, ya, para la región de Atacama, para toda la región, ya, para los que me están consultando y también para los que me están enviando la información. Ya, vamos a seguir con más música, vamos a conversar en un ratito más de las conmemoraciones para el día de hoy y también vamos a hablar un poco de minería, pero no tanto de minería, sino que de aquellos mitos y leyendas que hay en torno a la minería. Esta es un rubro muy antiguo en nuestra región de Atacama, también se considera una de las primeras regiones en donde uno podía estudiar carreras vinculadas a la minería. Tenemos la Universidad de Atacama que tiene una gran historia con la minería también, y la Escuela Técnico Profesional, que bueno, ellos también tienen una historia importantísima ahí con lo que es el área minera, así que vamos a estar conversando de eso en un ratito más y sobre todo también de los mitos y leyendas que hay en torno a las mineras y las personas que se dedican a este rubro. Y ahí vamos a seguir con más música en nuestro bloque de música anglo en esta tarde, compartiendo por Nostálgica la radio de Atacama.

Y seguimos en esta tarde acompañados, por supuesto, como todos los días, de todos ustedes. Ya, y bueno, también acompañados de nuestros auspiciadores esta tarde de día lunes. 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Ya, y como yo les comentaba hace un ratito atrás, no solo es un rubro muy importante la minería para nuestra región, sino que también en el ámbito académico ha sido muy importante porque la educación técnico-profesional y la Universidad de Atacama, antiguamente conocido como la Escuela de Minas de Copiapó, fue creada en el siglo XIX, y esto tiene mucho sentido considerando que Atacama fue uno de los grandes centros de desarrollo de la minería chilena. Y de hecho muchas personas venían de otras regiones a estudiar acá a la región de Atacama minería, porque era considerado uno de los mejores lugares para poder estudiar con una formación minera, pero de alto nivel. Bueno, hasta el día de hoy en realidad vienen muchas personas desde afuera a estudiar a la Universidad de Atacama, Ingeniería Civil Mina, y sus otros derivados como Ingeniería Civil y Metalurgia, etcétera. Bling, bling. Y bueno, muchas personas también para su enseñanza media vienen a estudiar también a la Escuela Técnico Profesional, la cual también se desarrolla en ámbitos o carreras técnicas vinculadas a la minería, como explotación minera y metalurgia extractiva, si no me equivoco, es el nombre puntual de la carrera técnica. Y bueno, así es. El ámbito importante, la importancia que tiene la minería en nuestra región. Y bueno, como hablamos de eso, también vamos a hablar un poco de los mitos que hay en torno a la minería, ¿ya? Así que usted recuerda alguna leyenda, algún mito que nos quiera contar el día de hoy respecto a las mineras, hay varios, pero quiero que ustedes me cuenten si ustedes recuerdan alguna leyenda que a lo mejor les haya contado sus abuelitos, sus tíos, alguien que trabajara en una minera, ya para que ahí nos vayan comentando algún misterio, algo relacionado en este día de la minería. Yo tengo algunos, tengo como 4, pero la idea es que ustedes también me cuenten si tienen algunos. Ya, y nos vamos ahí con más música porque estamos en nuestro bloque de música anglo, así que seguimos en esta tarde compartiendo por Nostálgica la radio de Atacama.

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2: Así comenzamos las informaciones de la hora 17. La comuna de Alto del Carmen se prepara para enfrentar una nueva contingencia climática que afectará a la región de Atacama durante este martes 11 y miércoles 12 de agosto. El escenario genera preocupación en la zona debido a las condiciones que dejó el último evento meteorológico, con cerca de 250 milímetros de agua acumulada y quebradas que permanecen activas. A esto se suma el aumento del caudal del río en algunos sectores, por lo que durante la reunión del COGRID regional se solicitó reforzar la presencia de maquinaria en los puntos considerados críticos. El alcalde de Alto del Carmen, Cristian Olivares Iriarte, explicó que las nuevas precipitaciones podrían complicar aún más las condiciones actuales de la comuna. El llamado también alcanza a los crianceros que permanecen en las zonas altas para que puedan bajar con sus animales y evitar quedar expuestos ante las condiciones meteorológicas. Como parte de la preparación, el alcalde informó además que se contará con el contingente militar en CONAI, Piedra Junta y Alto del Carmen, en coordinación con carabineros y bomberos. Sigamos con otras informaciones. El presidente José Antonio Kast aseguró que la cifra de 6,5% de desempleo que busca alcanzar su gobierno se verá recién hasta finales de su administración, destacando dificultades inesperadas que han debido enfrentar y los desafíos que depara el futuro. En una entrevista, el jefe de Estado partió abordando sus primeros meses al mando, valorando el vínculo generado en su gabinete pese a venir de distintos sectores políticos. Además, consultado por si al estar en La Moneda cambió su perspectiva sobre el expresidente Gabriel Boric, destacó: lo primero que me sorprendió del presidente Boric fue la nota que me entregó el día del cambio de mando, que fue una nota con sentido patriótico, de decir, en los momentos difíciles, ahí estaremos. Eso no quita que uno pueda tener comentarios como él ha tenido, y también valoro mucho que haya asistido a algunas ceremonias republicanas, como el aniversario de Carabineros. Hasta aquí dejamos las informaciones, más noticias tendremos a las 6 de la tarde. Siga visitando nuestro portal nostalgica.cl.
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3: Las 16 horas y 56 minutos.
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12: Y nos vamos acompañados en esta tarde con nuestro bloque de rock latino acá en Compartiendo por Nostálgica, la radio de Atacama.

0: Hoy quiero aprovechar también de invitarlos el día de hoy a revisar nuestro portal web www.nostálgica.cl. Como les comentaba temprano, usted puede revisar todo tipo de noticias, pero lo más importante son las noticias de nuestra región de Atacama, así que vamos a estar revisando las últimas informaciones. Suspensión de clases se extiende a toda Atacama ante las precipitaciones previstas para este martes y miércoles. La suspensión preventiva de clases que inicialmente había sido anunciada para 5 comunas de la región, ahora se extenderá a toda la región de Atacama. El Ministerio de Educación confirmó que no habrá clases este martes 11 ni miércoles 12 de agosto en las 9 comunas de la región, debido a las precipitaciones previstas para ambas jornadas. La medida considera establecimientos públicos y privados de educación parvularia básica y media y busca resguardar la seguridad de las comunidades educativas frente a las condiciones meteorológicas pronosticadas. La Seremi de Educación, Yoris Rojas, se refiere a la decisión y al objetivo de esta suspensión preventiva.
1: Informamos a las comunidades educativas de Atacama que de manera preventiva, ante las precipitaciones anunciadas para la región, se ha determinado la suspensión de clases para este martes 11 y miércoles 12 de agosto. Esta medida busca resguardar la seguridad y bienestar de nuestras comunidades educativas. Como Ministerio de Educación, mantendremos un monitoreo permanente de las condiciones e informaremos oportunamente sobre el retorno a clases a través de nuestros canales oficiales.
0: Desde la Seremi de Educación indicaron que durante ambas jornadas se mantendrá un monitoreo permanente de las condiciones meteorológicas y de la situación de los establecimientos, en coordinación con los organismos correspondientes, sostenedores y equipos territoriales. Una vez finalizado el evento, se evaluarán las condiciones de los establecimientos educacionales y se entregará oportunamente información respecto del retorno a clases. Si quieres revisar esta noticia y otras más, lo puedes hacer a través de nuestro portal web www.nostálgica.cl. Ya, y seguimos en esta tarde compartiendo, estamos con nuestro bloque de rock latino en esta tarde acompañados de grandes artistas como los Enanitos Verdes, Soda Stereo, G&T, también para acompañarnos este día lunes 10 de agosto. Tenemos un mensaje por acá, tenemos a Fernanda, nos dice, buenas tardes. Me gustaría saber si alguien ha encontrado carnet, licencia de conducir, tarjetas bancarias a nombre de Fernanda Vega Castro, junto con un manojo de llaves con tarjetero por el sector El Pretil. Ya si alguien encontró esto, por favor ahí comunicarse con nosotros para poderle dar la información ahí a Fernanda, que está buscando sus documentos junto con sus llaves. Ya, como les comentaba yo hace un ratito atrás, vamos a conversar sobre respecto a algunas leyendas y mitos que hay en torno a la minería, como por ejemplo la leyenda o la historia del alicanto. No sé si alguna vez alguien lo ha escuchado, pero es una ave legendaria vinculada a los minerales. De hecho, se dice que si alguien consiguiera seguirla, podía llegar hasta riquezas ocultas, pero la codicia podía terminar perdiendo al buscador. Mira, una de las tantas leyendas que tiene acá nuestra región de Atacama. También, yo no he tenido nunca la oportunidad de ir, pero hablamos de una historia real, porque en el año 1832 Juan Godoy descubrió el mineral de Chañarcillo, hecho fundamentalmente para la historia de la minería de Atacama y de Chile. Alrededor de lugares mineros como Chañarcillo surgieron naturalmente relatos de vetas extraordinarias, fortunas repentinas, tesoros, mineros que se perdían en el desierto y también apariciones. Y de hecho ahí aparece nuevamente el alicanto, en donde el auge de la minería de cierto mineral convirtió al desierto en el escenario perfecto para historias sobre criaturas que revelaban dónde estaba escondida la riqueza. Yo no sé si hoy en día, creo que hace un tiempo atrás uno podía ir al mineral de Chañarcillo como parte turística, en el ámbito turístico, pero hoy en día no sé si uno podrá ir directamente, podrá conocer, desconozco. Así que si alguien tiene información, ahí nos puede comentar. Ya, y nos vamos a ir con más música en nuestra tarde compartiendo, acompañado de los Enanitos Verdes, y esto que se llama Mi Primer Día Sin Ti.

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Ya, y estábamos conversando sobre los mitos en torno a la minería. Bueno, acá tengo otro también, que son las vetas que no quieren ser encontradas. Ya, una creencia muy bonita del mundo minero es la idea de que el cerro entrega su riqueza solamente a personas determinadas. De hecho, el relato típico dice que un pirquinero encuentra una veta increíble, marca perfectamente el lugar, regresa después acompañado y no consigue encontrarla nuevamente. Y de ahí nacen grandes historias donde se dice que el cerro esconde la veta cuando quien llega lo hace solamente por codicia. Así es. Y bueno, todo esto también se conecta con esta leyenda de el Alicanto, que la ambición excesiva termina castigando al buscador. Ya, y vamos a seguir con más música. Si ustedes tienen alguna leyenda, algún mito que nos quieran contar en este día de la minería, nos pueden escribir al más 569-9344-6010. Mientras tanto, nosotros nos vamos acompañados de Soda Stereo y esto que se llama Un Misil en Mi Placard.

0: 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En Nostálgica te indicamos la hora.
1: Las 17 horas y 26 minutos.

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7: Y seguimos en esta tarde compartiendo acompañados de Sergio Dalma y esto que se llama Yo no te pido la luna.

0: Y ahí estábamos acompañados de Sergio Dalman esta tarde compartiendo de día lunes. Ya, ¿qué tenemos por acá? Tenemos un mensaje de Patricio Labarca. Vamos a escuchar lo que nos comenta.
1: Hola, yo sí, hija. Buenas tardes, Patricio.
0: Buenas tardes.
1: Está fría la tarde. Yo creo que hay como 18 grados.
0: Sí, más
1: bueno,
0: o menos.
1: Bueno, me gustaría 20. Si podéis colocar un temito en este espacio de rock.
0: ¿Ya?
1: Anglo. Un temita de Rod Stewart. Forever Young, no, cualquier temita de Rod Stewart.
0: Llegué tarde
1: por
0: a la
1: eso,
0: petición.
1: Todos son buenos. Te lo agradezco y. Bueno, la gente se esté preparando para lo que venga y bueno, no nos estemos lamentando o echando.
0: Bueno, y muchas gracias Patricio ahí por el comentario. Bueno, como siempre, por supuesto, estar informándose a través de nuestras redes. Recuerden que tenemos Instagram, tenemos Facebook, también tenemos YouTube también, donde usted va a poder ir revisando todas las entrevistas, todas las informaciones que se van subiendo. Ya nos puede encontrar como Radio Nostálgica. Si usted nos quiere seguir a través de nuestra plataforma TikTok, también nos puede encontrar como Nostálgica Oficial. Ahí también vamos subiendo información. Tenemos canal de difusión. También tenemos nuestra plataforma digital www.nostálgica.cl. Y también tenemos nuestra aplicación que la inauguramos hace poquito con bombos y platillos. Recuerda ahí que tuvimos un concurso también. Así que si usted no la ha instalado todavía, lo puede hacer a través de Google Play o también a través de App Store, y ahí dependiendo de la marca de su celular. Y a ver, vamos a revisar este video de Juana Carrizo que nos envía. Bueno, ahí nos envía un video de la ruta. Ya nos comenta ella que se están realizando trabajos en el camino desde La Serena a Copiapó. Hay una sola vía desde Caleta Hornitos. Ya ella nos comenta que ya viene viajando en este minuto, ya, así que por eso nos envía la información. Y a ver, nos está entrando una llamada, vamos a contestar. Hola, buenas tardes.
2: Buenas tardes, ¿sí, señor?
0: Sí, ¿con quién tengo el gusto de hablar?
2: Con Ariel Flores, aquí de Copiapó, de las Tomas de Goyo.
0: Cuénteme, ¿cómo está?
2: Está escuchando el programa y escuché el nombre Alicanto.
0: Sí, así es.
2: Y resulta que yo tengo un amigo.
0: ¿Ya?
2: Que tiene el apellido Alicanto.
0: Ah, ya, no, pero esto era de la historia como del mito del Alicanto, que era un ave fantástica, así como que se conoce dentro de los mitos y leyendas de acá de la región de Atacama. ¿Sí?
2: Claro, entonces la consulta era si yo puede ser si en tendencia que tenga su apellido a Alicanto, mi amigo, que yo traje en la vida con él.
0: Ah, mira.
2: Después estuve trabajando en construcciones. Y así,
0: pues. Ah, ya, pero no.
2: Él está trabajando ahora en una construcción aquí que está en el hospital.
0: Ah, ya.
2: Yo a lo mejor hay intendencia de este apellido Alicanto, que este caballero que está hablando de. Esa era mi consulta y mi intimidación de haberla llamado.
0: No, pero no, pero, tranquilo, no se preocupe. Sí, era más que nada, claro, es como de este mito en realidad del Alicanto, que es un ave en realidad, más que...
2: Ya,
0: pero...
2: No me pretendía, pero era yo dije, voy a papá, creo que tengo un amigo que se llama Alicanto.
0: Bueno, pero muchas gracias igual de todas maneras por llamar.
2: Ya. Disculpe, que tenga buenas tardes.
0: Igual usted, no
2: hasta
0: se
2: luego,
0: preocupe, hasta luego, chau. Ya, y vamos a seguir con más música en esta tarde compartiendo. Nos vamos a ir acompañados de Alex Sintek y esto que se llama Por Volverte a Ver.

Y ahí estábamos acompañados por Alex Sintek en esta tarde, día lunes. 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Ya, vamos a aprovechar de recalcar la información. Ya nos siguen preguntando respecto al tema de las clases, ya muy importante, como les comentábamos hace un ratito atrás, ya hay suspensión de clases para toda la región de Atacama este día martes 11 y miércoles 12 de agosto. Ya esta medida rige tanto para los establecimientos públicos como los privados de enseñanza parvularia básica y media. Ya muy importante ahí para todos los que están consultando, ya. Y también comentarles a todas las personas de Tierra Amarilla, se va a estar entregando nylon ya el día de hoy, lunes 10 de agosto, desde las 3:30 hasta las 20 horas. El día martes, desde las 9 hasta las 14 horas y después desde las 15 hasta las 20 horas. Ya esto se va a estar entregando en el Hall Municipal Tierra Amarilla en Avenida Miguel Lemeur 544. Ya para que ustedes se puedan acercar a buscar nylon y sacos de arena ahí que va a estar entregando la Municipalidad de Tierra Amarilla. Ya, y seguimos con más música en nuestro bloque de... Seguimos con más música en esta tarde compartiendo y nos vamos acompañados de Alejandro Sanz y esto que se llama Te lo agradezco, pero no.

0: Y junto a Alejandro Sanz y Shakira nos vamos despidiendo esta tarde de día lunes. Aprovecho de dejarlos invitados a seguir con nosotros. Y bueno, y toda la programación que tenemos preparada para ustedes, en un ratito más va a estar junto, va a seguir con ustedes Mario Huerta en una nueva edición de Al Día Vespertino, ahí para que usted pueda opinar, puedan conversar y por supuesto estar informándose de todo lo que va sucediendo en nuestra región y también en nuestro país. Mi nombre es Jocelyn Aliaga, ha sido un gusto estar esta tarde con ustedes, acompañado de nuestros auspiciadores, Gasco, Energía que Transforma y TRA, Turismo Rojas Atacama. Espero que tengan un excelente término de día lunes. Recomendarles ahí que se estén informando a través de nuestras plataformas digitales www.nostalgica.cl, también a través de nuestra aplicación y, bueno, a través de nuestras redes sociales también, Instagram, Facebook y TikTok. Ahí para que le llegue toda la información de manera inmediata. Y bueno, yo me empiezo a despedir. Que tengan un excelente término de día lunes. Un abrazo gigante para todos y muchos cariños. Y nos volvemos a escuchar mañana a las 3 nuevamente. Chau, chau.
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2: Comenzamos las informaciones de la hora 18. Una interrupción total de la conectividad terrestre se registró desde la mañana de este lunes en la región de Atacama. De acuerdo con información proporcionada por la Central de Comunicaciones Cenco de Carabineros de Chile y reportada por el Servicio Nacional de Prevención y Respuesta ante Desastres SENAPRED, la alteración del tránsito afectó de manera directa a la Ruta 5 Norte. El incidente comenzó a desarrollarse esta mañana cerca de las 8:30 a la altura del kilómetro 883 dentro de la jurisdicción de la comuna de Caldera. El bloqueo vial original por manifestaciones llevadas a cabo por un grupo de trabajadores del mar, mantuvo la circulación interrumpida en ambos sentidos. En el lugar de los hechos operó personal de carabineros, cuyos efectivos se desplegaron de forma preventiva en puntos previos al corte de tránsito para alertar a los conductores, regular el flujo vehicular y resguardar la seguridad en la zona. Por su parte, la Dirección Regional de SENAPRED mantuvo un monitoreo permanente de esta emergencia. Seguimos con otras informaciones. El norte de nuestro país se prepara para un intenso pronóstico de lluvias, vientos y nevadas entre las regiones de Arica, Parinacota y Coquimbo. En especial preocupación por una isoterma cero elevada. Ante este panorama, el presidente José Antonio Kast aseguró que el gobierno se encuentra preparado e hizo un llamado a las personas a mantenerse alertas y respetar las instrucciones de la autoridad. Como gobierno, nos preparamos y anticipamos al pronóstico meteorológico para las regiones de Arica, Parinacota hasta Coquimbo, comenzó señalando el mandatario en redes sociales. Es importante mantenerse alerta, seguir las instrucciones de la autoridad y prepararse para las potenciales lluvias y viento en la zona norte, agregó. Es todo noticias, más informaciones tendremos en cualquier momento a través de nuestro departamento de prensa. Siga visitando www.nostalgica.cl.
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3: Las 17:58.
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Muy buenas tardes, región de Atacama. ¿Cómo están, queridos amigos? 18 horas y 5 minutos y estamos partiendo ya la edición de este día, lunes 10 de agosto de 2026. Día en que saludamos a todos los mineros, a todas las mineras. Que están en sintonía de nuestra emisora a esta hora de la tarde. Muchas felicidades. Saludamos también a Planta RTO Copiapó, a Minera Kinross y al Centro de Servicio Técnico Oficial de Maquita en Copiapó. Junto a ellos vamos a estar revisando también el acontecer de nuestra región de Atacama. Vamos a estar en contacto durante esta jornada a través del 52-223-0315, también a través de nuestro número de WhatsApp, más 569-93-44-6010. Portada musical para este día lunes. Escuchamos a Village People, esto se llama YMCA.

Como es habitual al inicio del programa, revisamos cuáles son las principales noticias de esta jornada. Vamos a estar revisando varias de ellas, ¿eh? De lo que se ha informado durante esta jornada a través del departamento de prensa de Nostálgica. Alto del Carmen se prepara para nuevas precipitaciones con riesgo de desbordes y aislamiento. Manifestaciones de grupo de trabajadores del mar provocan el corte total de la ruta 5 Norte a la altura de Caldera. Suspenden las clases este martes y miércoles en 5 comunas de la provincia de Copiapó y Chañaral. Atacama se prepara para enfrentar 48 horas críticas por intensas precipitaciones. En otra noticia, autoridades regionales ejecutan obras de limpieza en el río Copiapó ante la llegada de nuevo evento meteorológico. Suspensión de clases se extiende a toda Atacama ante las precipitaciones previstas para este martes y miércoles. CGE insta a usuarios electrodependientes a contestar llamadas y mensajes para actualizar registro previo a lluvias en Atacama. Autoridades refuerzan prevención ante nuevo sistema frontal en la región. Son algunas de las informaciones que están ahí disponibles en el portal nostálgica.cl que vamos a ir revisando durante esta jornada. Desde ya también le invitamos a que usted esté en contacto con nosotros a través de nuestro número de WhatsApp, más 569-93-44-6010. Y por supuesto tenemos línea abierta durante todo el programa. En el 52-223-0315. En este día lunes, obviamente, que vamos a estar centrados en la información relativa al pronóstico de precipitaciones que se avecina a nuestra región atacada. Vamos a revisar de inmediato entonces cuál es el pronóstico para Atacama, información que nos entrega la Dirección Meteorológica de Chile para este día ya de mañana, martes 11 de agosto. Atención, en El Salvador, para mañana en la madrugada se anuncia cielo nublado, en tanto que en la mañana se presentará con cielo cubierto y chubascos. En la tarde, cubierto, chubascos y probable tormenta eléctrica con viento entre 25 y 40 kilómetros por hora. Y en la noche, cubierto y chubascos. Vamos a extender también la información respecto de los demás días porque obviamente que está con condiciones especiales. Para el día miércoles, en El Salvador, se anuncia en la madrugada nublado y chubascos. En la mañana, nublado y chubascos y probable tormenta eléctrica. En la tarde ya del día miércoles, nublado y chubascos y probable tormenta eléctrica con viento entre 25 y 40 kilómetros por hora. Y en la noche del miércoles, nublado y chubascos. Ya para la madrugada del jueves se anuncia nublado y chubascos. Y probablemente con cielo cubierto y chubascos en la noche del jueves también, ¿no? Todo eso es el pronóstico para El Salvador. Atención, Chañaral. Para mañana martes en la madrugada cielo cubierto. En la mañana nublado y chubascos y probable tormenta eléctrica. En la tarde de mañana martes cubierto, lluvia y probable tormenta eléctrica. En tanto que en la noche, en Chañaral se presentará con cielo cubierto y lluvia. Para la madrugada del miércoles, cielo cubierto y lluvia en Chañaral. En la mañana estará con cielo cubierto y lluvia y probable tormenta eléctrica. Y en la tarde, nublado, chubascos y probable tormenta eléctrica. En la noche del miércoles, nublado y chubascos variando a nubosidad parcial. Hasta ahí llegarían las precipitaciones en Chañaral. Esta es información que está entregando la Dirección Meteorológica de Chile. 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
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Oiga, vamos a ir a escuchar una canción de Santa Esmeralda. Luego revisamos el pronóstico para Caldera, Copiapó, Huasco, Freirina y Vallenar. Así que no se mueva de la sintonía. Vamos con una pausa musical y regresamos.

Continuamos revisando pronóstico para la región de Atacama. Habíamos visto El Salvador y Chañaral. Corresponde ahora ver qué va a pasar con la situación en Caldera. Para mañana martes 11 de agosto, durante la madrugada se anuncia cielo cubierto. En la mañana, nublado, chubascos y probable tormenta eléctrica. Durante la tarde, cubierto, lluvia y probable tormenta eléctrica con viento entre 25 y 40 kilómetros por hora. Durante la noche del día martes en Caldera se anuncia cielo cubierto y lluvia. Esta misma condición se va a extender hasta el miércoles durante la madrugada, cubierto y lluvia, en tanto que en la mañana del miércoles se presentará con cielo cubierto, lluvia y probable tormenta eléctrica. Para la tarde del miércoles se espera en Caldera nublado, chubascos y probable tormenta eléctrica. En tanto que en la noche estaría ya deteniéndose la lluvia, se mantendría con cielo nublado, variando a nubosidad parcial. Vamos a revisar el pronóstico para Copiapó. Dice que en la madrugada del día martes estará con cielo cubierto, lo mismo que durante la mañana. En la tarde del martes en Copiapó se presentará con cielo cubierto, lluvia y probable tormenta eléctrica con viento entre 25 y 40 kilómetros por hora. En la noche estará con cielo cubierto y lluvia. Revisamos el pronóstico para el día miércoles 12 de agosto. En la madrugada, cubierto y lluvia. En la mañana, cubierto, lluvia y probable tormenta eléctrica. Durante la tarde, nublado, chubascos y probable tormenta eléctrica, llegando hasta la noche del día miércoles con cielo nublado y chubascos. Pasamos a revisar la situación en la comuna de Huasco. Para el martes 11, en la madrugada, cielo cubierto. En la mañana, cielo nublado. Por la tarde, cielo cubierto y lluvia en Huasco, lo mismo que en la noche, cielo cubierto y lluvia. Revisamos el pronóstico para el día miércoles 12. En la madrugada, cubierto, lluvia y probable tormenta eléctrica. En la mañana, cubierto, lluvia y probable tormenta eléctrica. Durante la tarde del día miércoles 12, cielo nublado y chubascos en Huasco y durante la noche nubosidad parcial. Atención Freirina, para el día martes 11 se anuncia en la madrugada cielo cubierto, en la mañana cielo nublado, por la tarde cielo cubierto y lluvia, lo mismo que durante la noche, cubierto y lluvia. Esta condición se mantiene en la madrugada del día miércoles 12, cubierto y lluvia. Durante la mañana del miércoles en Freirina, cielo cubierto, lluvia y probable tormenta eléctrica. Durante la tarde, nublado y chubascos. Durante la noche en Freirina, el día miércoles, nubosidad parcial. Revisamos la situación en Vallenar. Atención para el martes 11 de agosto, en la madrugada, cielo cubierto. En la mañana, cielo nublado. Durante la tarde, cubierto y lluvia. Lo mismo que durante la noche, cubierto y lluvia. Ya en la madrugada del día miércoles 12 se espera cielo cubierto y lluvia. En la mañana del miércoles, cubierto, lluvia y probable tormenta eléctrica. Durante la tarde, cielo nublado y chubascos. Y en la noche del miércoles, nubosidad parcial en Vallenar. Ese es el pronóstico entonces entregado por la Dirección Meteorológica de Chile, que nos está presentando entonces cuáles serían las situaciones meteorológicas para las próximas horas, sobre todo del martes y el miércoles en nuestra región.

0: Son las 18 horas con 26 minutos. Recuerde que estamos hasta las 20 horas en vivo y en directo. Vamos a ir revisando también algunos de los mensajes que van llegando durante esta jornada. Información que nos van también compartiendo nuestros auditores. Por acá, don Pedro Castelli. ¿Qué es lo que nos dice Pedro? Dice, buenas tardes, Mario. Le envío fotos de Paipote, por sector de la Punta del Gato, donde se hace la separación de la defensa con la carretera. Es totalmente tierra suelta, la cual se va a comer el agua y va a viajar por la línea, dice, por la línea férrea, pasando por el medio de Paipote. Es lo que nos dice por acá don Pedro Castelli. ¿No se hicieron trabajos en ese sector, estimado Pedro? Usted nos dice si se hicieron trabajos de ensanchamiento del sector o no, ¿eh? Saludo también para la señora Irma, que nos escribe. Muchas gracias, Irma, que tenga buena jornada. Y nos vamos a la primera pausa del programa.
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1: En Nostálgica te indicamos la hora.
6: Las 18 horas y 29 minutos.
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8: Son ya las 18 horas con 35 minutos. Escuchamos a Bee Gees.

0: 18 horas con 40 minutos. Tenemos contacto con otros auditores a través de nuestro número de WhatsApp.
1: Buenas tardes, Marito. Bendiciones.
0: Hola,
1: para
0: Patricia,
1: ti.
0: Patricia, ¿cómo estás? Bienvenida.
1: Que tengas una linda tarde, un lindo programa. Bueno, hoy, amigo, ¿sabe qué? Me ha llamado mucho la atención acá. En el día de hoy, estos repartidores, los de agua, los bidones,
0: ¿ya?
1: Hemos llamado, yo también he llamado a muchas de estos que el casero que yo le compro el agua embotellada, uh-huh. Ayer, ay, se me llevaron el vehículo. Ahora ninguno, nadie contesta, no, nada, nada, nada, nada. Yo creo, soy desconfiada, van a hacer lo mismo del 2015. Después del 2015 vendían a 10.000 pesos el bidón de agua. Por eso lo están repartiendo hoy día. Todos los de todas las empresas. He llamado a varias. Y da rabia. Da rabia. Porque después, si viene el aluvión, van a cobrar altos precios. Ojalá Dios se apiade de nosotros y no sea tanto. Porque te juro que es maldad lo que están haciendo.
0: Bueno, algo habíamos conversado también en una oportunidad respecto cuando se producían este tipo de prácticas. En caso de que sea una situación que se esté repitiendo en otros lugares, que hay que hacer la respectiva denuncia para que sea el CERNAC el que investigue si es que se está produciendo este tipo de situación. Ahora, si el CERNAC detecta la venta de bidones de agua con sobreprecio, ahí debería hacer funcionar también su sistema, ¿no? Que debería ser lo adecuado, ¿no? Así que habría que esperar ahí cuál es la situación respecto si se produce ahí algún tipo de situación anómala. Esperemos que no. Gracias, Patricia, por su comentario.
2: ¿Cómo está, don Mario? Gusto saludarle.
0: Hola.
2: Por acá, Juanca.
0: ¿Cómo estás,
2: Marito, Juan? Mira, yo estoy un poco molesto con el tema de la limpieza del río que se está haciendo muy encima, y lo otro no es la maquinaria adecuada, Marito. Cualquier persona que pase por ahí va a ver que las máquinas que están usando excavadora y están usando retroexcavadora neumática no sirve, hay que tener que meter bulldozer, Mario. La autoridad, no sé, busca lo barato, no sé, pero es un bulldozer ahí que tiene que emparejar con oruga, uh-huh. Hacer más fuerza y pechar el barro. Porque eso que está haciendo las máquinas, disculpa que sea tan largo el mensaje, pero Mario, es una estupidez lo que están haciendo, porque están demorándose mucho en hacer la limpieza del río. Ahí se necesita bulldozer para levantar y hacer vermas para que el agua pase. Pero ahí cuando están haciendo, es una mano de gato, ¿no? Pero discúlpame, Mario, pero esa es la realidad. Uh-huh. Siempre andamos última hora y usando la máquina inadecuada, abaratando costos. Buen programa, Mario. Saludos a los oyentes. Gracias.
0: Muchas gracias, Juanca. Una observación técnica ahí también que estaba haciendo respecto a los trabajos que se están haciendo ahí en el sector, ¿no?

0: Son las 18:44. Estamos en contacto con otros auditores. Estamos revisando también las informaciones. Oiga, este dato es interesante porque en caso de que se produzcan alguna situación de lluvia importante y también de tormentas eléctricas, como se ha anunciado hasta el momento, es muy importante que los pacientes electrodependientes puedan comunicarse con la empresa CGE, que desplegó un conjunto de medidas preventivas ante el pronóstico de un evento meteorológico que afectará a diversos sectores de la región Atacama durante las próximas horas. La contingencia fue advertida previamente por los canales oficiales del Servicio Nacional de Prevención y Respuesta ante Desastres, SENAPRED, y difundida a través de los medios de comunicación locales, lo que motivó la activación de planes de contingencia destinados a resguardar la continuidad del suministro eléctrico. Para detallar estas acciones, que son preparatorias, emprendidas por la distribuidora, y abordar también la situación de los usuarios con requerimientos médicos especiales, el gerente zonal norte de CGE, Héctor Opaso, se refirió al escenario climático y a las gestiones que mantiene también para poder realizar una buena gestión de los recursos, si es que se produce, ¿cierto?, algún corte de energía.
1: En los próximos días enfrentaremos un frente climático que afectará a gran parte de la región. Como compañía nos estamos preparando para ello con los planes preventivos, reforzamiento de brigadas, ¿no es cierto?, como también instalación de generadores en puntos estratégicos de la región. Pero en esta oportunidad necesitamos hacer un llamado a todos los clientes que tienen la condición de electrodependiente para que puedan contestarnos el WhatsApp o los llamados telefónicos que hemos estado realizando para poder informar de esta condición y saber si requieren algún apoyo de parte nuestra.
0: Frente a la inminente o la a lo pronto que viene entonces este temporal, la empresa ha dispuesto un monitoreo constante de sus redes de distribución y el despliegue preventivo de cuadrillas técnicas en terreno para atender de manera expedita eventuales cortes de energía. No obstante, la principal preocupación operativa radica en aquellos pacientes que dependen del equipamiento eléctrico para la preservación de su salud. CGE se encuentra ejecutando un catastro directo de dichos usuarios para asegurar la entrega de soporte técnico o respaldo energético oportuno antes de la llegada de las precipitaciones. Respecto a los canales habilitados y la urgencia de establecer contacto directo con los pacientes o familiares antes del inicio de las lluvias, el gerente zonal de CGE, Héctor Opaso, enfatizó la importancia de la comunicación expedita con la empresa.
1: Lo prioritario en este minuto y el llamado urgente que hacemos es que si es que no nos han contestado el WhatsApp o no los hemos llamado por teléfono, se puedan poner en contacto a la línea 800-203-180 con el objeto de prestarles todo el apoyo que sea necesario para enfrentar este frente antes de que llegue, ¿no es cierto?, que a priori vendría llegando el día de mañana por la tarde.
0: Con la activación de estas medidas, la compañía busca mitigar los posibles impactos que las condiciones meteorológicas desfavorables puedan generar en la infraestructura eléctrica regional. Las autoridades y la empresa privada reiteraron la importancia de mantener la prevención y el autocuidado, recordando que la línea telefónica gratuita se mantendrá operativa de forma permanente durante el desarrollo del fenómeno climático. ¿Por qué es importante esto? Porque es importante que si usted es electrodependiente se ponga en contacto con CGE, porque si después viene la lluvia y se genera un corte de energía, va a ser muy, pero muy complicado que usted pueda informar que no tiene electricidad para su equipo, sino que la idea es que la empresa sepa antes de que venga la lluvia, antes que se produzca un corte de energía, sepa dónde van a estar estos pacientes electrodependientes para darles también la prioridad. Entonces, por eso es importante que nosotros también como sociedad estemos preparados frente a esto. Lo mismo las personas también que están solicitando los nylon para poder cubrir sus casas, que no esperen a que se produzca la emergencia, que comience la lluvia, para poder acercarse o pedir solicitud de ayuda a través de la radio, porque no va a funcionar así. La gente que va a estar trabajando, ¿cierto?, de los municipios van a estar en la emergencia. Entonces, va a ser muy complicado que se puedan solicitar plásticos, ¿cierto?, antes de. Por ejemplo, la municipalidad de Caldera estaba informando que se estaba entregando plástico hoy día. Hoy día lunes 10 hasta agotar stock. Yo no sé si todavía en el municipio les quedará todavía plástico. Así que para que estén atentos a ese tipo de cosas y no esperar, ¿cierto?, que comience la lluvia como nos tocó la vez anterior. Que comenzó la lluvia y las personas llamando acá a la radio para preguntar o para pedir urgentemente que les llevaran plástico a su casa. Entonces, lamentablemente las cosas no funcionan de esa manera, ¿eh? Así que para que estemos más atentos, estamos revisando por acá si en el municipio de Copiapó se ha hecho alguna publicación respecto de la entrega de plásticos. Lo vamos a revisar y si no vamos a ver los comunicados que nos han llegado en relación a esta situación también de previa a lo que es la emergencia, ¿no? Previa a lo que es la emergencia, que es importante también que se tenga también con claridad cómo está funcionando la situación. Son las 18 horas con 50 minutos. Estamos en vivo y en directo, le estamos acompañando en esta tarde con información de lo que será la situación climática de las próximas horas. 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Faltan 9 minutos para las 7 de la tarde.

0: Hola, buenas tardes.
1: Buenas tardes, don Mario.
0: ¿Con quién hablo?
1: Con María.
0: María, cuénteme, María.
1: Mire, la gente es muy cómoda. A veces espera que llegue la lluvia para ir a pedir nylon, ¿eh? Para que le vayan a hacer alguna cosa. Yo soy una mujer sola, tengo 73 años. Uh-huh. Y nunca pasa a ciudadana por acá, por esta... Los loros con Flora Normilla y Carlos Ayago. Nunca pasa para ciudadana.
0: Ya.
1: ¿Ah? Ahora los vehículos se suben arriba de las veredas, uno no le puede decir nada porque ellos llegan e insultan, le sacan hasta la mamita que uno no ni conoció. ¿Sí? Entonces yo encuentro que la gente es cómoda porque espera hasta última hora para ir a pedir una cosa.
0: Uh-huh. ¿Mm? Muy bien. Gracias, yo, María.
1: Imagínese que yo una vez fui que ponían uno para que no se subiera arriba de la vereda, porque yo mi esposo lo tenía enfermo. Hace un año que fue mi esposo.
0: ¿Ya?
1: ¿Mm? Y nunca me dijeron, tiene que comprar los fierros, tiene que comprar el cemento, y nosotros vamos y hacemos los hoyos y se los ponemos. No es justo.
0: ¿Eso se lo informaron del municipio?
1: Sí.
0: Ya.
1: Del municipio. Y ahora, si nosotros tenemos junta de vecinos acá, ¿por qué? Si ya están tantos días hablando de la lluvia que ha venido fuerte, ¿por qué la junta de vecinos no, por lo menos yo, para mi parecer, diría ya, juntémonos y vamos a preguntar qué necesita esta persona? Porque aquí vivimos casi puros mayores de edad.
0: Uh-huh.
1: ¿Mm? Un encuentro injusto. ¿Mm? Yo fíjese que jamás voy a la municipalidad a pedir nada. Yo soy una mujer sola.
0: Claro.
1: Entonces me da rabia que hay personas que van, piden y les dan. Entonces para mí es injusto que nadie tampoco no se presenta a la municipalidad, no se presenta a Paz Ciudadana por acá, que los vehículos se suben a ver las veredas, hacen lo que quieren. El otro día un tipo me echó hasta mi mamita que yo ni conocí, me dijo, anda, dijo, de la reja para adentro es tuya, me dijo, y yo puedo hacer lo que quiero, yo me subo arriba de las veredas y ando donde quiero arriba de las veredas. Las veredas son para que publique, para que transite los peatones, la calle es para que transite los vehículos.
0: Claro.
1: ¿Mm? Entonces da rabia eso, para mí don Mario me da rabia. Yo, mire, es la primera vez que yo llamo a la radio. Entonces me da rabia porque después la gente anda a última hora, que me falta esto, que me falta este otro. Están diciendo, guarden agua, tengan las linternas cargadas. Después la gente anda, hoy tiene una vela que me convide. No se puede.
0: Claro, muy bien, pues María, muchas gracias por su llamado. Esperamos ahí que la gente vaya tomando un poquito de conciencia respecto al tema, ¿ya?
1: Claro, ya, muchas gracias, don Mario.
0: Gracias, buenas tardes.
1: Que tenga buenas tardes.
0: Oiga, algo parecido también lo que nos están comentando por acá. Nos escribe Karina, nos envía una fotografía del sector alto de Copiapó. Nos dice, escribí porque voy a ver si nos pueden ayudar a los vecinos del sector de los volcanes. Dice porque se acumuló basura nuevamente en la calle Choshuenco, ya que si llueve, esto ocasionará problemas. Además, los olores, y también es un foco que para que lleguen ratones. ¿Eh? Yo recuerdo que hace un tiempo atrás también uno de nuestros móviles fue a ese sector. El municipio limpió el sector ahí de Choshuenco y ahora de nuevo está lleno de basura. Entonces, claro, frente a la emergencia, Si se vienen, digamos, unas lluvias importantes, el agua va a llevarse toda esa basura hacia el sector bajo, ¿no? Así que ahí hay un tema que lo hemos conversado mil veces acá en la emisora, pero tenemos un problema de un tema cultural, un tema de no comprender más o menos cómo funciona el tema del retiro de la basura. Le preguntamos al municipio hace algunas horas respecto si iba a funcionar de manera normal la recolección de basura para mañana y el miércoles. Desde comunicaciones del municipio nos dijeron que por el momento todo va con normalidad respecto al retiro de la basura domiciliaria. En caso contrario, en caso que se suspenda el servicio, van a avisar desde el municipio, pero hasta el momento se estaría haciendo el retiro de la basura. Para que usted también ahí lo tenga en cuenta, ¿ya? Una pausa y seguimos.
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3: En Nostálgica te indicamos la hora. Las 19 horas y 2 minutos.
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0: Sister Golden Rare dice American. Diecinueve horas con 7 minutos.

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1: Continuamos con esta edición especial del programa Al Día. Oye, el Hospital Regional de Copiapó está compartiendo información ante el evento meteorológico que dice lo siguiente. Atención. Ante el anuncio de precipitaciones que afectará a la región de Atacama, el Hospital Regional de Copiapó informa a la comunidad que continuará con la atención y funcionamiento para la jornada de este martes 11 de agosto. Por ahora está contemplada una reducción en el horario de visitas en la torre de hospitalización programada de 12 a 17 horas de este martes 11 de agosto y una suspensión total de las visitas para el día miércoles 12 de agosto, medida que se irá evaluando de acuerdo al desarrollo de la contingencia climática. Asimismo, se hace un llamado a la comunidad a hacer un buen uso del servicio de urgencia, concurriendo exclusivamente en caso de gravedad y urgencia vital. Ante cualquier duda o consulta por parte de los usuarios, están disponibles los siguientes números: 522-46-7000, 522-46-7391, 522-46-5620 y 522-46-5462. El Hospital Regional de Copiapó invita a la comunidad a reforzar las medidas de autocuidado e informarse por los canales oficiales. Si alguien necesita estos números, envíeme la palabra hospital, y le envío entonces esa información ahí a través del WhatsApp. En el WhatsApp de la radio, obviamente. Así que mándeme la palabra hospital y ahí le envío entonces esos datos para que usted también los tenga a mano y en caso que tenga que llamar o tenga que usted ahí comunicarse con el hospital, ya sepa cuáles son los números y también cuál va a ser el día de la suspensión de las visitas, ¿eh? Para que también se tenga en cuenta, ¿ya? Ahí a medida que vamos desarrollando el programa también le vamos a enviar la información, ¿eh? Para la gente que nos está escribiendo también ahí al WhatsApp.

Mira, por acá hay una persona que nos está enviando un video bien interesante respecto a propósito de la limpieza ahí del río Copiapó. Vamos a hacer algunas averiguaciones por acá. A ver si tenemos alguna respuesta concreta también respecto de esto, ¿no? Como todavía nos queda programa, eso es. Oiga, gracias a toda la gente que nos está ahí solicitando la información del hospital. Ahí se la estamos enviando a su WhatsApp, ¿ya? Solamente tienen que escribir la palabra hospital, nada más. Escribe la palabra hospital, nada más, y ahí le enviamos la información para que usted la tenga ahí en su teléfono. Y la pueda compartir también, ¿no? Esa es la idea, que la información se pueda compartir. Información real, información oportuna. Aprovechamos de hacer también el llamado a la gente, a las personas que habitualmente también están compartiendo información. Siempre tiene que ser información verídica, ¿ya? Eso de los videos reenviados y ese tipo de cosas, no siempre dude, ¿no? Primero verifique bien cuál es la fuente de la información. 19 horas con 15 minutos. 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Bonita canción también para esta hora de la tarde con Joe Cocker y Jennifer Warner.

0: Ya son las 19 horas con 20 minutos, 19 horas y 20 minutos en vivo y en directo para toda la región de Atacama. Porque tenemos más información. Recuerde que usted puede visitar también el portal nostálgica.cl. Siempre hay información de último minuto. Hoy estamos enfocados en lo que es la situación climatológica, el nuevo sistema también que estará llegando en las próximas horas. Las autoridades regionales reforzaron las medidas preventivas ante el nuevo sistema frontal que afectará a Atacama este martes y miércoles, con especial preocupación por las zonas precordilleranas. La delegada presidencial Sofía Silver-Salovich señaló que se está trabajando en la limpieza de ríos y quebradas, además de la preparación de albergues y la identificación de sectores donde podrían realizarse evacuaciones preventivas.
1: Sabiendo los sectores de las personas que quedan aisladas, invitarlos a una evacuación preventiva. Sabemos que depende mucho de ellos, muchas personas no quieren retirarse del lugar, pero también al tener esos lugares identificados nos va a permitir entregarles provisiones y que estén preparados y en lugares seguros. Hacer un llamado a la ciudadanía, por supuesto al autocuidado, a prepararse también. Nosotros como región hemos vivido eventos complejos en términos de lluvia, así que sabemos cómo hacerlo, y también informarse por los medios establecidos y también en redes sociales que sean oficiales, ya sea Seremía, servicios públicos, medios de prensa acreditados, porque también hay que evitar el pánico, el susto, y también muchas veces se comparten videos o notas antiguas y la gente se preocupa más de la cuenta. Así que, por favor, eso es importante también.
0: La autoridad también llamó a la comunidad a informarse a través de los canales oficiales, evitar compartir registros o información de eventos anteriores, y uno de los principales focos de preocupación está en Alto El Carmen y Tierra Amarilla. El jefe de la Defensa Nacional para las provincias de Huasco y Tierra Amarilla, general Claudio Paredes, confirmó el despliegue de personal militar en estos sectores.
2: Principalmente queremos llamar a todos aquellos que viven en sectores que son complejidad, principalmente sectores de las quebradas, que hagan las evacuaciones preventivas a los albergues que van a estar habilitados, principalmente para resguardar la vida humana. Acá nuestra principal preocupación es justamente las personas que viven en esos sectores, que sabemos que son inundables, que son de cuidado. Por ende, el llamado es la precaución.
0: Desde el Ministerio de Obras Públicas, en tanto, se mantiene maquinaria desplegada en distintos puntos, especialmente en la provincia del Huasco. La seremi del MOB, Paula Guerrero Saro, explicó que el objetivo es responder rápidamente ante eventuales cortes de caminos.
3: El Ministerio de Obras Públicas ha activado todos los planes de emergencia a través de la Dirección de Vialidad, la Dirección de Obras Hidráulicas y la Dirección General de Aguas. Estamos desplegados desde el anterior sistema frontal en el territorio, en la provincia del Huasco principalmente, y también un despliegue provincial en Tierra Amarilla. Tenemos alta probabilidad de que los caminos se corten, y por eso tenemos máquinas desplegadas abajo del valle y sobre el valle, para que en efecto hayan sectores que nos preocupan, como el Terrón, las Placetas, el tránsito en el otro valle y San Félix también en el sector de la Vega.
0: Las autoridades reiteraron el llamado al autocuidado, a atender oportunamente las instrucciones de evacuación que puedan emitirse durante el desarrollo del sistema. También recordarle que mantengan ahí cargados sus teléfonos celulares, baterías, luces de emergencia, en caso que se presente ahí alguna situación, que haya un corte de energía, que usted requiera entonces poder tener elementos a la mano. Las personas que consumen medicamentos también, tenerlos preparados siempre a mano en caso de que haya que hacer algún tipo de evacuación. Por acá nos escribe Carito, nos dice: ¿qué pasará con las acequias en Copiapó? La otra vez nos inundamos por estas. Oiga, llamado también ahí a la Junta de Vigilancia del Río Copiapó, entiendo que son ellos los encargados de mantener en buenas condiciones las acequias. Eso es lo que entiendo yo. Si alguien tiene algún dato más específico respecto de eso, también nos podría comentar esa situación, para saber qué pasa con los sectores semi-rurales. Porque hay un sector también donde se construyó y eran sectores también antiguamente de plantaciones. ¿Qué pasa con esas situaciones donde todavía hay acequias? Sí, también los eventuales subidas, ¿cierto?, de agua van a provocar nuevamente inundaciones. Es un tema que se ve también bastante habitual. 19 horas con 25 minutos. Hasta las 20 horas vamos a estar en vivo y en directo.

0: Vamos a una pausa breve y volvemos. No se vaya de la sintonía.
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4: En Nostálgica te indicamos la hora. Las 19 horas y 28 minutos.
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2: Diecinueve horas con 33 minutos, Jerry Rafferty en la música.

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1: Ya 19:38. Oiga, varias cosas. La primera de ellas, para la gente que es creyente, para quienes tienen alguna fe, invitarlos también a no olvidar lo que está ocurriendo en Colombia, donde un fuerte sismo de 7.4 ha destruido también importantes edificios. Ya hay algunos primeros catastros de las personas fallecidas, lamentablemente, por este fuerte sismo. Y obviamente que hay preocupación por lo que viene ahora, de seguir buscando ahí entre los escombros a las personas que todavía están atrapadas. Siguen llegando también imágenes de lo que fue este sismo, y obviamente que preocupa obviamente, porque sabemos lo que significa un sismo de estas características. Así que el llamado también ahí a las personas que tienen fe, que para que puedan también ahí orar por las personas que lo están pasando muy muy mal en Colombia. A uno se le vienen de inmediato las imágenes de lo ocurrido también en Venezuela y de todo el dolor también que ha significado para ambos pueblos, porque sabemos obviamente lo que significan los terremotos de esta magnitud. Y también nos lleva a la reflexión respecto de lo que es el poder adelantarse a ciertas situaciones, como lo podemos ver y observar en relación a lo que significa el tema de la preparación para este evento meteorológico que estamos a pocas horas de poder vivirlo. La idea fundamental es que también tengamos la preparación necesaria para esta situación. Sabemos que se están haciendo los trabajos necesarios, pero en algunas ocasiones es bastante más complicado el poder llegar con soluciones en tan poco tiempo también. ¿Cómo nos preparamos para esto de manera mucho más profesional, mucho más a largo plazo? Que no sea que porque tiene que ser necesario estar limpiando a última hora los ductos, de los puentes. Nos acaba de llegar acá un video de una persona, una auditora, que nos envió un video del sector del puente que está en Avenida Enríquez, que cruza el Palomar. Daphne nos dice: mando este video para que vean cómo está el puente de Avenida Enríquez entre el Caucari. No se ha limpiado hace años. La irresponsabilidad y la falta de respeto a los ciudadanos por la despreocupación por la ciudad. Esto es de hoy a las 13 horas. No es nada de algún color político. Solo exigimos responsabilidades y competencias en los cargos que se asumen. Y nos envían este video donde se puede apreciar ahí en las condiciones en que está el puente en el sector de Avenida Enríquez, cruzando hacia el Palomar. En el sector del Caucari, y obviamente que ahí se ha acumulado basura también, producto de lo que fue las últimas lluvias también, que ahí se acumuló también bastante basura y residuos orgánicos, ramas. Bueno, de manera interna le enviamos este mensaje también ahí al Seremi de Seremi Mimbu, don Maximiliano Barrio Nuevo. Ya tiene en su poder entonces este video, y nos indica entonces que durante la tarde se realizaron trabajos ahí en ese sector. Ahí nos envía también una imagen de maquinaria trabajando precisamente en ese sector de la Avenida Enríquez. Hay maquinaria pesada ahí trabajando en el lugar, ¿no? Así que ese sector ya está relativamente limpio, por lo menos el sector donde está corriendo el agua. Ya se ha sacado ahí con maquinaria. Nos envía la fotografía del Seremi de la maquinaria que estuvo trabajando ya. Y hay otros sectores también que, a través de redes sociales, las mismas personas están avisando. Hay unas imágenes que están, entiendo, en el sector alto de la ciudad de Copiapó, donde hay piscinas decantadoras. Sector de, debería ser Avenida Cancha Rayada, Avenida Volcán Copiapó. En ese sector hay una piscina decantadora. El problema está en que el sector ese de la, donde está ubicada esa piscina decantadora, uno de los sectores o de lo, del, digamos, el encauzamiento de, del agua, se está tapado con tierra, porque hay algunas personas que van a ese sector en vehículos y taparon la canaleta, el canal, para precisamente llegar con sus vehículos hasta ese lugar. Bueno, y ahora tenemos entonces la, la consecuencia de eso, de que esa, ese canal, que es el que encauza también el agua que baja desde la quebrada, está tapado. Entonces, lo más probable es que, al estar tapado, el agua se va a dispersar por el sector en vez de ir canalizada, ¿verdad? Ahí tenemos el, las consecuencias, ¿cierto?, de los genios ahí que tapan las pasadas para poder ir a pasar un ratito entretenido ahí a las dunas, en el sector de la piscina decantadora. Bueno, ahí tenemos las consecuencias ahora. Entonces, en la piscina decantadora que acumula el agua en la parte superior, tiene que bajar, ¿cierto?, por esta, por este canal, por este ducto, y este ducto ahora está tapado con arena, según las últimas imágenes que han enviado. También se le hizo llegar al Seremi esa información y dice que se va a trabajar también mañana en ese sector para poder solucionarlo.

Eso es más o menos como para tener una idea de cuál es la situación con la cual estamos enfrentados día a día. Imagínese usted cómo es en sectores rurales, donde ni siquiera hay piscinas decantadoras que podrían detener un poco la situación, ¿no?

0: Eso es en cuanto a la información que tenemos para poder compartir con ustedes. Les invito también a revisar la información que está en el portal nostálgica.cl. Entre ellos también recordarles que ya están suspendidas las clases en toda la región de Atacama. La suspensión preventiva de clases, que inicialmente había sido anunciada para 5 comunas en la región de Atacama, ahora se extiende a toda la región. El Ministerio de Educación confirmó que no habrá clases este martes 11 y miércoles 12 de agosto en las 9 comunas de la región debido a las precipitaciones previstas para ambas jornadas. La medida considera a establecimientos públicos y privados y de educación parvularia, básica y media, y busca resguardar la seguridad de las comunidades educativas frente a las condiciones meteorológicas pronosticadas. La Seremi de Educación, Yoris Rojas, se refiere a la decisión y al objetivo de esta suspensión.
1: Informamos a las comunidades educativas de la que, de manera preventiva, ante las precipitaciones anunciadas para la región, se ha determinado la suspensión de clases para este martes 11 y miércoles 12 de agosto. Esta medida busca resguardar la seguridad y bienestar de nuestras comunidades educativas. Como Ministerio de Educación, mantendremos un monitoreo permanente de las condiciones e informaremos oportunamente sobre el retorno a clases a través de nuestros canales oficiales.
0: Desde la Seremi de Educación indicaron que durante ambas jornadas se mantendrá un monitoreo permanente de las condiciones meteorológicas y de la situación de los establecimientos en coordinación con los organismos correspondientes, sostenedores y equipos territoriales. Una vez finalizado el evento, se evaluarán las condiciones de los establecimientos educacionales y se entregará oportunamente información respecto al retorno de clases. ¿Se acuerda usted en el evento anterior que no sabíamos si estaban suspendidas las clases hasta última hora? Bueno, ahora se han tomado las medidas correspondientes y esto se ha informado oportunamente. Si eso es lo que uno quiere, en definitiva, que se tomen decisiones a la hora que corresponde y que se informe también a la comunidad a la hora que corresponde. ...19:47... 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
1: Más información que nos comparten nuestros auditores a través del WhatsApp y todas las alternativas que tenemos ahí de estar comunicados con usted, ¿eh? Por acá nos escribe el auditor, nos dice: estimados, la ciclovía a la altura de Santa Gemita está tapado por ductos de pasos de agua. Por acá nos dice pedirle a los señores de Vialidad o del MOP que puedan mandar a limpiar el colector de aguas lluvias de Juan Martínez o el de Ramón Freire. Como ustedes saben, por ahí pasa todo el agua que viene del centro. Por favor, dice, ayuda. Esa es información también que va llegando a nuestra mesa de trabajo a esta hora de la tarde. Ya son las 19:54. Estamos en vivo y en directo. Estamos en Nostálgica. Usted se puede comunicar con nosotros a través del WhatsApp más 569-93-44-6010. Recuerde que hay información también que vamos a ir publicando en el portal nostálgica.cl para que usted pueda revisar. Lo último que tenemos en información es respecto de la información de CGE en relación a la solicitud que se ha hecho a los usuarios electrodependientes para contestar llamadas y mensajes para actualizar el registro previo a las lluvias. También otra información de las autoridades que han reforzado la prevención ante nuevo sistema frontal en Atacama. La suspensión también de las clases que se han extendido a toda Atacama ante las precipitaciones previstas para este día martes y miércoles. Las autoridades regionales también que han ejecutado obras de limpieza en el río Copiapó ante la nueva llegada de este evento meteorológico, entre otras noticias, ¿eh? El portal nostálgica.cl está disponible ahí para que usted también pueda revisar todas esas informaciones. Les invitamos también a que nos puedan seguir a través de nuestra cuenta oficial en X, nuestra oficial también, la cuenta oficial también de Facebook, también que nos pueda seguir en la cuenta oficial de Instagram y de TikTok. Para que nos pueda también seguir en nuestro canal de WhatsApp. Tenemos un canal de WhatsApp donde cada vez que se publica alguna información importante la vamos colgando también ahí en nuestro canal de WhatsApp. Si usted quiere sumarse a nuestro canal de WhatsApp, solamente tiene que mándenos la palabra canal y ahí nosotros le enviamos el enlace para que usted también pueda seguir esa cuenta. Es solamente para recibir información. No es para interactuar, es solamente para recibir información a través de nuestro canal de WhatsApp. Usted la puede compartir, ¿eh? Pero no es como para poder interactuar como es el WhatsApp tradicional, habitual. Para que lo tenga en cuenta, pero es información que cada vez que se va generando algo lo vamos a ir colgando también ahí en nuestro canal de WhatsApp. Llegando también al final del programa de hoy, muchas gracias a todas las personas que estuvieron interactuando con nosotros en esta jornada. 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Muchas gracias, ¿eh? Que tengan una muy buena jornada. Hasta pronto.

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0: 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En Nostálgica te indicamos la hora.
6: Las 20 horas en punto.
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